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1: Son las 9 de la noche, 32 minutos.
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1: Amén.
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0: Son las 10 de la noche, 33 minutos.
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0: Son las 11 de la noche.
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0: Son las 11 de la noche, 31 minutos.
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0: Les quedó genial. Un aplauso para ustedes. Muchas gracias. Va a quedar súper bonito. Gracias a ustedes.
1: Son las 12 horas, 2 minutos.
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0: cobre. Dijo también del Instituto Emisor que incidieron menores leyes del mineral, mantenciones y condiciones climáticas adversas, puntos que comenta Hernández Olminiac, exministro de Minería del primer gobierno del expresidente Sebastián Piñera y miembro del comité de Clapesuce.
1: Parece razonable, no deseable, por cierto, que la caída en agosto se entiende que es una combinación de factores, como lo dice el Banco Central, hubieron mantenciones y condiciones climáticas adversas que afectan en ese mes en particular. Pero también hay cosas que son más de definitiva, que es la ley del mineral, que uno procesa una cierta cantidad de cobre y saca menos cobre por esa característica de la ley del mineral. Pero también hay que tener presente que hay algunas cosas que se ven positivas para final de año, que esperemos que no hayan más efectos climáticos y que las mantenciones ya han sido todas programadas y si aparece una que esté dentro de las proyecciones que se tengan.
0: Y el resultado del IMASEC fue factor además para la variación en el precio del dólar que se registró este jueves. El billete verde cerró sus transacciones en su mayor nivel desde abril de 2025, quedó en los 986 pesos con 18 centavos de acuerdo a Bloomberg.
2: Vamos a seguir en economía, pero ya pensando lo que va a ocurrir en las próximas semanas con el debate en torno a la ley de presupuesto del próximo año. Ojo, porque el financiamiento de los liceos bicentenarios se asoma como la primera preocupación y alertas que emiten desde la oposición en torno a este tema. Lo explica y detalla Jorge Espinosa Cuello.
3: La partida del Mineduc es la primera que genera inquietud de manera transversal por las modificaciones que tiene su presupuesto 2027. Si bien el presidente Kast destacó la noche del miércoles que tendrá una inversión de 17,3 billones de pesos y que será la segunda más grande, superada solo por la de salud, se empezó a conocer la letra pequeña. Descontando la inflación proyectada para este año, educación crecerá apenas un 0,78%. Desapareció el financiamiento para la entrega de computadores a los estudiantes y se redujo en un 47% el presupuesto para los liceos bicentenarios. Desde la Comisión de Educación de la Cámara reaccionaron los diputados Juan Santana del PS y Sergio Bobadilla de la UDI.
4: Hace menos de un año la ministra María Paz Arzola decía que no le hacía sentido recortar presupuesto a los liceos bicentenarios porque había evidencia de que esto funcionaba. Y hoy con su propio presupuesto en la mano les quita prácticamente la mitad. De 6.500 a 3.600 millones. No vamos a aprobar la partida en educación en los términos que viene.
5: Entendemos que el país está pasando por una estrechez económica, como también entendemos que hay que ordenar las cuentas, pero no puede ser a costa de la educación en nuestro país, como por ejemplo recortarle los recursos a una política pública tremendamente exitosa.
3: El también integrante de la Comisión de Educación, el RN Luis Pardo, replicó la explicación que obtuvo del gobierno.
6: En materia de liceo bicentenario, la reducción que estaría advirtiéndose en el presupuesto para este año tendría relación con que hay que consolidar esa política pública. Las últimas asignaciones de recursos para liceo bicentenario han tenido baja ejecución presupuestaria en algunos casos y también se advierte cierta disparidad entre distintos proyectos.
3: De cara a la discusión que se viene en el Congreso, el ministro de Hacienda, Jorge Quirós, dejó caer otra cifra para dimensionar la expansión general del gasto.
7: Si yo usara el presupuesto aprobado por el Parlamento el año pasado, tendría que estar hablando de una expansión del 2,7%. Respecto de lo ejecutado este año, es del 1,5%. Hemos preferido hablar sobre la base de ejecutado porque nos gusta hablar con la máxima transparencia y la máxima verdad.
3: Ese 2,7% implica que, contrariamente a los recortes anunciados en campaña, el gobierno terminará este año gastando más y no menos que lo que aprobó el Congreso. Según Quirós, lo que se está recortando es el aumento del gasto. Desde ya se anticipan batallas clásicas en el Congreso, pues una parte de la derecha quiere, de nuevo, reducir al mínimo los recursos para el Instituto Nacional de Derechos Humanos y el Partido Nacional Libertario quiere dejar sin financiamiento el programa Crece con Orgullo, que acompaña a niños y adolescentes con disforia de género.
2: Bueno, relacionado con la educación, fue parte de los temas que llevaron a esta manifestación la marcha convocada por la CONFECH acá en Santiago. Hubo incidentes, quedaron 31 personas detenidas, esa es la cifra oficial, y también el presidente Kast condenó las agresiones que hubo a un grupo de estudiantes de la Universidad Católica que protestaban en contra de la marcha, de que se realizara esta marcha de la CONFECH. Lo explica Carla Fernández.
8: Diversos incidentes marcaron la marcha convocada por la Confederación de Estudiantes de Chile, CONFECH, contra los eventuales recortes en educación que contemplaría el presupuesto 2027 recientemente anunciado por el gobierno. Pese a ser una movilización autorizada por la delegación presidencial, en cuanto al balance, Carabineros informó que 31 personas fueron detenidas durante el desarrollo de la movilización. Según cifras entregadas por la institución policial, fueron cerca de 6.000 los asistentes, mientras que desde la CONFECH afirmaron que hubo más de 20.000 estudiantes, trabajadores y profesores partícipes de la instancia. Uno de los hechos que marcó la jornada ocurrió en las inmediaciones de la Casa Central de la Universidad Católica. En el lugar, estudiantes pertenecientes al Movimiento Gremial y Solidaridad realizaron una contraprotesta, momento en el que fueron agredidos por un grupo de manifestantes. En medio de los incidentes se registraron golpes y lanzamientos de piedras, dejando a dos personas lesionadas. La presidenta de la Federación de Estudiantes, Laura Minars, calificó como inaceptables los enfrentamientos entre estudiantes, palabras a las que se sumó también la presidenta de la Federación de la Universidad Católica, Martina Matus.
9: Condenamos el nivel de represión policial, el contingente que desplegó Carabineros, un contingente que dejó a miles de estudiantes y trabajadores gaseados, mojados, frente a una movilización completamente pacífica en su mayoría. También condenamos y encontramos inaceptable la situación ocurrida de un enfrentamiento entre estudiantes. Es importante seguir levantando los espacios de discusión cuando tenemos diferencias.
10: Que a los compañeros del Movimiento Gremial y de Solidaridad, por pensar diferente, se les haya amedrentado y vinculado con cierta medida una inseguridad frente a su persona, se hayan terminado compañeros en urgencias, es porque no existe diálogo. Se tiene que condenar la violencia, venga donde venga.
8: En medio de los reclamos estudiantiles, el presidente de la República, José Antonio Kast, condenó los hechos de violencia y afirmó que las áreas vinculadas a derechos sociales están contempladas en la propuesta presupuestaria.
11: El derecho a manifestarse es legítimo, pueden haber 1.000, 2.000, 10.000 personas en una manifestación, y si hay 100 que piensan distinto, bueno, yo paso de largo, no los agredo. Se produjo una manifestación en Santiago, que es legítima, que los estudiantes están levantando la voz por defender sus derechos. Esperamos que entiendan que en el presupuesto hemos hecho todo por mantener los derechos sociales y que todo el tema de las pensiones, de la gratuidad, está cubierto. Pero cuando uno se manifiesta, también tiene que respetar al que piensa distinto. Tiene que respetar la propiedad ajena.
8: Desde el Ministerio de Seguridad Pública se están evaluando acciones legales por los incidentes y los desórdenes registrados durante la manifestación.
12: Cooperativa, 12-14 minutos. 12-14 minutos.
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2: Vamos con otra información. En materia judicial, culpable fue declarado Michael Villegas por el secuestro con homicidio del ex militar venezolano Ronald Ojeda. La sentencia se va a conocer a mitad de mes. Brian Galvez.
14: El segundo tribunal de juicio oral en lo penal de Santiago declaró culpable a Michael Villegas por el delito de secuestro con homicidio del ex militar venezolano Ronald Ojeda. De acuerdo con el veredicto, el tribunal acreditó la participación de Villegas en los hechos, aunque su rol, según lo expuesto durante el juicio, estuvo vinculado principalmente a labores de apoyo, como la recolección de información y la ayuda en la huida de los autores materiales de este crimen, y no a la ejecución directa del secuestro y homicidio. La Fiscalía Metropolitana Sur solicitó una pena de 20 años de presidio para Villegas, mientras la lectura de sentencia quedó fijada para el próximo 15 de octubre. Se refirió al fiscal.
15: Que se resolvió por parte del tribunal es un veredicto contundente en cuanto a la participación que él tuvo en el secuestro con homicidio. Las pruebas que la fiscalía también de los hechos que hemos establecido a partir del 21 de febrero del año 2024. Lo que más nos conforma en este caso es que la familia tuvo la posibilidad de tener justicia ya con el primer imputado que a juicio oral, y espero que esté muy conforme también con el resultado del juicio, que es lo que finalmente nos tiene que importar, que la familia tenga la justicia.
14: Este es el primer juicio oral de un adulto por el crimen de Ronald Ojeda. El caso, recordemos, se remonta a febrero de 2024, cuando el exmilitar fue sacado de su departamento en Independencia por sujetos que se hicieron pasar por funcionarios policiales. Operación que, según la investigación, requirió la coordinación y la participación de

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1: Es la una de la madrugada, 4 minutos.
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0: Son las 2 de la madrugada. 2 minutos.
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0: Son las 3 de la madrugada. 17 minutos.
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0: Son las 4 de la madrugada, 3 minutos.
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0: Son las 5 de la madrugada, 2 minutos.
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Son las 5 de la madrugada, 33 minutos.

0: Son las 6 de la mañana, 2 minutos.
1: Me dieron una gotita, pero una gotita loca, o sea, casi nada. Chispas, ¿sí? Ahora, ¿hay reporte de algún relámpago, algún trueno de anoche en Rancagua, por ejemplo, también en la zona sur de la capital y en la zona precordillerana, no sé, el Cajón del Maipo? Le vamos a preguntar a Miguel si hubo truenos en el Cajón del Maipo. 20 grados para la tarde. 20, está bueno. Pero con este pronóstico permanente de precipitaciones, probables tormentas eléctricas desde tempranito, desde la madrugada, desde la mañana, pasando por la tarde y la noche de este día, viernes 2 de octubre, eso aquí en la capital. En realidad, en todo el centro sur, entre Santiago y Maule, está esa probabilidad de tormenta eléctrica. Anoche en Rancagua dicen que hubo hartos truenos, en algunos sectores al menos, digamos, seguramente hacia Machalí lo sintieron más porque están más cerca de la cordillera ahí en el inicio de la carretera del cobre. Ya, ayer se decía que íbamos a tener 18 nomás, pero es 20, ¿eh?, la previsión hoy día, 20 de temperatura. Verónica Franco, buenos días.
2: ¿Cómo estás, Rodrigo? Muy buenos días. ¿No tuviste ayer en la tarde, noche, tipito, un cuarto para las 8, algo de chubasco, no? ¿En ninguna parte? ¿No?
1: Es que ya está en mi casa, no. No.
2: ¿Cerca
1: está
2: de la Pumán, qué?
1: A esa hora estaba cocinando, en realidad.
2: Un chaparrón, como dijo el otro día Christopher Espinosa desde Concepción, con efecto, por supuesto. No,
1: claro, distinto.
2: Distinto.
1: Lota, ¿no?, se inundó
2: entero, fue digo, cortito. En el sector de la Pumanque, Apoquindo, Manquehue, eso es la comuna de Las Condes.
1: Yo y cuando era hoy chico, el paseo al mall era la Pumanque. Claro, no había otro.
2: Sí, bueno, previo al Parque Arauco, por ejemplo.
1: Previo al Parque Arauco.
2: Pero también estaban los dos caracoles, Providencia.
1: Pero esa era otra cosa, sí. Yo todavía voy a los caracoles.
2: Pero cambió. Todo lo que se vende en ese sector, ¿no?
1: Cambió.
2: En cambio, la Pumanque como que mantiene su impronta.
1: Hace tiempo que no me falla.
2: En el extremo norte, Arica, espera una máxima de 24 grados con cielos nublados durante la mañana, al menos viento en la tarde. Iquique llega a los 23 con cielos parciales variando a despejados. Sol todo el día en Antofagasta, donde llegan a los 21. Sol también para Copiapó con máxima de 33. 22 esperan en la costa de La Serena, Coquimbo. Al interior, ahí en el Valle del Elqui, Vicuña espera cielos parciales y una máxima de 26. Grados. La costa de Valparaíso, una máxima de 23, y si están pensando pasar el fin de semana al interior, 21 con tormenta eléctrica en San Felipe y Los Andes. Algunas gotitas van a caer también sobre Calera, Quillota, Villa Alemana, Quilpué, van a andar también alrededor de los 20 grados. ¿Qué ocurre hacia el sur de la capital? Ya decías tú, hay previsión de tormenta eléctrica para Rancagua con una máxima de 18, exactamente igual que Talca. Chubascos nomás, hay también tormenta eléctrica en Chillán con una máxima de 16 y va a estar exactamente igual que Concepción y bien parecido a Temuco, donde van a llegar a los 14. Chubascos en Valdivia con una máxima de 13. Puerto Montt también espera 13 con agüita y con tormenta eléctrica. Chubascos en Coyhaique esperan 12 grados. Chubascos en Torres del Paine con una máxima de 10. Agua también en Punta Arenas con una máxima de 7. O sea, se espera que haya chubascos desde Santiago hasta Punta Arenas. Cielos parciales y 2 grados bajo cero la máxima en la Antártica. 18 y viento para Juan Fernández. 22 y chubascos todo el día, todo el fin de semana en Rapa Nui. Así estamos para partir la primera edición del Diario de Cooperativa en este viernes 2 de octubre.
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1: Ya, vamos a las noticias. Está mirando el panorama internacional. Está bien delicado lo de España. Hay voces en el propio PSOE que dicen que si no avanzan los decretos para tratar de enfrentar la crisis de la vivienda, Sánchez debería convocar elecciones. Bueno, Junts, que son sus socios, digamos, el partido fundado por Carles Puigdemont en Cataluña, ha presentado otra propuesta para enfrentar esto de los acampados y o los indignados, versión 2.0, y tensiona todo, digamos, porque se le podrían caer esos decretos a Sánchez. Está muy delicada la situación política en España, que ya venía muy complicada después de lo de Ceuta, lo de la crisis migratoria. Y lo otro es que Tennessee decidió suspender las ejecuciones, la pena de muerte en la práctica, por el caso de Krista Pike, la mujer que sobrevivió a dos inyecciones letales esta semana y que según su abogado la dejan en estado crítico. Imagínense lo que pasó con ella. Ella estaba condenada por un crimen desde hace 30 años, se iba a cumplir lo de la pena de muerte y sobrevivió. Una situación muy, muy compleja.
2: Que no estaba considerada en los protocolos.
1: No,
2: el protocolo consideraba que si no moría con la primera inyección hubiera una segunda inyección.
1: Ya, pero sí,
2: después de esa segunda,
1: ella sigue viva.
2: El protocolo no consideraba nada. La mujer sigue viva, fue trasladada a un hospital, claro, internada.
1: Su abogado usa tortura incluso.
2: Que es una forma de verlo, ¿no?
1: Una crueldad. Bueno, es lo que está pasando en el mundo. Y acá
2: 30 años esperando una pena de muerte también.
1: Sí, pues 30 años también es un poquito más angustioso, por decirlo de una manera. Y acá lo que es noticia básicamente es la economía.
2: Seguimos revisando lo que dejó el IMASEC de agosto con un retroceso nuevamente, menos 1%, pero un desplome en particular de la actividad minera. De todas formas, las autoridades ponen el foco en repuntes a futuro, lo que en el anterior gobierno llamaban brotes verdes. Gonzalo Aguirre con el avance.
4: Una caída de 1% en la actividad económica en agosto fue lo que conocimos este jueves con el IMASEC del octavo mes del año, un mal dato que se sumó al incremento del desempleo a 9,6% entre junio y agosto y al reciente incremento en el precio de los combustibles, lo que puede además tener impacto en la inflación. Vamos a estar revisando lo que está detrás de estas cifras de crecimiento mensual, con un desplome de la minería y las distintas proyecciones para esta actividad hacia adelante. Será tema para esta edición del video de Cooperativa.
1: El presupuesto, el financiamiento de los liceos bicentenarios y otras cositas asuman ya como las primeras preocupaciones en la oposición, sobre todo, bueno, y en la Confech después de la marcha de ayer, ¿no? Donde le pegaron a unos jóvenes de la Católica ahí en Portugal con la Alameda. Había un encapuchado cobarde que le pega unas patas por detrás a una niñita, a una joven, que no sé qué le habrá dicho, pero
2: un grupo de jóvenes que se unía a la marcha.
1: No, está bien.
2: Extendieron un lienzo en las afueras de la Universidad
1: ¿Qué
2: Católica?
1: ¿Puede justificar ese gallo pegándole a la estudiante? No, por Dios. Jorge Espinosa Cuello.
5: Una preocupación políticamente transversal generaron los primeros detalles que ya trascendieron del presupuesto en el Ministerio de Educación. Es que el financiamiento para los liceos bicentenarios se reduce prácticamente a la mitad. Además, el ministro de Hacienda entregó una nueva cifra para el debate del erario del 2027, al comparar ahora sí el proyecto de presupuesto ingresado con el último que aprobó el Congreso. La expansión ahora sería de 2,7%. Lo desarrolló luego aquí en el diario de Cooperativa.
1: Pues tengo una informante en Providencia que me dice: no llueve todavía, pero huele a lluvia.
2: Gotea.
1: No, huele a lluvia, como que se viene.
2: Cuando yo venía por la costanera norte, hay un trecho antes de entrar al túnel, como cerca del sector del hotel Sheraton.
1: Ya, perfecto. Sí, sí.
2: Y ahí me cayó.
1: Ahí está la clínica indígena.
2: Gotita, claro. Ahí me cayeron gotitas en el parabrisas del auto. Pero como es cortito, no alcancé a usar limpia parabrisas ni nada. Y ya saliendo acá, en el centro, nada.
1: Ah, que ahí te metiste al túnel.
2: Claro.
1: Ah, claro.
2: El túnel es largo.
1: No, yo me vine por la Alameda echando una miradita. Poco rayado, casi nada, después de la marcha de ayer.
2: Qué bueno.
1: Y poca gota también.
2: Mire que sale plata.
1: Poquita gota.
2: Limpiar los rayados y pintar cables.
1: Hay esta gente, sí, ahí en la zona de las tardes, como del carrete, como del viernes chico, así, de vuelta.
2: Pero si hoy es día de trabajo y de estudio
1: Pero hay gente joven que carretea los jueves.
2: Hay que ser joven.
1: Y los martes también.
2: Vamos a hablar de la reforma al sistema de partidos políticos esta mañana, aunque fue aprobada por amplia mayoría, algunos sectores advierten que va a favorecer a las colectividades más grandes. Precisamente de eso se trata, ¿no? De evitar la dispersión que hay actualmente en el mundo político. Camila López con el avance.
6: La Cámara despachó la reforma que modifica las reglas para la formación y el funcionamiento de los partidos políticos. El proyecto eleva las exigencias de afiliación y presencia territorial, limita las candidaturas independientes y reconoce legalmente a los comités parlamentarios. Algunos partidos advierten que las nuevas barreras beneficiarán a las colectividades ya consolidadas, mientras que el Partido Comunista rechazó la obligación de condenar los sistemas totalitarios y la violencia como un método de acción política. Los detalles los revisamos luego en la primera edición del diario de Cooperativa.
7: El presidente de la República aseguró que si para avanzar en la agenda de seguridad debe retirar su reforma constitucional, lo hará, pero busquemos un consenso, dijo, y la senadora Budanovich la llamó a sumarse, ¿eh? La presidenta del PS, hasta ahora, reticente a ese diálogo que se creó ahí en la Comisión de Constitución, de la que ella forma parte, pero dijo que nadie la había llamado, no la habían incorporado. Pedro Araya y Esquella dicen que más o menos sí. Ella dice sí, pero más o menos no más. Me mandaron un WhatsApp, una comunicación ahí de pasillo. Eso no es una negociación política. Y así está la cosa.
2: Osoman Splain, la presidenta del Partido Socialista.
7: ¿Por qué? Eso me lo perdí.
2: Hombres tratando de explicar la moción
7: su
2: y su postura. La moción que ella impulsa y su postura.
7: Yo sí lo he visto.
2: Culpable fue declarado Michael Villegas por el secuestro con homicidio del ex militar venezolano Ronald Ojeda. Esto en el primero de los juicios orales por este crimen. Son varios porque son varios también los imputados. Ahora queda a conocer su sentencia. Eso estará ya listo a mitad de octubre.
7: Bueno, el mundo, lo que ya sabíamos, esto de España, lo de Tennessee y otras cosas.
2: Brasil mira, también, que tiene elecciones el
7: recta
2: fin
7: final
2: de semana.
7: Sí.
2: Y que ayer tenía el último debate entre los candidatos favoritos, entre Bolsonaro, Flavio Bolsonaro y Lula, y eso fue cancelado por la cadena Globo, que alegó interferencia indebida de la justicia e inseguridad jurídica por dos fallos que terminaron modificando el formato de la cita.
7: No, lo que pasa es que los comandos decidieron judicializar. Se falla finalmente contra ese formato. Yo creo que dice, oye, yo no estoy en el fondo al deseo de ustedes, digamos.
2: De los candidatos, ¿no?
7: De los candidatos, de los comandos. Entonces, claro, ¿saben qué? Mejor no hagamos nada. Además, Lula no iba a ir.
2: No. Y
7: porque no quiso ver a Bolsonaro o enfrentarse a Bolsonaro.
2: Y una jueza del Tribunal Superior Electoral le había prohibido a la cadena televisiva Globo, que es la más importante de Brasil, exhibir el atril vacío del presidente y candidato a la reelección.
7: Claro, claro, claro. Lo que se interpretaba también como una jugada electoral, digamos.
2: Así es.
7: Ahora, Globo está en su derecho a hacerlo, creo yo, pero finalmente se termina cancelando ese debate y está todo muy crispado en Brasil pensando en la primera vuelta. El otro día vi una encuesta, después de lo que hablamos
2: el lunes
7: o martes con Pato de la Barra, y claro, efectivamente el escenario que tú decías en ese momento, Lula ganando en primera, pero después Bolsonaro arremetiendo en la segunda.
2: Claro, si pasan los dos a segunda vuelta.
7: Eso es lo que dicen los sondeos, digamos.
2: Los sondeos dicen que puede ganar.
7: Eso es lo que dicen los sondeos de opinión pública. Vamos a ver.
2: Si Lula quiere ganar, tiene que ser en primera.
7: Vamos a ver.
2: Y en el deporte, en medio de la polémica, Marcelino Núñez abandonó la concentración de La Roja. Hoy se pone al día el torneo nacional en Collao. La U de Conce recibe a Huachipato. Estamos hasta las 9 con todas las noticias. Hacemos el diario de Cooperativa.
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9: Cooperativa. 17 minutos. 6, 17 minutos.
3: En el diario de Cooperativa son los indicadores económicos.
7: Bueno, ¿qué decir de la economía? Un momento bien delicado. La caída de la actividad, además, ha bajado o ha hecho bajar toda la expectativa para este 2026. No hay que hacer cosa que termine en rojo. El ministro Quiroz confía en que el repunte va a venir en 2027. Un poco en línea con lo que nos decía ayer y de la mano de la minería el profesor Gustavo Lagos de la Universidad Católica. Hay una apuesta ahí en el mediano. El tema es que mientras tanto está bien complicado, digamos, con un desempleo alto. Ha sido una semana marcada por la economía, otra más, ¿sí? Y eso va a cruzar además la discusión que viene, que tiene que ver con el presupuesto. Así que vamos a estar seguramente en eso todos estos meses, de aquí en más. Hoy el euro 1.109. El real, ¿le interesa el real? 188 pesos.
2: ¿Usted quiere ver? El Saribir Monday, seguramente.
7: El que pueda.
2: Más de alguien, el que puede, va a empezar a mirar vacaciones.
7: Normal. Brasil.
2: Brasil
7: es destino.
2: Brasil es conveniente.
7: Es destino.
2: Es conveniente para el bolsillo chileno.
7: Sí, claro. O sea, está más conveniente que ir a Argentina, de hecho.
2: Así es.
7: No, no los vuelos, pero comer, no sé, vivir allá. Dormir. La UEF hoy día 41.073 pesos con 57 centavos y al alza, en la mano de la inflación. Y el dólar subió de nuevo, ¿eh? 985 el dólar. Eso también ayer saltó como 15 pesos ayer, o más de 10 por lo menos. No sé cómo cerró respecto del jueves, pero hoy día abren 985 y en parte también es por la caída de la actividad.
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9: Cooperativa. 6:19 minutos. 6:19 minutos.
2: Vamos a las calles de Santiago. Está llamando Felipe Cofré. Una primera mirada a la información policial de las últimas horas. Felipe, buen día.
10: Hola Vero, muy buen día. Claro, con un hecho muy grave que parte en el sector sur de la capital, en la comuna de San Miguel, en donde personal de seguridad ciudadana que realizaba patrullajes se percata de que una motocicleta con dos personas a bordo estaban realizando o intentando realizar robos en el sector de Gran Avenida. Es por eso que se inicia un seguimiento que se traslada hacia la comuna de Pedro Aguirre Cerda por Avenida Carlos Valdovinos, en donde estos sujetos dispararon en contra de las patrullas municipales que se unieron a este seguimiento, resultando uno de los funcionarios de la comuna de San Miguel herido a bala en la clavícula. Trasladado a un centro asistencial, afortunadamente fuera de riesgo vital. Finalmente, en la comuna de Pedro Aguirre Cerda, a la altura de calle Nino García, por Carlos Valdovinos, es que se logra la detención de estos dos delincuentes que son extranjeros y que tienen aproximadamente 30 años y que portaban esta arma de fuego con la que realizaron disparos. Vamos a hablar también de este accidente de tránsito que se genera en el sector de la Pirámide, en la comuna de Huechuraba, que protagoniza un camión que termina chocando a 8 vehículos, resultando 6 personas lesionadas y un fallecido. El detalle, por supuesto, más adelante acá en el diario de Cooperativa.
7: Perdón, ¿cuántos detenidos, Felipe, en el episodio de entre San Miguel y Pedro y Reserva?
10: Son dos personas detenidas, los dos ocupantes de esta moto.
7: Perfecto.
2: Gracias, Felipe. Retomamos en un ratito.
10: Buen día.
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9: Cooperativa. 6:21 minutos. 6:21 minutos.
2: Queremos hacer, como siempre, el diario de Cooperativa con ustedes. Los queremos escuchar, como siempre, en el más 569-7888-0770, que es el WhatsApp Cooperativa. ¿Quieren hablar de economía? ¿Nos quieren contar cómo están surfeando esta
1: Hola.
2: Hola, tan difícil, tan compleja que ha traído 2026, particularmente en materia de empleo, en materia de crecimiento, no termina de afirmarse la inversión. ¿Están con trabajo? ¿Están sin trabajo? ¿Están buscando trabajo?
1: La situación más delicada la tiene, claro, esas personas que no están encontrando pega desde hace meses, que llevan mucho tiempo seguramente mandando currículum, haciendo fila. Ayer en Maipú había una feria del empleo y llegó muchísima gente también. Allí se supone que son más o menos 900.000 personas las que están sin trabajo en Chile. Llevamos 44 meses con el desempleo por sobre el 8% y esa crisis se ha ido agudizando. El otro día el ex ministro Velasco, en una actividad con Mario Marcelli, con el presidente Boric ahí, decía que el encarecimiento a la hora de contratar y a la hora de despedir ha tenido un efecto en esa emergencia laboral que diagnosticó hace rato, entre otros, el profesor David Bravo en la Universidad Católica. Bueno, y aquí estamos.
2: Fue el primero en hablar de emergencia laboral.
1: Sí,
2: el
1: profesor Bravo. Y no lo pescaron mucho, para ser franco. Y bueno, no se tomaron, o no se fueron tomando, y se fueron acumulando la falta de medidas, y finalmente hemos llegado a un problema como pseudoestructural. Hay gente que lo quiere ver desde el punto de vista coyuntural, pero ya son muchos meses en donde no se despega con una economía que no crece desde hace 10 años, 12 años, que no crece como estábamos acostumbrados a hacerlo, una inversión también estancada, y eso es lo que hablábamos ayer, porque uno suponía, así como ocurrió con Piñera 1, que la llegada de Kast iba a traer esa inversión. Ahora, la inversión puede que esté ocurriendo, pero es lento. No es de un día para otro el efecto, porque la primera inversión finalmente son papeles, o sea, son trámites, inicios de
2: proyecto en blanco.
1: Exacto. Entonces, llegar a concretarlo puede ser complicado. Esa es la apuesta de Quirós, pero mientras tanto, el que hacemos ahora, aquí, en medio de esa emergencia laboral, está compleja. Esto va a cruzar el debate presupuestario, que además ayer tuvo un episodio bien negro en las calles, a mi juicio al menos, con el regreso de la violencia como método de acción política, creo yo, de parte de algunos grupos más radicalizados.
2: Sí, pues con esta agresión que vivieron un grupo de alumnos de la Universidad Católica que se manifestaban afuera de la casa central del plantel contra la marcha convocada por la CONFECH, y que terminaron duramente golpeados. Algunos de ellos incluso debieron ser trasladados a un centro asistencial. El ministro Quirós ayer vinculaba el desplome minero a la incertidumbre en el país desde el año 2019. Y uno entiende que estaba aludiendo al estallido social. Estamos pagando los platos rotos, decía, y también decía que esta situación la vamos a superar.
1: Pero fíjate,
2: ¿ustedes están optimistas o no tan optimistas al respecto?
1: Claro, no, en algún momento tiene que suceder lo del punto de inflexión, pero, por ejemplo, ayer yo conversaba con Gustavo Lago, de la Católica, experto en minería, qué sé yo, y él no está tan de acuerdo con esto de la recesión minera, está más bien pensando en un ciclo natural de esas exploraciones, de esas inversiones, de esos proyectos. Y dice, tranquilo, que la minería va a repuntar en 2027, hay proyectos ya encaminados. Por eso digo que estas cosas suelen demorar un poquito, y como que está previsto y como naturalizado por ciertos sectores. Pero el mientras tanto es el delicado, porque no se ve. Y él, insisto, no estaba tan de acuerdo con este diagnóstico de un momento muy crítico o estructural de la minería, porque sostenía el profesor Lago que hay cosas en carpeta que van a ver la luz y que van a finalmente tirar ese carro en los próximos meses.
2: Bueno, ¿logran ustedes ver la situación económica con optimismo o es complicado? WhatsApp Cooperativa, más 569-788-8807.
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2: Hablamos de fútbol, hablamos de La Roja, hablamos del torneo nacional y Bobaile.
13: El seleccionado chileno ya se encuentra en Los Ángeles para preparar su último duelo de la gira norteamericana, el cual será el próximo martes ante el conjunto de México. La escuadra de Nicolás Córdoba comunicó una nueva desafección a los trabajos del combinado. Se trata del volante del Ipswich de la Premier League, Marcelino Núñez, que debido a motivos personales fue liberado. Conflictos al interior de la concentración entre el jugador y el entrenador habrían motivado la renuncia del jugador formado en la Católica. Marcelo Díaz, por su parte, anunció su retiro en un partido que será el próximo 8 de diciembre. El capitán de la Universidad de Chile también tuvo palabras para el seleccionado nacional, que viene de dos derrotas ante Estados Unidos y Canadá. En relación a la roja, esto señaló quien lograra levantar el bicampeonato de América con el conjunto chileno. Escuchamos a Marcelo Díaz.
14: Tema actual de la selección da para hablarlo.

0: Y esta tarde con el duelo que animará la Universidad de Concepción ante Huachipato de las 20 horas en el Municipal de Collao. Los acereros llegan a este partido precedido de 9 encuentros sin ganar, mientras que la Universidad de Concepción figura en la penúltima casilla con 22 puntos y en caso de obtener el triunfo, abandonarán esa zona empujando a Cobresal. Esto dijo Jaime García, entrenador acerero, de cara al partido de esta noche.
1: Va a ser, yo creo, un partido intenso, fuerte, de mucha concentración, donde nosotros hemos ido levantando de a poco, siempre pensando y no olvidándonos de lo que hemos pasado. Entonces eso es lo primordial para poder salir de momentos complicados y mantener siempre la tranquilidad. Va a ser un partido muy fuerte, intenso, vamos a ver cómo va a estar la cancha, cómo se puede trasladar de un partido muy, muy lindo en cuanto a la dinámica de juego, como se puede transformar en un barrial. Va a depender mucho también de, va a ser para los dos equipos, así que espero que mañana podamos estar concentrados como lo hemos venido haciendo estos últimos partidos. Así que creo que el partido es vital para nosotros, para poder también tener un despegue.
0: Y para concluir esta entrega, marquemos los resultados de la tercera fecha de la Liga de Naciones Europeas, que en sus marcadores más destacados contempla el triunfo por 2-0 de Alemania ante Serbia, la victoria de Portugal 4-2 ante Dinamarca, la igualdad dos tantos entre griegos y neerlandeses, y también para cerrar la jornada, el triunfo de 2-1 de Gales ante Noruega. Fue la información del deporte en el diario de Cooperativa.
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6: 15 grados. 15 grados en Santiago.
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6: Cooperativa, 6:34 minutos. 6:34 minutos.
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10: Hacemos el diario de Cooperativa desde una ciudad de Santiago que está rozando los 15 grados hasta ahora. Les digo al tiro exactamente cuánto. 15 grados. Exactamente.
11: Oye, si está lloviendo en algunas partes, cuéntenos por donde estén, si es que están. WhatsApp Cooperativa, más 569-78-880770, porque hay pronóstico incluso de tormenta eléctrica durante todo el día en algunos sectores aquí en la metropolitana.
10: Y desde Santiago, la tormenta eléctrica hasta Puerto Montt, aunque llueve en rigor hoy, hasta Punta Arenas. Pero tormenta eléctrica hasta Puerto Montt. Sí, claro.
11: Anoche decían que mucho trueno en Machalí, por ejemplo.
10: Machalí. Nos cuentan, estamos a la espera, 20 grados la máxima que estamos aguardando aquí en la capital. Nos vamos a la región de Valparaíso para saber de más de una decena de microbuses que resultaron completamente destruidos por un voraz incendio en una garita de locomoción colectiva en Villa Alemana. Belén Velázquez.
12: Un violento incendio destruyó 14 microbuses de la locomoción colectiva en la comuna de Villa Alemana, región de Valparaíso, donde en horas de la madrugada del jueves, el fuego, se presume, habría iniciado en una de las máquinas. La emergencia fue declarada por el cuerpo de bomberos de la comuna, que avanzó con todas sus compañías para lograr el control del complejo siniestro, siendo apoyados por bomberos de Quilpué y Limache. En el lugar, personal técnico de bomberos realizó peritajes junto a personal de la Bocar de Carabineros para establecer la causa y origen de las llamas. La fiscal Soledad Díaz indicó que un antecedente clave que se maneja es humo que fue visto en un motor.
13: Este incendio dejó un total de 14 buses completamente destruidos, pero sin personas lesionadas. Según los antecedentes recabados por carabineros, el hecho fue alertado alrededor de las 1:30 horas cuando personal policial que realizaba patrullajes preventivos en el sector tras ser requerido por la central de comunicaciones se entrevista con el nochero del terminal, quien señaló que observó momentos antes que desde el motor de uno de los buses estacionados comenzaba a salir humo. Minutos después, el vehículo se incendió y las llamas se propagaron rápidamente hacia los otros buses que se encontraban estacionados a ambos costados. Tras el trabajo de diversas compañías de bomberos para controlar el incendio, personal de la Bocar quedó a cargo de las diligencias para poder determinar el origen de este incendio.
12: Desde el gremio de los microbuseros, el dirigente regional Óscar Cantero lamentó la situación laboral de los conductores.
14: Qué difícil la situación que ha pasado, ya que, bueno, tenemos 14 buses, ya no están ya. Y eso obviamente preocupa por el funcionamiento que se le da también a los conductores, que tenemos más de 20 conductores que están hoy día sin trabajo. Hay que recordar que los conductores trabajan por boleto cortado, ¿sí? Trabaja y lleva alimento para su familia. Si no tiene trabajo, ¿de qué comen? Bueno, la mayoría no tenía seguro. Los empresarios también tienen su visión respecto al tema, porque los subsidios se atrasan, no alcanzan a cubrir tampoco de pagar el seguro. Y eso lo lleva a que pasó esto, que los buses no tienen seguro. Justamente también pedirle a la MTT Central, por ejemplo, que apure los subsidios para que los conductores también tengan su remanente en lo que le corresponde.
12: Por su parte, el alcalde de Villa Alemana, Nelson Stay, indicó que ahora se espera la cooperación del Ministerio de Transportes y que el servicio de buses no debería tener mayores alteraciones durante los próximos días.
15: Hemos dispuesto que nuestros asistentes sociales como municipio le den la primera contención a las familias. Hoy día lo están pasando mal, hay más de 20 conductores que están sin sus máquinas y van a quedar sin su fuente de trabajo. También hay conductores que hoy día, dueños de micro, que van a quedar sin sus buses. Nuestro delegado está haciendo las gestiones necesarias para poder tener una reunión a la brevedad posible con el Ministerio de Transporte a nivel central. Fue la primera pregunta que yo le hice a uno de los representantes local, a don Luis Donoso, pues yo estaba preocupado por los recorridos también, por nuestra familia de Villa Alemana, y me dijo, alcalde, me dijo, quédese tranquilo, nosotros vamos a cumplir en los recorridos, vamos a salir a las 5:30 de la mañana, vamos a tener a lo mejor un desfase de 10 minutos, pero vamos a salir.
12: Desde la delegación provincial, Gonzalo Azancot aseguró que buscará dar celeridad a los procesos siguientes para ir en ayuda de los choferes y empresarios afectados tras el incendio, que destruyó 14 micros de la locomoción colectiva en una garita de Peña Blanca, comuna de Villa Alemana.
16: Otra cosa, el ministro de Grant se reiteró que las obras del tren Melipilla, lo de Rasuri o Alameda Melipilla, si usted quiere, se mantienen en los plazos iniciales. Se ha postergado esto del tramo subterráneo, hay hasta crítica por aquello. Paula Kelly, desde regiones dicen, bueno, Santiago no es Chile.
17: El viceministro de Obras Públicas y Transportes, Luis de Grancha, se reunió con diversos alcaldes para abordar el tema de la postergación del último tramo del tren Melipilla-Alameda y aseguró que siguen vigentes los plazos originales del proyecto de ejecución del tramo desde Melipilla hasta Los Rasuris-Cerrillos. El viceministro indicó que la relicitación postergaría desde el año 2031 al 2033 la ejecución de la obra del último tramo que llegaría hasta Estación Central.
18: En ejecución, los tramos entre Talagante y Cerrillo, estación Los Rasuri, sigue vigente en los plazos originales 2028, y el tramo entre Melipilla y Cerrillo, estación Los Rasuris, también sigue exactamente vigente en su plazo original, año 2029. Respecto al último tramo, los últimos 3 kilómetros que llegan a Estación Central, compromiso que hemos adquirido es que la relicitación va a ser durante el segundo semestre del año 2027, y eso va a generar una postergación de 1 año y medio o 2 años respecto al plazo original. Pero el 90-95% de los usuarios del Melitren que llega hasta Los Rasuris en Cerrillos y que provienen de Melipilla, Talagante, El Monte, Peñaflor, Padre Hurtado, van a estar operativos de acuerdo a los plazos iniciales.
17: Diversos alcaldes que se reunieron con el viceministro de Grange señalaron sentirse frustrados con las respuestas que obtuvieron respecto a la postergación del último tramo del tren desde Melipilla que llegaría a Estación Central. Habló también al respecto el gobernador metropolitano Claudio Rego.
19: Se estaba tramitando un proyecto de ley en el Congreso para eliminar los cobros de los municipios. Entonces la verdad es que yo siento que aquí más bien hubo una decisión presupuestaria de bajar una licitación, porque de haber habido voluntad, yo como gobernador y todos los alcaldes teníamos toda la voluntad de buscar alternativas para que la licitación se adjudicara. Había 4 ofertas válidas. Y además se lesiona, diría yo, también la confianza. Porque estuvimos hace menos de un mes diciéndole a toda la gente que ahora sí que sí, después de 30 años. Y a menos del mes estamos diciendo sí, pero hay una parte que no termina y se va a hacer más adelante. ¿Cuándo? No sabemos, pero insisto, por mi experiencia como gobernador de Santiago, que le tocó retomar 11 proyectos paralizados en Santiago, no van a empezar las obras antes de 3 años y es muy probable que salga más caro que las ofertas que teníamos hoy.
17: El viceministro respondió que las ofertas que habían no consideraban el sobrecosto que exigía la comuna de Estación Central en medidas compensatorias, lo cual obligó, dijo de Grange, a postergar la licitación por 1 año más. Eso con respecto al último tramo que se espera llegue a la Alameda, ya que Melitren desde Melipilla a Los Rasuris ya comenzó con sus obras de construcción y estaría operando a fines de 2028.
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20: Hola, amigos de Cooperativa.
11: Sí, ¿qué tal?
20: Espero que en Chile no intentemos solucionar la crisis habitacional como lo está haciendo España. Fijar topes a los montos de arriendo, dificultar el desalojo de las rentas impagas, etcétera, no soluciona el problema, porque el problema es de oferta. O sea, ayudando a los arrendatarios no vamos a hacer aparecer más casas. Necesitamos construcción, construcción, construcción.
21: Buenos días, Cooperativa, un gusto en saludarlo. Hola, Roberto. Solamente comentar, he escuchado esta última semana muchos comentarios respecto a la labor que está haciendo el actual presidente Kast, y la verdad que con lo que hicieron también los últimos exmandatarios Bachelet y Boric, creo que lo único que están haciendo es formar un ambiente hostil, en vez de poner paños fríos, tratar de llamar a la población a que tengan calma, que dejen trabajar al presidente. Ellos lo único que hacen es alborotar. Creo que está de más.
11: La opinión del momento político que está marcado por la economía, y el primer auditor hace alusión a lo que está pasando en España con lo de la crisis de la vivienda. Reaparecieron los indignados, los acampados. Estos son grupos más bien de izquierda en España desde hace ya, no sé, del 2011, 2012, que generaron un quiebre ahí en esa situación política, y que hoy día tienen una cita bien relevante. De hecho, los medios españoles están transmitiendo en vivo lo que está pasando en el Parlamento. Hay un llamado incluso a rodear el Congreso español. Mientras tanto, los socios del PSOE catalanes, Junts, el partido de Puigdemont, ha llamado o ha anunciado que va a rechazar los decretos que trabajaron con la Moncloa para enfrentar esto, a lo que aludía el caballero, en temas de vivienda, en temas inmobiliarios, lo que pone un poquito en jaque al gobierno del PSOE. No está fácil, y es así, uno ve a simple vista una crisis que se puede exportar fácilmente, ¿eh?
10: Son decretos reales que se tienen que ver en el Congreso español. Hay uno que es el paquete más grande, que considera, entre otras cosas, la suspensión temporal de los desahucios, dicen ellos, el desalojo, nosotros, de personas vulnerables que no tengan alternativa habitacional. Endurece las reglas para los llamados grandes tenedores, los propietarios de más de 10 viviendas residenciales que las tienen para el arriendo, y regula con dureza los alquileres de temporada, los famosos Airbnb. En zonas tensionadas mantiene límites adicionales también a las rentas, particularmente para los que tienen más de 10 viviendas, como decíamos recién.
11: Sí, y favorece en el fondo también a la gente que lleva muchos años cumpliendo con su arriendo en los mismos lugares, digamos, como el caso de Mari Carmen, la señora, claro, que el otro día fue desalojada, y que todo indica, una vez recuperada, va a volver a su casa. Ahora, el tema del turismo en España agudiza esto, porque muchas de esas residencias, muchas de esas casas, de esos inmuebles, son utilizados para el Airbnb famoso u otras plataformas, y hay muchos españoles, catalanes, bueno, esto pasa también en París y en otras capitales
10: europeas,
11: que están repletas de turistas, en donde los locales, digamos, los vecinos de esa ciudad ya están un poquito...
10: Se ha gentrificado la ciudad.
11: Indignado.
10: No, y porque los locales no tienen dónde vivir.
11: No, y porque finalmente suben los precios.
10: Se suben
11: los precios. Entonces, ese es el problema.
10: De una u otra manera, lo que uno podría mirar es que España está discutiendo hasta dónde puede intervenir finalmente el Estado en el derecho de propiedad para enfrentar una crisis de acceso a la vivienda como la que está ocurriendo en este tiempo. No,
11: ¿no? O sea, y Sánchez finalmente apela al Estado, pero no logra convencer a sus socios de Junts, y ese es parte del problema.
10: Ustedes pueden seguir opinando a WhatsApp Cooperativa más 569-7888-0770. Sepamos de los detenidos que dejaron incidentes en la marcha convocada por la CONFECH en Santiago, Carla Fernández.
22: Diversos incidentes marcaron la marcha convocada por la Confederación de Estudiantes de Chile, CONFECH, contra los eventuales recortes en educación que contemplaría el presupuesto 2027 recientemente anunciado por el gobierno. Pese a ser una movilización autorizada por la delegación presidencial, en cuanto al balance, Carabineros informó que 31 personas fueron detenidas durante el desarrollo de la movilización. Según cifras entregadas por la institución policial, fueron cerca de 6.000 los asistentes, mientras que desde la CONFECH afirmó confirmaron que hubo más de 20.000 estudiantes, trabajadores y profesores partícipes de la instancia. Uno de los hechos que marcó la jornada ocurrió en las inmediaciones de la Casa Central de la Universidad Católica. En el lugar, estudiantes pertenecientes al Movimiento Gremial y Solidaridad realizaron una contraprotesta, momento en el que fueron agredidos por un grupo de manifestantes. En medio de los incidentes se registraron golpes y lanzamientos de piedras, dejando a dos personas lesionadas. La presidenta de la Federación de Estudiantes, Laura Minars, calificó como inaceptables los enfrentamientos entre estudiantes, palabras a las que se sumó también la presidenta de la Federación de la Universidad Católica, Martina Matus.
0: Condenamos el nivel de represión policial, el contingente que desplegó Carabineros, un contingente que dejó a miles de estudiantes y trabajadores gaseados, mojados, frente a una movilización completamente pacífica en su mayoría. También condenamos y encontramos inaceptable la situación ocurrida de un enfrentamiento entre estudiantes. Es importante seguir levantando los espacios de discusión cuando tenemos diferencias.
1: Que a los compañeros del Movimiento Gremial y de Solidaridad, por pensar diferente, se la haya amedrentado y vinculado con cierta medida una inseguridad frente a su persona, se hayan terminado compañeros en urgencias, es porque no existe diálogo. Se tiene que condenar la violencia, venga donde venga.
22: En medio de los reclamos estudiantiles, el presidente de la República, José Antonio Kast, condenó los hechos de violencia y afirmó que las áreas vinculadas a derechos sociales están contempladas en la propuesta presupuestaria.
2: El derecho a manifestarse es legítimo, pueden haber 1.000, 2.000, 10.000 personas en una manifestación, y si hay 100 que piensan distinto, bueno, yo paso de largo, no los agredo. Se produjo una manifestación en Santiago, que es legítima, que los estudiantes están levantando la voz por defender sus derechos. Esperamos que entiendan que en el presupuesto hemos hecho todo por mantener los derechos sociales y que todo el tema de las pensiones, de la gratuidad, está cubierto. Pero cuando uno se manifiesta, también tiene que respetar al que piensa distinto. Tiene que respetar la propiedad ajena.
22: Desde el Ministerio de Seguridad Pública se están evaluando acciones legales por los incidentes y los desórdenes registrados durante la manifestación.
16: Otra cosa, vamos a ir al Biobío, una reformalización que más bien fue precisar antecedentes geográficos en el marco del abordaje del PAM Cobra a la lancha Bruma, dejó con un sabor amargo a los familiares de esta embarcación artesanal. Acuérdense de la tragedia del Bruma, murió gente allí. Christopher Espinosa.
23: La fiscalía reformalizó la causa por el caso Bruma en contra de tres tripulantes y la persona jurídica de Blumar. Principalmente buscaba precisar algunos hechos, como por ejemplo la posición correcta de la lancha. Lo explica el fiscal regional del Biobío, Roberto Garrido.
24: Quieren hacer una corrección a algunas imprecisiones geográficas que se detectaron en la revisión de los antecedentes. Es parte del trabajo que realiza la fiscalía. Creo que lo más importante es poder dar una respuesta a todos los intervinientes, ampliando el plazo de investigación, que fue lo que se decretó. Y durante este tiempo, entonces, vamos a agotar las diligencias que están pendientes para poder dar una respuesta y para poder tener todos los antecedentes necesarios para presentar una acusación. No dice relación con el fondo del asunto, sino que más bien con precisiones de ubicación de la lancha en el momento. Precisar también el lenguaje que se había utilizado. No son cuestiones de fondo los que se modificaron.
23: En síntesis, habían 5 capítulos de la formalización que indicaban una dirección distinta. En vez de noroeste, era noreste. Esto es, aunque parezca raro, un hecho clave para poder llevar adelante de manera correcta un eventual juicio, dice el abogado querellante Rafael Paulete.
25: Eran precisiones necesarias para entrar a la etapa del juicio. Nosotros esperamos que fin de año o a principios del próximo ya se presenten las acusaciones y vamos al juicio efectivo. Y nosotros esperamos sostener nuestra teoría de que aquí existió un delito de homicidio con dolo eventual y también un delito de homicidio por omisión por haber negado el auxilio a los tripulantes que podían haber estado todavía con vida después de esa colisión.
23: Por petición de la defensa, además, se revisó una medida cautelar y esta es rebajar la prohibición de comunicarse entre los imputados, lo que fue acogido, lo explica el abogado defensor Alejandro Espinosa.
26: Creemos que los antecedentes han ido demostrando lo que siempre hemos sostenido, que esto fue un lamentable accidente.
27: La reformalización de
3: después de un año y medio de investigación, muestra que la Fiscalía no haría la tesis inicial de que esto es un cuasi delito, es decir, aquí no existe ningún antecedente para sostener que hubo alguna intención o que la tripulación se percatara del accidente y no prestara socorro. Creo que las cosas se han consolidado en ese sentido, quedan 3 meses de investigación, no van a haber nuevas modificaciones en esa línea, a nuestro entender. La propia Fiscalía no se ha opuesto a rebajar las medidas cautelares respecto a mi representado.
4: Una visión distinta tiene Catalina Amedel, vocera de las familias de La Bruma.
5: Ya sabíamos que podía pasar esto, sabíamos que se podía alargar el tema de la investigación, y en realidad respecto a la medida cautelar que se sacó, nosotros siempre encontramos que era una medida que nunca se iba a poder cuantificar si es que realmente estaban cumpliendo o no, entonces no nos sorprende. Aquí claramente un sentimiento de rabia, porque nosotros seguimos sosteniendo que acá hubo dolo, nosotros seguimos sosteniendo como familia que la bruma sí era detectable, entonces obviamente da rabia ver que ellos tengan la máxima seguridad, pasar que ellos no hicieron nada, y nosotros seguimos insistiendo que acá hubo dolo, que ellos deberían estar presos.
4: En la misma audiencia se solicitó un plazo de 90 días más para investigar, lo que también fue acogido por el tribunal.
10: 4 carabineros de Rancagua fueron dados de baja por su presunta participación en una banda criminal dedicada al robo de vehículos. Paola Moreno.
6: Un nuevo caso de corrupción quedó al descubierto este jueves tras la detención de 4 funcionarios activos de carabineros en la región de Higgins por personal del Departamento de Asuntos Internos de la institución. En forma simultánea, hubo allanamientos en Rancagua, Olivar y Machalí. Uno de ellos fue detenido incluso con su uniforme policial en la 3ª Comisaría Rancagua Oriente. Carabineros informó que los delitos están relacionados con falsificación de instrumento público y vehículos con encargo por robo, y que fueron dados de baja en un operativo desarrollado en varias regiones y en el marco de una investigación reservada. Fueron detenidos en total 2 imputados entre carabineros y civiles. Máximo Pavés, subsecretario del Interior, se refirió a este nuevo caso de corrupción.
7: Para el gobierno no hay espacio para la corrupción, y por lo tanto cualquier funcionario público de una institución civil, policial o militar que se vea investigado, se vea envuelto en situaciones que están reñidos con la probidad, van a recibir las sanciones que correspondan.
6: La misma línea habló el viceministro del Interior y vocero de gobierno, Claudio Alvarado.
8: El ejercicio de la función pública debe hacerse con probidad, y aquellas personas que se alejen de esos criterios tendrán que sufrir las consecuencias, ¿no es cierto?, y los castigos que la ley contempla para este tipo de situaciones. En este gobierno y la policía han sido muy claras. En situaciones de esa característica y de esa naturaleza, se procede de inmediato tomando las acciones administrativas.
6: Las detenciones se concretaron también en la región metropolitana y en la 8ª. Además, se llenaron 26 inmuebles ubicadas en estas regiones y también en el Maule y los Lagos. En el operativo se incautaron 8 vehículos para los peritajes correspondientes, según la Fiscalía. Aunque no se reveló el rol que ejercieron cada uno en esta red, otros delitos indagados son asociación criminal, receptación, acceso ilícito, falsificación informática y cohecho. La causa es liderada por un equipo de la Fiscalía Supraterritorial y la Fiscalía Regional Metropolitana Occidente, que pedirán la ampliación de la detención por diligencias pendientes.
16: Culpable, hay veredicto en el primer juicio oral por el crimen del ex teniente venezolano Ronald Ojeda en suelo nacional. Brian Gálvez.
13: El segundo tribunal de juicio oral en lo penal de Santiago declaró culpable a Michael Villegas por el delito de secuestro con homicidio del ex militar venezolano Ronald Ojeda. De acuerdo con el veredicto, el tribunal acreditó la participación de Villegas en los hechos, aunque su rol, según lo expuesto durante el juicio, estuvo vinculado principalmente a labores de apoyo, como la recolección de información y la ayuda en la huida de los autores materiales de este crimen, y no a la ejecución directa del secuestro y homicidio. La Fiscalía Metropolitana Sur solicitó una pena de 20 años de presidio para Villegas, mientras la lectura de sentencia quedó fijada para el próximo 15 de octubre. A la salida de la audiencia se refirió el fiscal Héctor Barros.
27: Sí, estamos la verdad que muy conforme con lo que se resolvió por parte del tribunal. Es un veredicto contundente en cuanto a la participación que él tuvo en el secuestro con homicidio. Las pruebas que la fiscalía presentó durante estos días dieron cuenta exactamente de los hechos que hemos establecido a partir del 21 de febrero del año 2024. Lo que más nos conforma en este caso es que la familia tuvo la posibilidad de tener justicia ya con el primer imputado que hemos traído a juicio oral, y espero que esté muy conforme también con el resultado del juicio, que es lo que finalmente nos tiene que importar, que la familia tenga la justicia que quiere.
13: Este es el primer juicio oral de un adulto por el crimen de Ronald Ojeda. El caso, recordemos, se remonta a febrero de 2024, cuando el exmilitar fue sacado de su departamento en Independencia por sujetos que se hicieron pasar por funcionarios policiales. Operación que, según la investigación, requirió la coordinación y la participación de distintas personas. Sobre esta estructura y la planificación del crimen se refirió también el abogado de la familia Ojeda, Juan Carlos Manríquez.
9: Para nosotros es sumamente impactante de nuevo que un tribunal de la República, con garantías que Ronald Ojeda no tuvo, diga que un acusado, junto a otros que ya vendrán, forma parte de una enorme operación ilegal, clandestina y fraudulenta, que para los tribunales de la República de Chile, no habiendo sido materia de este juicio, es plausible que este encargo criminal se haya producido por motivaciones políticas desde un gobierno extranjero, cuestión que tendremos que discutir, por cierto, en el juicio próximo.
13: Tras esta audiencia quedó programado el inicio del juicio oral de otros 18 acusados en esta causa, a quien la Fiscalía vincula con la estructura denominada Los Piratas de Aragua, y a quienes se le atribuye distintos roles en la ejecución del crimen. Posteriormente, según ha planteado el Ministerio Público, la investigación podría abordar otras aristas relacionadas con quienes habrían encargado o coordinado el crimen y con la hipótesis de una motivación política. Por ahora, el primer hito judicial ya está resuelto. Michael Villegas fue declarado culpable y el 15 de octubre se conocerá la pena que finalmente le imponga el tribunal.
12: Hasta las 9, noticias. 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
11: Son las 7 de la mañana, 2 minutos.
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¿Qué tal? ¿Cómo están? Buenos días a todas y todos. Aquí estamos ya comenzando este día, esta jornada de día. Viernes ya. Último día hábil de esta semanita, la primera semana de octubre. Sí, octubre que comenzó el día de ayer. Claro, estamos a 2, viernes 2. Ya un abrazo gigante para todas y todos, que tengan un buen día. Así comenzamos la compañía ya desde aquí, desde los estudios centrales de la radio de la comuna de Cochamó, deseando que tengan un buen día, que disfruten, que lo pasen muy, pero muy bien. Un abrazo gigante, gigante, con harto cariño para todas y todos en esta jornada de viernes 2 de octubre.

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1: Ángeles custodio, eso es lo que dice el calendario. Eso es lo que se celebra hoy, de acuerdo al santoral católico. ¿Eh? Ángeles custodios. Abrazos para los que llevan este nombre. Ángel, Ángel. Muchas felicidades. Pásenlo muy, muy bien durante este día. También, bueno, vamos a saludar a quienes hoy día están cumpliendo un año más de vida. Aquellas personas que nacieron un día como hoy, 2 de octubre, muchas felicidades. Disfruten, pásenlo muy, muy bien. Un abrazo bien, bien apretadito para todos los que hoy día van a celebrar algo lindo, algo importante, onomástico, cumpleaños, aniversario o cualquier otra cosa importante.

0: Bueno, vamos a revisar las informaciones que nos entregan desde la Dirección Meteorológica de Chile para ver cómo se viene el clima durante los próximos días, durante el fin de semana también, ¿eh? Una información importante que nos entregan todos los días la Dirección Meteorológica de Chile a través de Meteorred. Para hoy cubierto y lluvia todo el día, 13 grados máxima, 9 la mínima, para mañana lo mismo, cubierto y lluvia, 17 las temperaturas, el domingo cubierto y lluvia también, 2 y 8, el lunes 5, nublado, chubascos débiles durante todo el día, me refiero a mañana y tarde, en la noche nublado, 15 y 8 las temperaturas, martes 6 nublado durante la madrugada y la mañana, variando a nublado, chubascos débiles en la tarde, nublado en la noche. Eso es lo que indica la Dirección Meteorológica de Chile para toda la comuna de Cochamo.
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Bueno, así seguimos avanzando durante esta jornada, esta mañana de viernes 2 de octubre. Vamos a comenzar ya a disfrutar de este primer fin de semana del décimo mes del año, el mes de octubre. Y se nos acerca fin de año, ¿cierto? No queda nada ya. Tres meses, octubre, noviembre y diciembre, y listo, se nos va. Ya entramos al último trimestre del año 2026.

0: Son las 7 de la mañana, 30 minutos.
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Vamos a revisar las noticias. A continuación, los titulares que destacan los medios a esta hora en nuestro país. Noticias del ámbito policial, del ámbito político, del ámbito deportivo, de todo. Yo elijo mi PC, llega a su fin. Ya, presupuesto 2027, de CAS corta, entrega de notebook para los estudiantes. Ya no más. Yo elijo mi PC. Es decir, este año los alumnos que recibieron el PC fueron los últimos. No hay más computadores para los alumnos de séptimo básico, si mal no recuerdo. Bueno, en todo caso, luego vamos a checar esta información, ¿ya? Se vienen sorpresas. Mauricio Pinilla renuncia a ESPN tras 5 años en el canal. Corte da portazo a Maldonado en última jugada para dejar encaminado su reemplazo en el conservador. Oscar Viro remete por escándalo en La Roja, cuestiona a Marcelino Núñez y el manejo de Córdoba. Colegio de Profesores califica de brutal la represión en marcha convocada por la CONFECH. La demanda de notario que acusa a Santiago City falsificó su firma para burlar al tribunal de la AFP. Familia de mujer abatida por ICE en Minnesota demanda al gobierno de Trump por homicidio. Muere Caupolicán Peña a los 96 años. Una vida ligada a Colo Colo, La Roja y al fútbol chileno. Putin advierte que Rusia usará todo su arsenal en caso de ataque de la OTAN a cualquier región rusa. Da la impresión que no va a terreno, ¿eh? Las críticas a Quiroz tras polémica frase por alza de parafina. Ya no hay tanto frío, dice. Eso dijo, así que no va a influir tanto el alza de la parafina, que subió bastante. Bastante. Un presupuesto 2027, ministro García busca ordenar al oficialismo y republicanos admiten descoordinación. Las advertencias del Consejo Fiscal Autónomo sobre los riesgos del MK4 y el Fonavia. Son las noticias que estamos revisando hasta ahora, que destacan los medios. A 31 detenidos deja incidente en marcha convocada por la CONFECH en Santiago. 2.000 docentes menos. Oposición alerta por fuerte ajuste a profesores en el presupuesto 2027. Va a golpear bastante fuerte, al parecer, el presupuesto en educación. Reportan balacera en cercanías de jardín infantil en Curanilahue. ¿Qué más? En lo deportivo, bueno, la demanda de notario que acusa a Santiago City que falsificó su firma para burlar tribunal de la NFP. Muere Caupolicán Peña, eso ya lo dijimos. Un emocionado Marcelo Díaz explicó la razón de su retiro. Despedida, ya tiene nombre, lugar y fecha. Corte de luz y denuncia de toma. Abogado de Kiejewicz explica ¿por qué no dejan sede del tenis chileno? Son algunas de las noticias que se destacan a esta hora en la mañana

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Atención papitos, atención mamitas, atención alumnos, los que están escuchando y estaban ilusionados de que el próximo año ya iban a recibir su PC. Bueno, no va más, no va más, ¿sí? Yo elijo mi PC, llega a su fin, presupuesto 2027 de CAS corta la entrega de notebook para los estudiantes. El proyecto de presupuesto 2027 dejó sin recursos al programa de la JUNAEB que entrega computadores a estudiantes. Elijo mi PC, poniendo fin de aprobarse la propuesta en sus actuales términos a una política que se ha mantenido durante 17 años y que este año benefició a más de 96.000 escolares. Se trata de las actuales becas de acceso a tecnología, información y comunicaciones, las TIC, ¿ya? Programa que recoge la política inicial 2009 y que actualmente entrega notebook a estudiantes de séptimo básico de establecimientos públicos y a alumnos focalizados a colegios particulares subvencionados. La iniciativa contó en el 2026 con cerca de 35 mil millones de pesos. Sin embargo, en el proyecto para el próximo año desaparece el financiamiento explícito del programa y no se identifica una asignación equivalente. La medida forma parte de una serie de ajustes incluidos en la partida de educación, cuyo presupuesto global aumenta levemente en términos reales, pero contempla disminuciones en programas específicos. Entre ellos también se encuentra una baja de 46,71% en los recursos destinados a los liceos bicentenario. Durante el 2026, un total de 96.100 estudiantes fueron beneficiados con la entrega de notebook a través de las becas TIC. Los equipos entregados este año corresponden a computadores portátiles de 15 pulgadas con un software y contenido educativo, herramientas de accesibilidad y conexión móvil a internet durante 12 meses. La política tiene sus orígenes en el 2009, cuando durante el primer gobierno de Michelle Bachelet se puso en marcha Yo Elijo Mi PC. Inicialmente dirigido a cerca de 30.000 estudiantes de séptimo básico de colegios particulares subvencionados, seleccionados principalmente por vulnerabilidad y rendimiento académico. Posteriormente, en el 2015 se sumó Me Conecto para Aprender, que amplió la cobertura a estudiantes de educación pública. Ambas iniciativas terminaron agrupadas en las becas denominadas TIC, ¿ya?, administradas por la JUNAEB. De mantenerse en la propuesta del Ejecutivo durante la discusión presupuestaria 2027, sería el primer año en 17 años sin entrega de computadores bajo esta política. Todos los alumnos que estaban entonces ahí entusiasmados, los de sexto, que el próximo año van a estar en séptimo básico, no le van a entregar computadores, de aprobarse el proyecto del presupuesto 2027.

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0: Son las 8 de la mañana, un minuto.
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1: El Despertar Ranchero aquí en la 96.1. Cualquier duda, cualquier consulta, ustedes nos llaman nomás, ¿eh?, o nos escriben al más 569-97-760348. Reitero, más 569-97-760348. Vamos a ampliar una información de el ámbito policial de la región de Los Lagos. Ha imputado, huyó en pantuflas desde hospital. Le descartaron cuadro psicótico y debía volver a prisión. Ya, prófugo se encuentra un hombre que debía regresar a prisión preventiva a la cárcel Alto Bonito de Puerto Montt por robo con intimidación. El sujeto se escapó en pantuflas desde el Hospital Regional de Los Lagos, donde cumplía internación provisoria. El cambio de medida cautelar fue ordenado por el Juzgado de Garantía de Puerto Varas, pero estaba sin resguardo de gendarmería. Se trata de Mirson Mancilla Vivar, quien cumplía pena sustitutiva cuando cometió un robo con intimidación en Frutillar, siendo formalizado por ese delito y enviado el 3 de febrero a prisión preventiva con una solicitud de informe al servicio médico legal para evaluar su estado psiquiátrico. Pocos días después, el 14 del mismo mes, fue enviado a internación provisoria al área de salud de la cárcel Alto Bonito de Puerto Montt y luego de poco menos de fue derivado por la misma situación al hospital regional, donde se mantuvo en la en el sexto piso del recinto hospitalario en la unidad de salud mental. Pasado casi 9 meses, el servicio médico legal entregó el informe dando cuenta que no observaron elementos que pudieran significar un cuadro psicótico crónico. Ya ante esta situación se programó la audiencia telemática para la revisión de medidas cautelares por la jueza Paulina Tapia, quien decretó su regreso a prisión preventiva. No obstante, esto derivó en el escape del hombre, quien no contaba con resguardo de gendarmería, dado que no había sido solicitado por el Juzgado de Garantía de Puerto Varas, que lleva el caso, condición que facilitó la huida de Mancilla. Desde el Hospital Regional de Puerto Montt informaron a tribunales que recibieron la información de dicha medida posterior a la audiencia. Sin embargo, al llegar para verificar si estaba el paciente, ya no lo encontraron. Por lo mismo, realizaron una serie de averiguaciones para saber su paradero, recopilando antecedentes de que el hombre habría manifestado una actitud de hostilidad ante el eventual retorno a la cárcel. Tras esto llegó el padre de Mirson, quien comprendió lo sucedido y le pidieron colaboración para ubicar al hombre, que hasta ahora sigue sin ser ubicado, para que sea enviado a prisión preventiva a la cárcel Alto Bonito. A su vez, las instituciones dieron aviso a carabineros y demás organismos involucrados. Esto sucedió ayer en el Hospital Regional de Puerto Montt.
2: Son las 8 de la mañana, 16 minutos.

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0: Son las 8:33.
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1: Bueno, vamos a revisar noticias de la región de Los Lagos. Titulares: imputado huyó en pantuflas desde hospital. Le descartaron cuadro psicótico y debía volver a prisión. Esa noticia la ampliamos recién. Emiten aviso por tormenta eléctrica para 10 regiones, incluyendo la región de Los Lagos. 11 horas en ayuno. Cancelan cirugía de adulta mayor en hospital de Puerto Montt por falta de pabellón. Mujer muere luego que auto chocara con poste y terminara volcado e incendiado en la ruta 5 en la región de Los Lagos. Son parte de las noticias que destacan los medios regionales a esta hora de la mañana.

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1: Bueno, se viene otro frente de mal tiempo, frente de lluvia, tormenta eléctrica incluida. Eso es lo que se pronostica para las próximas horas en 10 regiones del país. La Dirección Meteorológica de Chile emitió un aviso meteorológico por probables tormentas eléctricas desde la región de Coquimbo hasta Los Lagos. Según el organismo, se espera una condición de inestabilidad atmosférica desde la mañana del día viernes 2 hasta la noche del sábado 3 de octubre, con probabilidad de precipitaciones fuertes en un corto periodo de tiempo. Ya, las zonas afectadas son las siguientes, las regiones: Coquimbo, Valparaíso, Metropolitana, O'Higgins, El Maule, Ñuble, Biobío, Araucanía, Los Ríos y la región de Los Lagos. Frente a esta situación, el Servicio Nacional de Prevención y Respuesta ante Desastres en la Previsión llega las siguientes recomendaciones. Escuchen bien. ¿Ya? Deben buscar, en caso de que se dé tormenta eléctrica, buscar refugio en una edificación sólida. Ya, no utilices objetos metálicos, evita proximidad a maquinaria. Nunca te refugies bajo un árbol. Si estás en un bosque, debes tratar de refugiarte en una zona baja. Si estás en un cerro, no te quedes de pie. Ya, si te encuentras campo abierto y sientes que el cabello se te eriza, es una señal que un rayo está pronto a caer. Agáchate en cuclillas, reduciendo al mínimo posible el contacto con el suelo. En zonas abiertas debes buscar un lugar bajo un barranco, por ejemplo, o un valle, pero nunca, nunca, nunca en un río en curso de agua. Las personas en un grupo que están en el campo abierto deben separarse una de otra varios metros. Si estás en un vehículo, permanece dentro con el motor apagado y con las ventanas cerradas. No realices deportes náuticos. ¿Qué más? Evita realizar actividad en faenas marítimas. Son algunas de las recomendaciones que entrega SENAPRED en caso de que se dé la tormenta eléctrica que se está anunciando.

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Bien, nos vamos, nos despedimos, nos separamos, mejor dicho, por un instante. Ya viene Lilian Corredor con Astros y Estrellas aquí en la Estuario FM y después de las 10 continuamos nosotros desde acá, desde los estudios centrales de la Estuario FM.

0: Son las 9 de la mañana, 2 minutos.
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4: Hola, ¿qué tal, amigos míos? Comenzamos este día viernes, el segundo día del mes de octubre, llenitos de buena energía, con ánimo, con alegría, para recorrer juntos los astros y las estrellas. Comenzamos además con excelentes recuerdos en la música. Esta bonita canción en la voz de Thalía, Amar sin ser amada.

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1: No es fácil enfocarnos en lo que es realmente importante con tantas distracciones, pero quienes lo hagan conseguirán resultados extraordinarios.

Bien, vamos entonces con este horóscopo de fin de semana. ¿Qué pasa con los astros, Aries? A partir de hoy te llega un fin de semana presidido por una gran constelación de planetas en armonía, y además la luna va a transitar por tu signo, favoreciendo un fin de semana positivo. Y también en estos días vas a lograr terminar con situaciones dolorosas que te están agobiando, sobre todo relacionadas con la familia. ¿Qué pasa contigo, Tauro? El fin de semana se presentará inusualmente favorable para ti gracias a una excelente constelación planetaria que reinará en estos días y que abrirá un tiempo mucho mejor para ti. Algo especialmente bueno e ilusionante te sucederá a lo largo del fin de semana, o recibirás una excelente noticia que traerá cambios muy positivos para tu entorno. Y para ti, Géminis, el fin de semana se presenta bajo excelentes perspectivas gracias a la magnífica constelación astral, muy benéfica de varios planetas, que te traerá excelentes vivencias y, además, hechos, cosas que pasarán a tu alrededor que te van a encantar, Géminis, fundamentalmente relacionadas con la vida íntima, la familia y temas de carácter personal. Llegan importantes cambios para ti también, cambios favorables, Géminis. Por eso te acompañamos con muy buena música. Aquí está Emmanuel, el bodeguero.

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1: Vamos ahora al encuentro de los astros para Cáncer. Aunque ya hace unos meses que el benéfico Júpiter se marchó de Cáncer, sin embargo, tu signo continúa siendo uno de los más protegidos por los astros y lo vas a notar sobre todo este fin de semana, gracias a una magnífica constelación muy positiva que te trae paz, felicidad y sucesos muy positivos, tanto desde el punto de vista económico como sentimental, Cáncer. Bueno, me alegro por ti. Y para ti, Leo, si pones de tu parte y colaboras con el destino, vas a tener un fin de semana inusualmente feliz y afortunado, gracias a que en estos días se forman en el cielo importantes y benéficas constelaciones que te traen paz, bienestar interior, junto con sucesos afortunados en el ámbito del amor y la familia.

día. Y para mis amigos de Virgo, este fin de semana se va a formar sobre el cielo una importante y benéfica constelación que implicará al Sol y otros astros. Esto no conseguirá que pares tu gran espíritu de trabajo y sacrificio,

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0: Son las 9 de la mañana, 35 minutos.
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3: Avanzamos en nuestro recorrido por los astros y las estrellas. Bonita canción que llega en una versión romántica con Sebastián Yatra. ¿Cómo mirarte?
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1: Bueno, y hoy viernes llegamos al final de este buen recorrido que hemos hecho por los mejores consejos para cuidar a nuestros perritos durante la primavera. Es importante que las vacunas estén al día para evitar enfermedades que en la primavera aumentan, como el parvovirus y el distemper. Por eso es muy importante revisar que todas las vacunas estén al día y evitar estas enfermedades que proliferan en la primavera y el verano. Y además, cuidar su higiene corporal. Es importante que durante estos meses se siga formalmente el cuidado de higiene del perro para evitar que su piel sufra de resequedad o irritaciones. Limpiar al perro, bañarlo de forma regular, inspeccionando que no tenga parásitos o sufra de alguna alergia. Un cepillado constante y una necesidad de mantenernos en contacto con él para saber cómo se encuentra es parte fundamental del cuidado que debemos tener con nuestros perros en los meses de más calor del año.

Vamos ahora contigo, Libra. Este fin de semana estás de suerte porque en el cielo se forma una constelación de varios planetas altamente armónica que te va a inspirar los pasos que te conviene dar en los próximos meses o las iniciativas que debes tomar para que todo ello te proporcione importantes éxitos. Comienzan momentos muy buenos para ti, Libra, a aprovecharlos. Vamos al encuentro de Escorpio ahora. Este fin de semana viene con excelentes noticias, ya que en estas constelaciones benéficas, el Sol está presente y pone en marcha grandes cambios favorables para ti. En el ámbito familiar e íntimo, se aparecen momentos de gran regocijo y de mucha importancia desde el punto de vista sentimental. Al fin se van a alejar situaciones dolorosas e incómodas. Sagitario, ¿qué pasa contigo este fin de semana? El fin de semana es excelente también para ti. Es la misma importancia de la constelación que trae muchos beneficios, que no solo te ayudará a disfrutar de un excelente fin de semana, sino que también abrirá un camino más favorable si tuvieras un trabajo relacionado con las comunicaciones o el contacto con las personas. También hay una presencia positiva de Venus en tu signo Sagitario, lo que también te permite explorar los placeres y el amor. Un fin de semana lleno de cosas positivas entonces, Sagitario. Y así llega el momento de escuchar la quinta estación, tu peor error.

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1: Y los últimos signos para este día viernes, comenzando este mes de octubre que siempre llega con tanta fuerza, porque la primavera está ya empezando a entrar en toda su belleza y en el hemisferio norte pues empieza el otoño, así que hay cambios también en este periodo, cambios importantes en las estaciones, en el planeta y en las constelaciones. Así que Capricornio, bien atenta, bien atento, porque la llegada del fin de semana vendrá acompañada de una excelente constelación que va a implicar al Sol y a Venus. Esta constelación será altamente favorable para Capricornio, ya que abrirá una época mucho mejor en los asuntos relacionados con el trabajo, el dinero y todo lo que tiene que ver con el mundo y sus placeres. ¡Ah, caramba, Capricornio! Eso sonó interesante. ¿Y qué pasa contigo, que eres de Acuario? A partir de este fin de semana se abren para ti ciclos muy positivos y fructíferos gracias a la constelación que el Sol va a formar con otros planetas, haciendo que el viento sople a partir de ahora más a favor tuyo y te abra la puerta a la realización de grandes sueños por los que estás trabajando muchísimo y en los que empiezas a notar cambios positivos. Y finalmente, para nuestros amigos de Piscis, el fin de semana acaba de comenzar con grandes importantes cambios positivos para ti. Este fin de semana se va a producir un gran empujón a favor tuyo, todo ello gracias a una magnífica constelación que se formará este fin de semana y traerá cambios muy favorables a nivel íntimo, iniciando una época mucho más feliz, sobre todo en tu vida sentimental de pareja. Hay afianzamiento de los sentimientos, hay mayor comunicación y si no tienes pareja, es el momento ideal para empezar a conocer personas y, ¿por qué no?, encontrar el amor de tu vida, Piscis. Ahí están nuestros 12 signos en Astros y Estrellas. Recordemos este éxito en la voz de Noelia, Candela.

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1: Una semana más que hemos estado juntitos con los astros y las estrellas. Te espero el próximo lunes a la misma hora, seguramente con más cambios y constelaciones astrales y con muchas estrellas invitadas. Recuerda, disfruta tu fin de semana, pásalo bien, diviértete. Si vas a tomar alcohol, por favor no conduzcas auto, no conduzcas ningún vehículo. Cuídate y cuida a los demás. Nos encontramos el lunes y aquí está Alejandro Fernández y una preciosa canción. Me dediqué a perderte. ¿Por qué no?

0: Son las 10 de la mañana, 6 minutos.
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Compartir con ustedes durante este día de hoy, viernes 2 de octubre.

0: Titanic, te acompañamos a esta hora.
1: Thank you.

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que a lo mejor no declaran a sus padres. Entonces está pariente a lo mejor menos afortunado para revelar su propiedad. Quiroz.

0: para algunas cosas son los chilenos son ricos y para otras cosas son pobres, dependiendo de la condición.
1: Y eso es lo último que vamos a decir, fue necesario.
0: El chileno vivo lo conocemos.

0: municipio no corre con ese gasto, ¿me entiendes?
1: Ah, ya, perfecto.
0: Cuando hay financiamiento, porque todos los proyectos en general tienen un ítem de difusión.
1: Sí.
0: Entonces, todo lo que es
2: municipal... Son las 11 de la mañana, 3 minutos.
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El músico británico Sting nació el 2 de octubre del año 1951. Sting se desempeñó inicialmente como bajista y más tarde como cantante y voz líder, bajista y compositor del grupo musical The Police, formando luego su propia banda. Y del año 1987 es esta canción con Sting, Englishman in New York.

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3: Son las 11 de la mañana, 15 minutos.
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0: Bueno, y así seguimos avanzando en esta jornada de viernes, viernes 2 de octubre. Bueno, lo habíamos anunciado, ¿eh? Lo habíamos anunciado. A esta hora ya se encuentran aquí en los estudios de la radio don Alex Morales, encargado de Fomento Productivo, junto a Rodrigo Macaluso, quienes van a hablar un poquito sobre un programa que se está desarrollando aquí en la comuna de Cochamó hace ya un par de meses y que está dirigido a mujeres campesinas, a mujeres artesanas que trabajan acá en la localidad de Río Pueblo. El programa se llama Transferencia de Capacidades para Comercialización Agropecuaria Sustentable Sector de Río Pueblo. Hemos hablado de ese programa ya un par de veces. De hecho, estuvo acá al inicio del lanzamiento de este programa, estuvo el alcalde de la comuna hablando de esto. Luego estuvo nuevamente Rodrigo con Alex informando sobre cómo se está desarrollando. Bueno, y ahora tenemos más detalles, más información en relación a esto mismo. Está acá, reitero, don Alex Morales y don Rodrigo Macaluso, quienes van a hablar, poner en contexto, cierto, lo que se está desarrollando con esta agrupación de mujeres campesinas acá en la localidad de Río Pueblo. Alex, Rodrigo, ¿cómo están? Buenos días.
1: Gracias, Cristian. Bueno, como bien lo manifestaste tú, hoy día estamos de vuelta en tu programa, en tu radio, porque queríamos comunicarle a la gente, a los usuarios, las personas que postularon al concurso que tiene que ver con el programa de transferencia de capacidades para la comercialización agropecuaria sustentable acá en el sector de Río Pueblo, que es un programa que nosotros tenemos con el gobierno regional, financiado por el gobierno regional, en donde recordemos que trabajamos en el sector económico, turismo agrícola, y que hacemos en el pabellón verde, en el fondo, ¿cierto? Ya has visto y hemos pasado una serie de actividades, ¿cierto?, que son un poco el marco que le ha dado espacio a estas personas para que realicen sus actividades, que a partir de lo cual nosotros rescatamos 20 usuarias, en donde por distintas situaciones vamos a llegar a disponer de 60 millones de pesos, ¿cierto? Que no es poco, digamos, en términos de inversión, para realizar una serie de actividades en beneficio personal de la mejora de competencias de estas damas, de estas mujeres. Así que, como tal cual tú lo manifestabas, a raíz de un poco recopilar, y para que la gente sepa, tal cual nos habías preguntado tú, podríamos describir que, en el fondo, que bueno, siempre hay una demanda de productos de origen agropecuario de carácter sustentable, ¿cierto?, hoy día, porque eso es fundamental decirlo, y de artesanías, que son, en el fondo, como recuerdos, ¿cierto?, souvenir, que llaman técnicamente en algunos casos, por parte de visitantes que llegan acá, a tanto a pueblos que hacen turismo, como también personas que permanentemente hacen demanda de estos productos durante todo el año. Y sabemos que esto es cada día más creciente, y muchas veces apenas se satisface o se satisfacía, digamos, porque en términos formales no existía en lo fundamental un espacio ni gente que lo realizara. Pero hoy día hemos visto que hay mucha gente, ya hay mucho más gente que lo hace en forma permanente, y podemos dar una respuesta a lo que en su momento fue una falta de dinámica, ¿cierto? De acceso a estos productos, y en términos individuales tenemos muchas personas, pero también hay algunas que trabajan en términos asociativos, y la gente lo sabe, por ejemplo, como las Lilium, y probablemente otras que vengan en el futuro, las mujeres campesinas, los Lilium, me refiero a ellas. Bueno, esta oferta local es bastante diversa hoy en día, y a razón de lo mismo se fue conformando y se fue definiendo. Y básicamente nosotros lo que queremos dar es un soporte adecuado para exposición y la venta de estos productos, porque la verdad es que atender a las personas locales y a los turistas es la motivación de estas personas, y obviamente poner estos productos en el mercado, digamos, este mercado local que es Río Pueblo. Bueno, este programa, como bien hemos manifestado anteriormente, pretende acompañar a las productoras, ¿cierto?, y darle un acceso formal al mercado. ¿Por qué digo formal? Porque el objetivo en su momento es llegar a tener con este programa un cierto nivel de formalización, ¿cierto? en términos de lo que es la venta y la orientación hacia el turismo y obviamente rescatando todo lo que tiene que ver con desarrollo local. Eso es digamos, el fondo del asunto. Y vuelvo a repetir, realizado en el Pabellón Verde de Río Puelo, que es el edificio que todos ustedes conocen, que está en la plaza, en donde ya saben que la municipalidad ya le ha dado un dinamismo, ¿cierto? Tiene un talante distinto. Muchos de ustedes han visto actividades, ¿cierto?, que eso permanentemente se realicen, donde gente viene, no solamente gente de local, como quienes son o serán las usuarias de este programa, así también nosotros invitamos a gente desde Cochamó, desde Pocuyhue, ¿cierto?, y que traen sus productos, y por lo mismo le hemos dado un dinamismo bien interesante, con productos que son de calidad, ¿cierto?, y donde en la medida que hemos ido avanzando en el tiempo, estas damas han mostrado sus capacidades técnicas, porque hay mucho de aquello en donde se ha conjugado lo que tiene que ver con la mejora de los productos que hoy día tienen, ¿cierto? Probablemente el día de mañana los empaques, las presentaciones, ¿cierto? Que eso también pretendemos hacerlo con este programa, pero también con otras iniciativas que han hecho mejorar la calidad de los mismos y productos que son hoy día diversos, pues, como por ejemplo algunas artesanías en joyería y ese tipo de cosas que han surgido también en otras localidades, no solamente en Río Pueblo, por eso que hay que manifestarlo, ¿cierto? Tanto en Pocuyhue, por ejemplo, como Cochamó, insisto. Así que bueno, lo de nosotros tiene que ver con mejorar ese entorno, ¿cierto? Hacerlo confortable tanto para las personas que trabajar ahí en la venta, como también para el público. Y obviamente que este programa también pretende administrar y gestionar esta condición en lo público-privado, porque ahí nosotros tomamos la responsabilidad como municipalidad y sabemos que tenemos que establecer un proceso en donde, como lo hemos visto ya en Fomento con mi colega Rodrigo Macaluso, que nos va a acompañar, nos está acompañando acá y va a avanzar un poco en la descripción de lo que tiene que ver con el resultado del concurso también, de cómo se hizo el concurso y cuál resultado tuvo, nos vamos a tener que situar en definir un proceso para administrar este local, digamos, y obviamente las personas que van a participar en él. Y ahí donde en lo que tiene que ver con lo público y privado, nosotros tenemos que establecer mecanismos, probablemente y muy seguramente una ordenanza, por ejemplo, y ese tipo de procesos de gestión. Así que le doy el pase a Rodrigo, tal cual tú nos preguntaste al inicio en qué estábamos. Bueno, hoy día ya estamos resueltos en lo que tiene que ver con el concurso y Rodrigo, te pido nos ayudes un poco en eso para que la gente conozca.
2: Sí, bueno, ya lo hemos mencionado en un par de instancias anteriores en las que, bueno, hemos presentado lo que significa este programa, que básicamente y súper en síntesis es de fortalecer lo que, digamos, el producto y cómo nos presentamos ante el visitante con nuestra oferta. Y en base a eso establecimos un proceso, digamos, de postulación, porque obviamente tenemos que tener a nuestro público objetivo, nuestros usuarios. Y de acuerdo a lo que habíamos planteado en sus inicios en todo lo que tiene que ver en la formulación de este programa de proyecto, establecimos que no podían ser más de 20 emprendedoras. Por lo tanto, hicimos este proceso de levantamiento de la postulación a través de la página web del municipio, en la cual las distintas postulantes acudieron a la municipalidad a hacer entrega de todos sus antecedentes y después, de acuerdo a un análisis técnico que hicimos en oficina, determinamos quiénes son nuestras 20 participantes. Si bien tuvimos 21 postulaciones, tenemos obviamente una persona que está en lista de espera, que en caso de que alguna de estas 20 seleccionadas falle, tenemos y contamos, digamos, con la posibilidad de también tener ahí una bajo la manga, digamos, en cuanto a cumplir con el público objetivo que también nos ponen como lineamiento desde el gobierno regional. Así que ahora básicamente los procesos que vienen de aquí en adelante viene a hacer, digamos, ya a trabajar en pleno en lo que tiene que ver en cómo vamos a hacer este fortalecimiento y cómo vamos a potenciar estas capacidades, ya sea con distintos tipos de capacitaciones, giras técnicas que estamos evaluando a distintos sectores de nuestra región para establecer y conocer, digamos, dinámicas de ya sea de trabajo colaborativo, de branding o marketing en algunos en algún tipo de mercado, como también los modelos de gestiones que puedan tener cada uno de estos, con tal de que nosotros después, con toda esta experiencia que vamos a ir a nutrirnos a otros sectores que lo están haciendo súper bien, para después nosotros aplicar el modelo acá en el Pabellón Verde, que es el espacio objetivo en el cual vamos a trabajar.
1: Gracias, Rodrigo. Bueno, igual un poco pensando en lo que nos habías consultado también tú, Cristian, al inicio de la entrevista. Bueno, como bien manifestó Rodrigo, nosotros tenemos una consecución de hechos en donde algunos vamos a llevar en paralelo y obviamente lo que tiene, bien lo mencionó, lo que tiene que ver con la preparación de giras técnicas, es una situación que en donde tenemos que cumplir con 3 giras técnicas, ¿cierto? Más adelante lo vamos a describir. La preparación de las capacitaciones, estamos en ese proceso de establecer los términos técnicos de referencia para hacer licitaciones. Cada uno de ellos se hace vía adquisición por el portal de compras públicas. O sea, acá hay un proceso, digamos, que no menor en términos de preparación y de que tenemos que estar en el marco de la ley,
2: ¿cierto? Y de transparencia también.
1: Y de transparencia. Entonces, a razón de eso, porque también queremos tener a los mejores proveedores, porque no nos podemos jugar en eso, jugar en lo pequeño, tenemos que jugar en grande, ¿cierto? Y tener en la medida de lo posible a los mejores oferentes. Por ahí también mencionaba Rodrigo que la posibilidad de conocer, de salir a la gira técnica nos va a dar

0: su una lógica de autogestión en términos de lo que va a ser sus propios planes de marketing y de branding, pero también el trabajo que bien lo habíamos mencionado al inicio es lo que tiene que ver con el modelo de gobernanza y de administración, que eso lo vamos a hacer en conjunto. Nuestra responsabilidad como municipalidad obviamente es mayor en esa situación, porque somos nosotros como municipios quienes determinamos cómo sucede esto, pero este es un proceso también en donde debe haber participación ciudadana, y estas personas que están llamadas también no solo a establecer su proceso de venta y de mejoramiento en términos de capacidad propia, van a ser un tremendísimo aporte para lo que tiene que ver con esta, en una situación participativa, para partir formulando este modelo de gestión y administración, y en el fondo lo que tiene que ver con que es la normativa que probablemente va a regir, o va a ser la base lo que va a regir probablemente a otros establecimientos también. Es un muy buen ejercicio. Ahora, no puedo dejar de mencionar también que hay hartas cosas en términos de lo que es inversión habilitante, y por ejemplo hay una cosa que claramente le va a llamar la atención a las personas, porque queremos que no solo el local tenga unas mejores condiciones, sino que también obviamente las participantes. Entonces ahí va a haber en lo que tiene que ver también con lo que van a participar en el mismo diseño, lo que tiene que ver con indumentaria y algunas cosas que de su mismo equipamiento que ya están adquiridas, ya, ¿cierto? Y en donde de hecho ya lo hemos usado con la mayoría de ellas mismas que han participado de este proceso, de las ferias que hemos hecho y que hacemos permanentemente, Cristian, en las cuales tú has hecho, incluso en su momento hiciste hasta una muy bonita ¿cómo se llama? Una muy bonita video, recuerdo que estuviste en eso, hiciste un despacho muy interesante en vivo, en un live que hiciste, que fue tremendamente beneficioso también en términos de cómo la gente conoce comunitariamente qué es lo que sucede ahí en esta dinámica económica. Así que eso, y bueno, y eso que obviamente que viene a reforzar todo esto que estamos haciendo hoy día, que este es el proceso de difusión. Tenemos que hacer una difusión que es comunal, una difusión regional que también va a ser interesante. Tenemos que tener un medio, ¿cierto? Hemos contado contigo ya en esto estamos trabajando y vamos a seguir en la misma dinámica, porque después cuando las personas, como ya están sucediendo, por ejemplo, hoy día con las Lilian, están trabajando los sábados permanentemente, una vez al mes hacemos una actividad que es súper interesante, que lo hacemos como base desde el trabajo que hacemos en conjunto con las mujeres campesinas de los Lilian y la municipalidad, probablemente y necesariamente, más bien dicho, vamos a tener que hacerlo con todas aquellas 20 mujeres en términos individuales hoy día, ¿cierto? Y en este afán que esperemos en el día del día de mañana, ojalá colectivo, ¿cierto? En términos asociativos pudiera terminar en una dinámica económica, insisto, colectiva, una cooperativa o lo que se defina para el efecto. Pero eso, digamos, un camino que tenemos que recorrer y que tienen que recorrer fundamentalmente ellas por afinidad. Pero como te digo, en este caso la difusión es fundamental, así que vamos a hacer una pega muy interesante en difusión, porque acá no podemos esperar que nos vengan a ver porque esto existe o sucede como Río Pueblo nomás. Hay que difundir la actividad que hacen las mujeres, hay que relevarla, y sobre todo porque esto tiene que ver con ingresos económicos. O sea, al final es esto, hay que invertir para que la gente gane, ¿cierto? Y en eso estamos, o sea, así lo planteamos. Ahí en eso me gustaría pedirle a Rodrigo que pudiera describirnos un poco lo que tiene que ver con las capacitaciones, que son cinco capacitaciones que tenemos, y que brevemente, no sé si nos puedes contar algo, Rodrigo, ahí para que la audiencia conozca.
1: Sí, bueno, ahí ya se había mencionado en otras instancias anteriores el tema de las capacitaciones, pero como ya estamos en esta siguiente etapa, ahora ya, digamos, para nuestras emprendedoras que están seleccionadas y que ya fueron notificadas, no está de más recordarlo. Entonces, vamos a tener cinco capacitaciones, las cuales van a contar en los temas que tienen que ver con manejo sobre costos y determinación de precio de ventas, lo cual es súper importante, sobre todo si es que no se sabe cuánto es el costo y lo que me significa, digamos, hacer tal producto, por lo tanto tampoco se maneja el precio en cuanto puedo vender, así que va a estar súper importante esa línea de trabajo. También vamos a tener capacitación sobre marketing, también temas sobre branding, que es el todo lo que tiene que ver con valor agregado y el cómo yo me presento frente al turista y cómo vendo mi producto, de qué manera, de una manera bonita, atractiva. También otro tema en lo que

0: tiene que ver en gestión de negocios para nuestras emprendedoras, para saber cómo tienen que manejar su emprendimiento. Y lo último que también tiene que ver y que es un gran punto en nuestro programa, que es lo que tiene que ver con la formalización, porque va a haber una capacitación también en lo que tiene que ver en obligaciones tributarias bajo esta norma que en la que vamos a trabajar, que tenemos que establecer ahí si es bajo ley de feria o subsistencia, y estamos viendo eso. Pero para hacerlo bien también tiene que haber una capacitación en todo esto que tiene que ver con obligación tributaria, y que de hecho vamos a contar con una asistencia técnica que nos va a acompañar en todo este proceso de, una, conocer cuáles son las distintas formas de formalización y bajo esa lógica llegar a concretarla, porque es uno de los puntos que nos obliga, digamos, el gobierno regional y el Estado a para poder ser, digamos, beneficiario de fondos públicos, el estar formalizado. Así que eso en cuanto a las capacitaciones. Y el otro tema que encuentro que es súper importante, que se mencionó recién, es el tema de las giras técnicas y difusión, que el salir a otros lugares no solo nos nutre de cómo lo hacen en otros sectores, sino que también uno genera redes colaborativas con otros territorios. Así que la difusión regional también va en esa misma línea, porque lo que nosotros buscamos con esta difusión más macro, digamos, es que nos visiten también desde otros territorios. Así que ahí estamos fortaleciendo no solo la economía emprendedora con este programa, sino que le estamos dando un dinamismo.
1: Un modelo cierto de desarrollo. Siempre hemos pensado en lo que tiene que ver con estas, con el conocer, tal cual dijo Rodrigo, otras experiencias. Entonces, por eso es tan importante aquello de las giras técnicas, como lo decía Rodrigo, porque no podemos hablar de modelo de gestión si nos vamos a conocer, y desarrollo de productos, si nos vamos a conocer una experiencia que es exitosa en ese sentido. Entonces, nosotros ya hemos hecho alguna prospección, hemos recorrido algunos lugares, conocemos algunos territorios, como decía Rodrigo, y otras comunas, ¿cierto? En donde esto ha sido bastante interesante en términos de cuáles son los avances que tienen, sobre todo porque son comunas muy similares a las nosotros, algunas un poco más grandes, obviamente, ¿cierto? Pero que tienen avances muy cercanos y que tienen tal vez un peldaño más arriba que nosotros, o dos peldaños más arriba, y que para nosotros es sumamente interesante, porque son nos muestran, o le pueden mostrar a estas personas que van a ser beneficiarias, o que son beneficiarias de este programa, el cómo se realiza la gestión y el alcanzar productos que son sumamente interesantes y que son tremendamente aceptados por la comunidad, en donde tienen alta demanda, ¿cierto? Y tienen situaciones que les permite también trabajar no solo un día o dos, sino que trabajan en forma permanente ofertando sus productos, en donde ya se en casos especiales, donde ya se establecen otro tipo de inversiones de parte de las mismas municipalidades, locales permanentes, ciertas ferias, locales permanentes, qué sé yo, y que permiten que exista un flujo de productos que es interesante para la demanda, tanto local como de turistas. Así que eso para nosotros es tremendamente importante. Ahora, también habíamos comentado de lo que tiene que ver con que probablemente un gran desafío tiene que ver con cómo vendemos en conjunto y probemos optar a otro tipo de soluciones, no solo en la compra, sino que no solo en la venta, sino que también en la compra de lo que tiene que ver con los productos, de cómo se construyen los productos o las relaciones comerciales que puedan tener estos grupos de personas, en donde lo asociativo toma la asociatividad, ¿cierto?, toma un rol fundamental. Entonces, también tenemos que hacer una visita en términos de lo que tenemos que hacer en lo asociativo, o nuestro desafío hacia lograr condiciones de asociatividad. Y obviamente que, como bien decía Rodrigo, también hay experiencias exitosas en administración de negocios y de branding y mercadotecnia, de marketing. Así que esas tres condicionantes que tenemos que salir a verlas con las personas, y sobre esa base después obviamente nosotros vamos a trabajar los propios desafíos, lo que tiene que ver con el modelo de gestión, que como habíamos mencionado, ¿cierto?, y con los procesos también de formalización, porque ahí hay un tremendo desafío. No podemos hoy día, si no podemos hacer comercialización, no podemos vender si no estamos formalizados.

0: menos en un espacio público. Entonces tenemos la obligación tanto como municipio, como también las personas que realizan estas ventas, que se convierten en contribuyentes. Eso tú también lo sabes, Cristian, que hay una obligación detrás de eso. Así que ese es nuestro afán, el cumplir con una serie de obligaciones que nos pone también la ley, ¿cierto? Y que las personas que están en esta situación entiendan que, obviamente, que las obligaciones tributarias se cumplen, ¿cierto? Más allá de que hoy día hay un tema en donde se ha logrado establecer un piso menor, ¿cierto? Una serie de barreras que no son restrictivas, que son mucho más pequeñas, por así decirlo, en términos de que a la gente se le hace mucho más fácil formalizarse.
1: Un sistema simplificado.
0: Por lo menos en estas primeras etapas. Así que el afán de nosotros también, con el mismo programa, es acompañarlas, no tener miedo a formalizarse en este sistema simplificado. Y es por eso que también nosotros ahí vamos a tener gente que va a trabajar específicamente con ellos para ayudarle a entender y ojalá operar este sistema. Así que eso es por mi parte, Cristian. No sé, Rodrigo, si tienes algo.
1: Sí, no, hijo, como bien mencionabas delante, ahora ya estamos en esta siguiente etapa en la que ahora ya vamos a aplicar todo lo que tiene que ver con el nuestro programa. Y para hacerlo de buena manera también necesitamos una buena asistencia técnica. Entonces estamos trabajando lo que tiene que ver en estas licitaciones para tener, como digo, una asistencia en lo que requeritamos nosotros de primer nivel, así que en esa etapa estamos y a estar atentas nomás nuestras seleccionadas en esta siguiente etapa que ya tiene que ver con las capacitaciones y las giras.
0: Sí, pues pronto vamos a llamarlas ya, nos vamos a reunir, vamos a empezar a conversar del cronograma que tenemos establecido, que estamos avanzando en aquello. Vamos a darnos, se van a dar cuenta que lo primero que vamos a hacer van a ser las giras técnicas, inmediatamente vienen los procesos de capacitación y así sucesivamente vamos a ir informando y manteniéndola siempre al día y participando, porque además de todo, la comunidad tiene que saber que estas mujeres son activas y participan permanentemente en estas acciones acá en Río Puelo y sus alrededores. Así que eso, Cristian, muchas gracias por el espacio y por compartir, digamos, tus inquietudes y todo lo que tiene que ver con cómo llegamos a la comunidad y lo mantenemos informado.
1: Muchas gracias.
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el ajuste de horas docentes contemplado para los servicios locales de educación pública LEP podrían traducirse en cerca de 2.000 profesores menos. ¿Ya? A las críticas incluso se sumó el diputado socialista Sergio Bobadilla.

0: Son las 12 horas, 6 minutos.
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6: Importante la actividad que pudimos desarrollar el día de hoy con distintas autoridades desde el punto de vista gubernamental, donde queremos poner en valor la actividad turística, el lanzamiento, la temporada de pesca, en marco de la celebración del Día Internacional del Turismo. Para la comuna de Cochamó, una actividad potente, dado que un polo y eje de desarrollo para nosotros como comuna es el turismo. Por lo tanto, se hace necesario avanzar fuertemente en esta línea de formalización, de capitalización de recursos que nos permitan articular la oferta turística. Se hace necesario, además, desde la perspectiva y desarrollo turístico que debe tener la comuna de Cochamó, avanzar en otras líneas como la conectividad, las condiciones del camino, etcétera, los servicios básicos. Todo con una mirada de desarrollo y crecimiento que tiene esta comuna de Cochamó, un polo de desarrollo importante que tenemos que potenciar.
7: Por su parte, Gisela Strauch, seremi de Economía, Fomento y Turismo, destacó las bondades del territorio, considerando las potencialidades que posee.
8: Estamos dando inicio a la temporada de la pesca recreativa y, bueno, eso nos recuerda que los paisajes, los ríos atraen turistas, atraen gente, visitantes que quieren conocer y disfrutar. Y bueno, eso tiene que ir acompañado de emprendimiento. Y bueno, detrás de los emprendimientos hay personas y familias que viven en estos lugares. Y eso tenemos que potenciarlo a través de todas las iniciativas que hacemos como Ministerio de Economía, apoyados por la municipalidad también.
7: En la misma línea, Luis Hurtado, director subrogante regional del Cernatur, precisó que el lanzamiento del inicio de la temporada de pesca recreativa en el río Pueblo se hizo precisamente para poner en valor a uno de los principales ríos que tenemos para el desarrollo de la pesca recreativa.
9: Bueno, estamos disfrutando acá del lanzamiento de lo que es el inicio de la temporada de pesca en el río Pueblo, la comuna de Cochamó, con operadores, con el municipio, el equipo municipal también de turismo, estamos con la Seremi Economía, estamos con la gente de Subpesca, Cernapesca también, precisamente para darle importancia a que es uno de los ríos principales que tenemos para el desarrollo de la pesca recreativa. La diversidad de experiencias turísticas es importante para nosotros, por lo tanto, la pesca recreativa es una actividad que para nosotros atrae mucho turista y queremos destacarla este año.
7: Según lo informado por el Servicio Nacional de Pesca y Acuicultura, Cernapesca, la temporada anticipada de pesca recreativa partió el pasado 4 de septiembre en algunas cuencas de la región de Los Lagos. En la región, esta apertura es válida para los lagos Llanquihue, Rupanco y Puyehue, Ribera Sur, perteneciente a la región de Los Lagos, y para los ríos Maullín, Rahue, Pilmaiquén, Puelo Ventisquero, Manso Traidor y Puelo Chico. En este sentido, Brani Montesino, director subrogante regional de Cernapesca, explicó que la apertura anticipada tiene normativas específicas, recordando que una de ellas es la pesca con devolución.
9: Sí, bueno, la temporada partió anticipadamente, esto a partir de una normativa especial del Consejo Zonal de Pesca, por lo tanto, a partir del 4 de septiembre ya se abre la temporada en esta comuna en particular, Río Puelo como río principal. Sí, bueno, tenemos como apertura anticipada normativas específicas y en este sentido, aparte de la normativa que ya aplica para la pesca recreativa, también recordarle a todos los quienes van a ejecutar esta actividad que esta pesca es siempre con devolución, o sea, si uno saca un ejemplar siempre es devolverlo nuevamente al agua hasta la apertura de temporada de pesca, que es el 13 de noviembre.
7: Además de la pesca con devolución obligatoria, se debe utilizar señuelos artificial, un anzuelo simple sin rebarba y portar la licencia de pesca recreativa vigente. De igual manera, está prohibida la pesca nocturna entre las 22 y las 6 de la madrugada y la pesca desde puentes. Finalmente, las autoridades coincidieron en la importancia de continuar fortaleciendo el turismo durante todo el año, las distintas experiencias que ofrece la cuenca del río Puelo y la comuna de Cochamó, además del trabajo colaborativo con emprendedores y operadores turísticos.
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7: Bueno, seguimos en el ámbito turístico. Cochamó presenta su oferta turística. El destacado Festival de Puerto Varas. La comuna de Cochamó marcará presencia en el Festival Sur Natural de Puerto Varas, que se realizará este 3 y 4 de octubre en el Parque Estación de esta localidad. Esta acción se realizará con el objetivo de promover y visibilizar los atractivos de la comuna en conjunto con la marca Patagonia Verde. Eliseo Bahamonde, encargado de la Oficina de Turismo, señaló que este festival busca poner en valor el turismo, la música, la gastronomía, además de contar con talleres y charlas informativas para los asistentes.
10: Lo que busca este festival es poner en valor el tema del turismo, la música, la gastronomía, que va a contar además con charlas y talleres. En ese contexto, la comuna de Cochamó va a participar con diversos representantes, entre ellos del área de artesanías. Vamos a contar con dos artesanos registrados en Cernatur y su respectivo acompañante. En realidad son cuatro artesanos en total. Además, estaremos representados por el Gremio de Turismo de Cochamó, con dos representantes además. Y obviamente la Municipalidad de Cochamó contará con un stand liderado por el encargado de turismo. Lo que buscamos con esto es que la comuna de Cochamó esté visible en la oferta regional y nacional.
7: La delegación local estará integrada por representantes de la comunidad, incluyendo cuatro artesanos, dos integrantes del gremio de turismo local y un stand del municipio. El encargado de turismo señaló que la presencia de la comuna se hace en conjunto al macro territorio Patagonia Verde.
10: Para complementar, nosotros vamos bajo el destino Patagonia Verde, donde además participarán las comunas de Gualeguay y Chaitén en esta actividad. Así es que es una instancia interesante para poder mostrar toda la oferta turística que posee Cochamó y el destino Patagonia Verde en esta feria de cobertura regional y nacional.
7: Con esta participación, la comuna busca posicionar su variada oferta turística y artesanal en el mapa de atractivos más destacados de la región y del país.
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0: Seremi de Desarrollo Social y Municipio de Cochamó consolidan alianza para impulsar proyectos de inversión social. Una reunión de trabajo destinada a evaluar el avance de los programas sociales e iniciativas de inversión en la zona, la Seremi de Desarrollo Social y Familia destacó el desempeño de la Municipalidad de Cochamó. Así manifestó Carlos Saint, Seremi de Desarrollo Social y Familia, quien valoró el trabajo del municipio en materia de ejecución de programas.
1: Esta reunión de coordinación, en la cual nosotros le entregamos un estatus al municipio de cómo están, y de hecho paso a decir que Cochamó es una comuna de una excelente ejecución de nuestros programas y de una muy buena ejecución también de los proyectos. Nos permite entregarle ese estatus, esa foto del día, pero también y al mismo tiempo plantear de cómo vamos a trabajar hacia futuro. Queremos que el Ministerio de Desarrollo Social sea visto como un compañero, un aliado, y no como muchas veces se pudiera ver como un obstáculo para obtener, digamos, algún tipo de desarrollo.
0: De esa línea, el personero regional de Desarrollo Social enfatizó que su rol es consolidar a su ministerio como un aliado estratégico de los municipios en lugar de una traba burocrática, agregando que este desafío es especialmente relevante en comunas con alta ruralidad y dispersión geográfica como la nuestra.
1: Esta reunión de coordinación, en la cual nosotros le entregamos un estatus al municipio de cómo están, y de hecho paso a decir que Cochamó es una comuna de una excelente ejecución de nuestros programas y de una muy buena ejecución también de los proyectos. Nos permite entregarle ese estatus, esa foto del día, pero también y al mismo tiempo plantear de cómo vamos a trabajar hacia futuro. Queremos que el Ministerio de Desarrollo Social sea visto como un compañero, un aliado, y no como muchas veces se pudiera ver como un obstáculo para obtener, digamos, algún tipo de desarrollo.
0: A modo de ejemplo, el Seremi analizó el despliegue de la Oficina Local de la Niñez, figura que otorga a los municipios responsabilidades similares a la de los tribunales de familia. En este contexto, valoró el compromiso municipal y en la buena ejecución que ha tenido en la comuna.
1: La Oficina Local de la Niñez hoy día tiene una responsabilidad y una entrada al sistema similar a los tribunales de familia. Entonces esto se implementó a lo largo de las 30 comunas de la región, pero se implementaron en distintos tiempos. Y aquí es una responsabilidad que se le dio por ley al alcalde, al municipio, ¿ya? Y hay muchos alcaldes que no entienden bien la figura y piensan que es la continuación del OPD, pero es una responsabilidad que tienen los municipios. ¿Y dónde está el efecto distintivo que ha tenido Cochamó? Es que nosotros pedimos a mi equipo de la Subsecretaría de la Niñez, le pedí que hiciera un ranking de las comunas, de las 30 comunas, de cómo iban ejecutando. Y Cochamó se encuentra en el quinto lugar de ejecución de las 30, entonces está en una muy buena posición.
0: El alcalde Francisco Donoso valoró el tenor de los temas tratados en esta reunión y señaló que esta cartera es muy importante en el sentido de seguir avanzando en proyectos social para la comuna.
2: Se destaca la reunión que pudimos sostener con el Seremi de Desarrollo Social, dado que es un ministerio que tiene injerencia directa con distintos programas que se ejecutan en la comuna de Cochamó. Es de esta forma que pudimos establecer una línea de trabajo más directa, articulada, que nos permita sacar adelante las distintas iniciativas de inversión, pero además llegar de manera correcta y concreta a las distintas personas que se busca beneficiar a través de estas distintas fuentes de financiamiento. Se destaca además que se va a articular un trabajo de monitoreo constante con el fin de poder sacar adelante, reitero, cada una de estas distintas iniciativas que influyen de manera directa a los habitantes de la comuna de Cochamó.
0: Finalmente, ambas autoridades acordaron seguir avanzando en un trabajo conjunto y en directa coordinación para el desarrollo de iniciativas en beneficio de la comunidad.
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0: Estas son las noticias a través de Municipio en tu Casa por el Estuario FM. MOP y Municipio avanzan en proyectos de infraestructura aeroportuaria para fortalecer la conectividad en zonas aisladas, con el objetivo de responder a las necesidades de conectividad e integración territorial en las zonas más apartadas de la comuna. El director regional de la Dirección de Aeropuertos del Ministerio de Obras Públicas, MOP, obtuvo un encuentro de trabajo con el alcalde de Cochamó y miembros del Consejo Municipal. En la ocasión se abordaron los avances de la planificación aeroportuaria comunal y los proyectos de conservación de la red existente. Así lo explicó Joao Romero, director regional de la Dirección de Aeropuertos del Ministerio de Obras Públicas, quien detalló que se contempla priorizar inversión en infraestructura destinada al despliegue de operaciones con helicópteros, enfocándose principalmente en los sectores como Sotomó y Paso el León.
4: Sí, efectivamente, sostuvimos una reunión con el señor alcalde y algunos concejales para poder dar cuenta respecto a la planificación aeroportuaria que hemos sostenido acá en la comuna de Cochamó, particularmente con infraestructura destinada a las operaciones de helicópteros, como ha sido el caso de puntos de posada para el sector de Sotomó y también para el caso de Paso León, sin dejar de lado la mirada que tenemos respecto a la infraestructura existente, que es en el caso de los 5 recintos aeroportuarios que pertenecen a la red de pequeños aeródromos, como es el caso de Segundo Corral, Río Frío, Pueblo Bajo, Cochamó y Llana Grande, que además se enmarcan justamente dentro de los programas de conservación global que administra la Dirección de Aeropuertos.
0: En la misma línea, el director regional de aeropuertos destacó el compromiso de la entidad pública para responder al complejo escenario de conectividad de la zona y que por lo mismo estos proyectos están en evaluación.
4: Sí, entendemos que los niveles de aislamiento que presenta la comuna generan justamente una oportunidad para poder llegar con infraestructura aeroportuaria. Y en ese contexto hemos priorizado el sector de Paso del León junto con el sector de Cochamó, y parte del trabajo que va a sostener esta dirección de aeropuerto es justamente iniciar el levantamiento de información, recabar ciertos antecedentes para, de alguna u otra manera, obtener resultados que nos permitan materializar estas iniciativas. Esto está sujeto a evaluación. Por lo pronto nos comprometemos a iniciar los trabajos de levantamiento topográfico una vez que podamos generar las coordinaciones con el municipio a través de los equipos que destina el señor alcalde.
0: Por su parte, el alcalde Francisco Donoso valoró la disposición técnica del MOP y resaltó que la mejora en las condiciones de posada aérea responden a una demanda histórica de los vecinos en sectores donde el transporte terrestre o marítimo es inexistente.
2: Pudimos abordar, tal como lo ha señalado y lo hemos visto en otras instancias, los requerimientos que están presentes también en los distintos sectores, la necesidad de poder levantar los puntos de posada de Sotomó y Paso León, una iniciativa que nace desde los propios vecinos. Hay que ver desde el punto de vista administrativo, jurídico, cuáles son los pasos a seguir, pero destacar básicamente la intención de colaboración, del trabajo conjunto, de seguir aportando a la comuna de Cochamó. Hay sectores que tenemos conectividad única y exclusivamente a través de aeropuerto y de helicóptero, y por lo tanto se hace necesario establecer ciertas medidas que garanticen la seguridad no solamente de los pilotos, también de las personas que se suben a esa aeronave.
0: De igual manera, el alcalde habló sobre la importancia de seguir avanzando en esta materia.
2: Reconocer también que los puntos de posada de los sectores cordilleranos no solo se canalizan o se visualizan evacuaciones aeromédicas, sino también puntos que permiten establecer conexión alimentaria para esos sectores o visitas desde el combate de incendios forestales, etcétera. Por lo tanto, es abrir los sectores rurales aislados y fronterizos a la posibilidad de canalizar inversión pública a través de la Dirección de Aeropuertos.
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0: Comenzaron obras de pavimentación en una de las calles más centrales de Cochamó, con la instalación de faenas por parte de la empresa Compodónico. Comenzaron formalmente los trabajos de pavimentación de una de las calles.

0: para la comuna de Cochamó. El día de hoy hemos visto cómo ya la empresa Campo Dónico empieza a instalarse en esta calle tan necesaria de mejorar para la comuna, una de las caras y de acceso al sector de Cochamó, y hoy día está viendo cómo, a través de la instalación de faena por parte de la empresa Campo Dónico, empiezan los trabajos de pavimentación. Una tarea que estaba encomendada por parte de los vecinos hacia nosotros como municipio, y en conjunto con el Servio tiene buenas noticias. Una obra cercana a los 700 millones de pesos por 8 meses que van a estar trabajando. Estos trabajos pudieran generar a lo mejor inconveniente en el tránsito por esta vía. Pero vecinas, vecinos, no viene a mal recordar lo importante de mejorar esta ruta y por lo tanto cómo va a cambiar la cara de nuestro querido Cochamó.
1: Importante agregar que durante el periodo de construcción se podrían generar eventuales demoras en el tránsito vehicular, por ello se solicitó la comprensión y colaboración de las y los vecinos, recordando que este despliegue se traducirá en un importante avance y desarrollo para la localidad. Municipio en terreno se realizará este martes 6 de octubre en el sector de Sotomó. La municipalidad invita a la comunidad de Sotomó a participar de un operativo de municipio en terreno, el cual se llevará a cabo el próximo martes 6 de octubre a partir de las 10 de la mañana en la sede social del sector. La jornada contará con la presencia de diversas oficinas municipales, entre ellas las del área social y de obras públicas, además de la atención directa del alcalde para llevar a cabo audiencias con los vecinos. Este operativo, que había sido postergado anteriormente debido a las condiciones climáticas, busca acercar los servicios municipales a la comunidad. Así lo detalló Cecilia Silva, directora de la Dirección de Desarrollo Comunitario, DIDECO.
2: Sí, principalmente queremos invitar a los vecinos de Sotomó y alrededores, ya que el día martes 6 de octubre vamos a realizar un operativo de municipio en terreno. Vamos a ir con algunas oficinas del municipio, del área social, vamos a ir con obras también, y el alcalde, que va a hacer algunas audiencias. Así es que teníamos pendiente, ya que las condiciones climáticas no nos habían acompañado y ya los vecinos estaban al tanto de este operativo. Así que la invitación es a los vecinos de Isla Marinelli, Sotomó Bajo, Sotomó Alto y San Luis, que se puedan acercar el día martes, aproximadamente desde las 10 de la mañana, en la sede del sector.
1: La invitación está abierta a los vecinos y vecinas de Isla Marimeli, Sotomó Bajo, Sotomó Alto y San Luis, para que puedan acudir y realizar sus trámites o consultas de manera directa.
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0: abren inscripciones para curso gratuito de manejo de teléfonos móviles en la biblioteca de Río Puelo, con el objetivo de reducir la brecha digital y entregar herramientas prácticas a la comunidad. Se extiende una invitación a todos los vecinos y vecinas a participar de un curso gratuito enfocado en el uso y manejo de teléfonos móviles. Durante las clases, los asistentes aprenderán a utilizar aplicaciones fundamentales como el WhatsApp y correo electrónico, además de herramientas para la navegación por internet, lo que les permitirá buscar información relevante y acceder a trámites o beneficios del gobierno de manera independiente. Susana Urrutia, encargada de la Biblioteca de Río Puelo, entregó detalles sobre esta iniciativa.
1: Primero que nada, es un llamado a la comunidad para que todas las personas se puedan saber manejar mucho mejor sus teléfonos móviles, aprender a ocupar las aplicaciones, tanto el WhatsApp como lo que es el correo electrónico, y también ver también acerca de lo que es buscar página, muchas veces lo que las ayudas del gobierno, que a veces las personas no saben cómo. Entonces todo eso se va a replicar en ese curso.
2: ¿Y la gente cómo se puede inscribir?
1: Se inscriben directamente en la biblioteca, es gratuito y se termina con un certificado.
0: La capacitación es completamente gratuita, no requiere pagos de ningún tipo y culminará con la entrega de un certificado para cada participante. Las inscripciones se realizarán

0: de manera directa en las dependencias de la Biblioteca de Río Puelo.
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0: Música en mi jardín llega a la comuna con itinerancia escolar y un gran concierto abierto a la comunidad. Una destacada agenda musical y educativa se está desarrollando en la comuna de Cochamó de la mano del proyecto Música en mi jardín, iniciativa financiada por el Ministerio de las Culturas, las Artes y el Patrimonio. La propuesta contempla la gira de con maletas e instrumentos por diversos establecimientos educacionales de la comuna, además de un gran concierto abierto para toda la familia. Entre el 1 y el 9 de octubre, la agrupación recorrerá distintas comunidades escolares de Cochamó, llevando ritmo, melodía, armonía a los estudiantes. Los conciertos comenzarán el día jueves 1 de octubre en la Escuela Básica Rural Teresita de los Andes, Escuela Rural Litoral de Yeguepe y Escuela Clotilde Almonacid Olavarría. El día viernes 2 de octubre, hoy, Escuela John Kennedy en Sotomó. El día lunes 5 de octubre, Escuela Rural Capitán de Bandada Carlos Rodríguez París, Llanada Grande. Martes 6 de octubre, Escuela Básica Fronteriza Juan Soler Manfredini de Cochamó. Jueves 8 de octubre, Escuela Rural de Río Puelo. Viernes 9 de octubre, Escuela Rural Básica San Antonio de Poco Higüén. Por otro lado, Música en mi Jardín ofrecerá una presentación especial abierta a toda la comunidad de Cochamó. La cita será para este sábado 3 de octubre a las 18:06 p.m. en la Parroquia María Inmaculada de Cochamó. La entrada es gratuita, por lo que se invita a toda la familia, niños y vecinos a disfrutar de este espectáculo. De esta forma llega a su fin Municipio en tu Casa, un programa realizado por la Oficina de Comunicaciones de la Ilustre Municipalidad de Cochamó y Estuario FM. Muy buenas tardes.
1: Cerramos los micrófonos por el día de hoy en Municipio en tu Casa. Agradecemos su sintonía en este resumen de la gestión municipal preparado por la Oficina de Comunicaciones y Estuario FM. En 7 días más volvemos a encontrarnos para seguir informando a nuestra comunidad. Que tengan una muy buena tarde y sigan en nuestra compañía.
2: Son las 12:40.
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0: Es la 1:04 p.m.
1: Al extranjero estando con licencia médica en 2025. Algunos reincidentes lo hicieron 2 y hasta 3 años seguidos.
2: Investigan hallazgos de una pierna humana en una antigua cantera de áridos, esto en la Florida. Anoche, un inspector municipal de San Miguel fue baleado en una persecución.
1: El ministro Quiroz reconoce que subestimó el derrumbe de la minería y su impacto en el IMASEC, y ahora prevé un crecimiento de apenas 0,7% para este año.
2: Los recortes en el programa Yo Elijo Mi PC y los liceos bicentenarios agitan el debate presupuestario. En ese marco, el gobierno fustigó la convocatoria de ayer de la CONFECH.
1: Segunda jornada de formalización de los 20 presuntos miembros de la banda brasileña Primer Comando de la Capital. Algunos operaban desde la cárcel.
2: En el exterior, no podía permitir que nadie muriera. Dramático el relato del piloto atacado en el vuelo de Fly Dubai. Iba a Israel, terminó en Arabia Saudita ese vuelo. Jefe del gobierno español sufre dura derrota en el Congreso con sus decretos para la vivienda.
1: Y en el fútbol, los bicampeones de América arremeten contra Córdoba, mientras La Roja alista su duelo con México. Esta noche, la U de Conce y Huachipato se ponen al día en la Liga de Primera.
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2: 22 grados en la capital, es la máxima prevista para hoy por la Dirección Meteorológica de Chile, que mantiene este pronóstico de posibles tormentas eléctricas para la tarde-noche aquí en la región metropolitana y en general en el centro-sur del país, desde el interior de la región de Valparaíso ya está. Yo diría que la Araucanía, incluso
4: Puerto Montt,
2: pasando por los ríos, la isla grande de Chiloé. Hoy, 22 grados en Iquique, 18 en Juan Fernández y solo 7 con chubascos en Punta Arenas.
1: Y partimos con la información.

0: medio de los operativos de la Policía de Investigaciones, donde además se incautaron armas de grueso calibre. A esta hora, en el Centro de Justicia, se está llevando a cabo la formalización de los 21 imputados, 20 de ellos vinculados a la organización criminal brasileña que operaba en nuestro país. El fiscal regional metropolitano Sur, Héctor Barros, entregó detalles sobre cómo operaba esta banda y también los delitos que se les imputa hoy a los integrantes en Chile.
1: Están formalizados por ser integrantes 20 del

0: comando de la capital, ellos están, fueron personas que ya fueron, en este caso, bautizadas dentro de la estructura criminal y que llevan algunos bastantes años ya formando parte de esta organización, y además están formalizados por delitos en particular que también se detectó el día en que se hicieron los allanamientos, y otros delitos que fueron anteriormente también pesquisados durante el transcurso de la investigación. Operan principalmente, el primer comando de la capital es una organización criminal que nace en las cárceles brasileñas en la época de los años 90, 91, 92 principalmente, y a partir de ahí hacen su expansión. El día de hoy es una organización que está ya a nivel mundial, y en Chile fue detectada en el fin del año 2022.
1: Seguimos a esta hora en el Centro de Justicia a la espera de que concluya la segunda jornada de formalización de estos 21 imputados que se lleva con total reserva por parte del juzgado de garantía. La prensa no tiene acceso a la audiencia, pero una vez que finalice, el fiscal va a entregar más detalles sobre esta organización criminal brasileña que operaba en Chile y también las medidas cautelares que se dicten.
2: Gracias, Paula.
1: Buenas tardes.
3: Nos vamos a la región de Valparaíso para saber del inicio del juicio oral por el mega incendio del puerto. Son 9 los imputados que enfrentan cargos por asociación ilícita con resultado de muerte, además de daño ambiental. Esteban Vázquez, buenas tardes.
4: Buenas tardes, Verónica. Sí, luego de más de 2 años es que se logra dar en definitiva con el inicio de este juicio oral contra 9 imputados, recordemos, algunos exfuncionarios de CONAF, bomberos y SENAPREM, que son sindicados como un cartel del fuego que habría tenido participación directa en lo que fue el inicio del mega incendio del 2 de febrero de 2024 y que cobró la vida de 138 personas. Fueron bastante dilatados este proceso. La fiscalía comentaba que ya hace prácticamente 1 año que estaba en las condiciones de llevar a cabo este juicio. Sin embargo, por distintas solicitudes que se fueron dando en el camino por parte principalmente de las defensas y también algunos problemas técnicos que se fueron dando durante este tiempo, es que se aplaza. Fue hasta esta fecha donde iniciaron también los alegatos de apertura. Hoy también se dio lectura de los hechos y se espera que este juicio oral dure aproximadamente 60 días. Fue el fiscal Osvaldo Sandón, quien es especializado también en materia de incendios y que ya ha liderado todas las diligencias, quien entregó detalles un poco acerca de las distintas pruebas que se van a dar durante estos aproximados 60 días que tienen contemplados para este juicio acá en Valparaíso.
5: Y tenemos testigos, policías que participaron, los que llevaron la investigación, que van a llevar la parte más extensa, también civiles que tuvieron participaciones.
4: Teniendo en consideración elementos durante este. Esta jornada. Hoy hubo también manifestaciones en primera hora dentro de lo que fue la jornada, principalmente por familiares de víctimas del mega incendio, quienes también van a tener la posibilidad de ser parte también de las declaraciones mediante lo que se dé este juicio, que como lo decíamos, Vero, va a durar aproximadamente 60 días.
6: De un caso tan trágico como el que hemos vivido, 2 años y medio para que partiera esta audiencia, un día tan importante, 2 años y medio, y que haya justicia.
7: Que quiero que hoy día se haga justicia, que todos los imputados tengan un juicio total. Pero aquí hubo un incendio, negligencias y muerte.
4: Justicia, como lo decía, era parte de lo que solicitaban las partes, principalmente las familias. Hoy día ya se está desarrollando a esta hora también la audiencia. Continúa y, como lo decíamos, son aproximadamente 60 días que se podría extender todo este juicio oral acá en la ciudad puerto.
3: Y 138 las víctimas fatales de ese mega incendio. Esteban Vázquez, gracias por la información. Buenas tardes.
4: Estás muy bien, buenas tardes.
8: Hasta las 2 de la tarde, las noticias se llaman El Diario de Cooperativa.
2: Otra cosa, después de mucho tiempo vuelve el transporte público a la calle Bandera, pleno centro de Santiago. Fernanda Ávila, buenas tardes.
9: Hola, ¿qué tal? Muy buenas tardes. Sí, la fecha oficial es para mañana, en la que empieza a transitar el transporte público acá en el Paseo Bandera, pero ya durante esta jornada la prensa junto a las autoridades y comerciantes del sector tuvimos la oportunidad de subir al primer recorrido que transitaba por calle Bandera en 13 años. Este paseo estuvo cerrado primero con los trabajos de la línea 3 del metro y posteriormente se transformó en 100% peatonal durante un par de años. Desde mañana 3/4 partes se van a mantener semi peatonal.

0: con mobiliario municipal y espacios para bulevar y otros comercios. Esto significó una inversión de 1.249 millones en el tramo San Diego-Bandera y que va a beneficiar a cerca de 65.000 personas, reduciendo los tiempos de viaje hasta en un 58%. Ojo que solo van a ser 4 recorridos los autorizados para este sector: el recorrido 201, el 301, el 306 y el 264N de los buses red, que van a poder transitar a un máximo de 30 kilómetros por hora. Se refirieron a esto el ministro de Transportes y Telecomunicaciones y Obras Públicas, Luis de Grant, y el alcalde de Santiago, Mario Desbordes.
1: Es el único eje de todo el tramo de la Alameda Providencia que es subterráneo y además permite el uso del transporte público, por lo tanto una infraestructura que es fundamental para conectar la ciudad. Estuvo cerrado 13 años desde las obras de la línea 3 de metro y después hubo un intento, ¿cierto?, de transformarlo en un paseo peatonal, en algo más urbano, pero la verdad es que nunca funcionó bien y sí generaba un daño estructural.
2: Lo que va a ser compatible, como en muchas capitales del mundo, como pasa en muchas ciudades, el transporte público, y solo el transporte público, con una vía semi-peatonal. Estamos muy contentos, los buses en un 70% son eléctricos, en 2 años más el 100% eléctrico.
0: Sí, esto va a ser a través de una pista unidireccional, solamente para un bus, y no van a poder transitar vehículos particulares ni de carga. Con esto se instalaron además señaléticas y 4 nuevos paraderos. ¿Qué opina la gente de este cambio? En general son buenos los recibimientos. Vamos a escuchar a los transeúntes, a trabajadores del sector y a locatarios de la Galería San Diego Alonso de Ovalle.
3: Sí, me gusta la idea porque yo lo vi cuando se hizo inicialmente, cuando estaba abierto desde de esquina a esquina en este caso, así que va a servir un poco para descongestionar y llegar al sector de Calicanto en locomoción.
4: Me acabo de enterar y me parece bien porque yo tomo para acá, o sea, por San Diego y después se va por allá y tengo que caminar todo esto, porque yo vengo al médico, hay que integrar médico. Pero me gusta.
5: ¿Y lo hizo usted?
4: Pero se veía bonito. Eso sí me da pena.
6: Estas plantas no van a ser realmente como una división entre los micros y las personas que ya están acostumbradas a caminar por aquí, todos cruzamos las calles. Entonces yo creo que eso me parece un poco peligroso. Pero de resto creo que igual la congestión podría bajar un poco.
0: El fin de semana va a ser una marcha blanca de esta iniciativa y desde el lunes va a comenzar a regir al 100%. Va a haber fiscalizaciones reforzadas para evitar también las incivilidades en el paso bajo nivel y una campaña de concientización para evitar los accidentes. Por eso mismo que nos comentaba esta persona que trabajaba en el sector, de que hay mucha gente que está acostumbrada a transitar 100% peatonal en este paseo Bandera.
7: Eso, en pleno centro de la ciudad. Gracias, Fernanda.
0: Buenas tardes.
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9: Los bicampeones de América salieron a disparar contra el director técnico interino de La Roja. Ya de Concepción, o Pato, que se ponen al día en un duelo clave por el descenso, algo de tabelo en el tenis también. Francisco, otros buenas tardes.
10: ¿Qué tal, Verónica? Rodrigo, gusto saludarlo.
7: Don Francisco, ¿cómo está usted?
10: Todo bien. Oye, siguen habiendo coletazos de este hecho de la salida de Marcelino, que está en Inglaterra, entrenó ya con su equipo el Ipswich de la Premier League. Y ya está.
7: Sí, pues si fue ayer, llegó.
10: Son señoritas, no más que eso, todo por arriba, desde Estados Unidos hasta Londres.
7: Claro, no hay que venir para acá.
10: Lo que pasa es que nosotros estamos acostumbrados a recorrer
7: vuelos eternos de 16 horas.
10: Estamos en la parte baja del mundo y eso no hace ser que todos los recorridos sean más lejos, pero no de Estados Unidos a Europa. Y bueno, ayer siguieron las reacciones, entre ellos Arturo Vidal, que lo hemos dicho antes, que ya no habla con la prensa, pero sí levanta su transmisión streaming a través de las redes. Está en YouTube, está en Kick, que es como para los más jovencitos. Kick.
9: ¿Ya?
10: Está en todas las redes.
9: Es que así es más fácil porque se dice lo que se quiere y no se tienen que responder preguntas desagradables.
10: Claro, y hace análisis tácticos, técnicos, bien interesantes de los jugadores, movimientos, de por qué falla acá, por qué acierta este y todo lo demás, pero también ya se relaja y empieza a hablar de la selección chilena. Con respecto a lo de Marcelino, a todo lo que está ocurriendo con la selección chilena, esto dice Arturo Vidal ante el análisis que ha hecho Córdoba con respecto al nivel de los jugadores y todo lo demás.

0: Es una tontera, que diga eso es una falta de respeto terrible. Si no está capacitado para estar y para elegir los mejores jugadores para ir a jugar con estas selecciones, es mejor que dé un paso al costado. Es decir que no hay jugadores. Es decir, nosotros con Bielsa, lo voy a decir con Bielsa, no jugábamos los mejores equipos del mundo. La mayoría jugaba en Colo-Colo, en la U, jugadores los sacaba, de repente sacaba jugadores que nunca pensaba que podían jugar así, y lo hacía rendir. Entonces no podemos poner excusas. Si tú eres entrenador, tú tienes que sacar tus virtudes y llevar lo que tú quieres, los jugadores que tú eliges. Pero si no muestras nada en ningún partido, que has tenido un año y medio y no has jugado bien, y siempre estás buscando que hay que sacarle provecho, que no tienes jugadores, que no... Eso es mentira, si todos salimos de acá...
1: Ya. ¿Qué es lo que dijo concretamente Córdoba que le molestó tanto a Vidal?
2: En términos simples dijo que no, que con jugadores de la liga local no le alcanzaba para competir a nivel internacional. Eso es derechamente lo que hizo, y ahí dice eso es una mentira. Ahora, estamos hablando de hace 15, 16 años, y el fútbol ha cambiado mucho en el mundo en eso, en este último 15 años, 16 años, desde 2010 y un poquito más, desde el proceso de Bielsa que empezó hace... Estamos hablando de Bielsa hace casi 20 años.
3: Ahora, el profe Bielsa le ganó a Argentina aquí en el Nacional con un gol de el delantero de Audax italiano.
2: Exactamente. El 2007, sí.
3: Bueno,
2: cuando los equipos,
3: sí, fue.
2: Cuando las diferencias de equipo eran distintas.
3: Con Estrada en la U, con Hugo Droguet jugando en el torneo nacional.
2: En la U,
3: ¿ves?
2: Vidal Medel.
3: Por eso sí, las selecciones se van armando. Tiene un punto en el rey.
2: Sí, tiene un punto.
1: Y tú, con eso de que el fútbol era distinto, también tienes un punto, ¿no?
2: Sí, yo creo que la tecnología en el fútbol ha ido avanzando mucho más rápido en otros países que en Chile, por ejemplo. Nos hemos quedado un poco atrás en eso, en la formación de jugadores, en que los jugadores juegan menos. O sea, hay un punto del técnico, pero es que si Córdoba fuera un comentarista de Cooperativa de Deporte o de un canal de televisión, sería espectacular ese análisis, pero el técnico es la Roja. Y él más que hacer análisis tiene que también poner
3: funcionamiento,
2: digamos. Claro, y más allá de que el doctor te diga, mire, le duele la cabeza. Ya, pero ¿qué hago con el dolor de cabeza? No, es que le duele la cabeza. Está lista, ¿no? Pero ¿cómo? ¿Qué hacemos entonces?
3: Yo también sé que me duele la cabeza.
2: Claro, todos sabemos que nos duele la cabeza. O que amanecí con la espalda. Me da complicado, pero si...
3: No me mufe con la espalda.
2: Pero si
3: espalda,
2: está un patrón, no me dice nada. O el quiropráctico. ¿Cachai? Él es como lo mismo.
1: El qué hacer es lo que falta, ¿no?
2: Exactamente.
3: Es como si llegara Pato Muñoz aquí y dijera, tengo todo este panel, pero yo quiero otro que...
2: Claro, y aparte que dijera Pato Muñoz, no, los reporteros no son tan buenos.
3: Entonces,
2: ¿cómo llega uno a la pega? Que también lo que le está pasando a Córdoba con los jugadores, que le baja el precio a los jugadores del torneo local, y son aparte los jugadores, no es que no vean o no escuchen lo que los técnicos hablan. A ver, está en Estados Unidos, va el jugador. Mientras está hablando el técnico, él se está duchando, cambiando de ropa, está en el teléfono. ¿Cuánto se demora hoy día en subir un video,
3: no,
2: un medio? Nada.
3: Nada.
2: Cooperativa, te lo tienen dos minutos arriba.
3: Claro. Y el titular de ustedes, incendiario, además, Córdoba vende a los jugadores.
2: Deporte arroba cooperativa, entonces
3: les quita el pie.
2: ¿Y qué hace? Se sube el bus. Y escrolean, que es como mirando.
3: Ajá, otro verbo, escrolear.
2: Escrolear y ve. Mira, Córdoba, dijo esto de nosotros. Entonces, cuando el técnico se sube al bulla, los jugadores ya saben lo que dijo, lo que no dijo. Entonces,
1: ya, pero también hay una responsabilidad de los jugadores en el resultado que han tenido los partidos, y en las expulsiones, y en las peleas del final, y en el patear o no patear a la cancha, al arco.
2: Sí, pero si el técnico te va y te expone de esa manera, es más complejo también poder darle vuelta a la situación futbolística a ese jugador.
1: ¿Y tú dices que eso va a tener efecto en el próximo partido con México?
2: No sé si con México, pero yo veo, y esto no es información, no es incambio. Yo creo que Córdoba la tiene muy difícil con llegar a noviembre.
3: Tiene difícil.
2: Con llegar a... Nosotros tenemos dos partidos en noviembre con Colombia, uno allá y otro acá. O sea, tener a Córdoba en el Estadio Nacional y que sea anunciado por el alto parlante o que aparezca...
1: Ya, y si lo de Córdoba fue solo para picanear a los jugadores, y los jugadores le han vuelto a todo lo que dijo el martes juega, ¿verdad?, con México.
2: Sí,
3: para remecerlo, dice.
1: Digo yo.
2: Es que yo creo que hoy día el tema es más profundo que poder remecer un grupo de jugadores. O sea, si era la generación dorada o el equipo que ganó Copa América o que le fue bien en alguna eliminatoria, en otras no tanto también. Recordemos que hay una generación que habla mucho, como Vidal y todo, que no fue a tres mundiales.
1: Sí.
2: Hay que decirlo también. Era distinto porque tenía una capacidad futbolística distinta a la del resto. Si igual que más allá de la

0: mentalidad, de la confianza.
1: Por eso ahora
0: hay
1: más, un
0: tema futbolístico,
1: ahora más que nunca hay que entrenar esa mecanización, esos movimientos,
0: claro,
1: esa complicidad en la cancha, la... Sí, más que nunca.
0: Es verdad. Ya, lo último.
2: Diga.
0: A las 8 van a jugar Lado de Conce con Huachipato, partido por el torneo nacional. Se juega ese partido y toda la, todo el campeonato chileno queda ordenadito. Con 7 fechas por jugar. Va a jugar la U de Conce contra el cuadro de la Usina.
1: Equipos que necesitan puntos.
0: Sobre todo la U de Conce tiene 22 puntos. Si gana, hace 25 y deja Cobresal en los puestos de descenso. Y si pierde Huachipato, ahí queda ya medio sudando frío el profesor García. Sí. Se ha enredado un poquito porque está ahí. Hoy día están a 6 puntos del descenso. Pero si gana la U de Conce, quedarían a 4 del descenso, porque ahí estaría Cobresal con 24 puntos. Así que vamos a ver qué pasa. O'Higgins también está mirando ahí cerquita. Huachipato, Audax, te diría yo. Coquimbo, con un puntito más, 29. Pero vamos a ver cómo queda esta fecha ordenadita, porque van a quedar 7 fechas de alto vuelo en el torneo chileno.
2: 21 puntos. Pancho Caneo, a las 2 de la tarde, Cooperativa de Deportes con todo.
0: Uf, va a ser bueno hoy día. Bueno, como ayer. Ayer estuvo buenísimo.
2: Sí, y está sí. Bueno, yo me voy escuchando.
0: Prieto Ochoa Bartichotto.
1: Bueno.
0: Pobre Bartichotto.
1: Bueno.
3: Suerte
1: todo.
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8: Vamos a las noticias, a la política, con el debate del presupuesto. Ya se encienden algunas alertas respecto de la glosa de educación, con lo de los liceos bicentenarios, lo del plan Yo Elijo Mi PC. En el gobierno admiten que podría incluso haber despido de profesores. Camila López, buenas tardes.
9: ¿Qué tal? ¿Cómo están? Buenas tardes. Y el primer proyecto de presupuesto del gobierno del presidente José Antonio Kast va a comenzar su tramitación en el Congreso, y aunque todavía no se conoce íntegramente el detalle de sus partidas y glosas, algunas de las medidas contempladas en educación ya están generando cuestionamientos entre profesores, estudiantes y autoridades políticas. Entre ellas está la reducción de las horas docentes autorizadas en distintos servicios locales de educación. En términos simples, esto obligará a reorganizar la dotación y podría significar menos profesores en algunos territorios. En Radio Infinita esta mañana el ministro de Hacienda, Jorge Quirós, reconoció que probablemente habrá desvinculaciones. Planteó que no se debe confundir el derecho a la educación con la obligación de mantener todos los empleos, y agregó que el Ministerio de Educación no es el Ministerio de los Profesores, una situación que el presidente del gremio, Mario Aguilar, calificó de extremadamente grave y no descartó movilizaciones.
10: A mí me parece extremadamente grave las declaraciones que ha realizado el ministro de Hacienda, en donde a priori está anunciando despidos docentes. Esto no corresponde, porque cada uno de los servicios públicos de educación, ya sean municipales o sean servicios locales de educación, requieren la existencia de un plan anual. Esos planes tienen fundamentalmente que basarse en criterios técnico-pedagógicos y no en criterios económicos. Nosotros vamos a tomar distintas acciones legales, administrativas, con la Contraloría, por ejemplo, pero también de movilización.
9: Bueno, otro foco es el financiamiento cero para Yo Elijo Mi PC, un programa que funciona desde 2009 y que este año entregó notebooks a más de 95.000 estudiantes de séptimo básico. Quirós explicó que el Ejecutivo evaluó más de 600 programas y, aunque reconoció que no recordaba el problema específico detectado en esta iniciativa, dijo que de seguro tenía hallazgos. La decisión generó reparos transversales. Escuchemos al alcalde de Ñuñoa, Sebastián Cid, al diputado UDI y presidente de la Comisión de Educación, Sergio Bobadilla, y a la diputada comunista Daniela Serrano.
11: Un error grave en el manejo de las finanzas fiscales es creer que ahorrar es disminuir la inversión social. Cortar un programa clave como el Elijo Mi PC es matar la educación pública.
12: Entendemos que el país está pasando por una estrechez económica, pero esto no puede ni debe ser a costa de programas exitosos en el ámbito educacional, como por ejemplo, Yo Elijo Mi PC.
13: Esto habla de una desconexión real que tiene el gobierno, pues desconoce que han sido miles los estudiantes que han tenido por primera vez un computador.

0: Libertador gracias a este programa. Y yo emplazo directamente al oficialismo actual.
1: Bueno, y ayer el debate también llegó a las calles porque, recordemos, la CONFECH encabezó una marcha bajo la consigna ni un peso menos para educación. Esta mañana el presidente José Antonio Kast cuestionó que los estudiantes se movilizaran sin conocer todavía el contenido del proyecto, mientras que la presidenta de la FECH y vocera CONFECH, Laura Linares, defendió la convocatoria y dijo que se trata de una movilización preventiva ante los recortes que anticipaban.
2: Era una marcha preventiva. Nadie sabía nada y todos hablando de que no van a terminar la gratuidad. Yo digo, ¿y por qué no haber hecho la marcha el lunes, pero con algo serio y responsable, habiendo leído? Cuando yo escucho los discursos de algunos dirigentes, digo, no entendí nada, porque es algo básicamente aprendido.
3: El gobierno respondió mintiendo. O sea, el presidente de la República dijo, nosotros no vamos a recortar en beneficios sociales. Pero ¿qué vemos en el desglose de la ley de presupuesto 2027? Que a todos los estudiantes que el próximo año pasen a séptimo básico, no van a poder acceder a un computador. Y ahí es cuando las familias, cuando las mamás y los papás que están en sus casas digan, ¿por qué se movilizaron ayer? Nos movilizamos porque defendemos el derecho a la educación.
1: Bueno, y el ministro Jorge Quirós también anunció que Hacienda revisará los antecedentes de quienes reciben gratuidad universitaria para detectar eventuales irregularidades, aunque aseguró que a las personas que cumplan los requisitos mantendrán el beneficio.
4: Camila, gracias.
1: Buenas tardes.
5: El ministro de Hacienda reconoció esta mañana haber subestimado la caída de la minería cuando se habló de un punto de inflexión en el mes de junio. Gonzalo Aguirre, buenas tardes.
6: ¿Qué tal? Buenas tardes. El tercer trimestre partió con cifras desfavorables, el último trimestre digo con cifras desfavorables en materia económica. Durante los meses previos, el desempleo llegó a 9,6% entre junio y agosto, el crecimiento de ese último mes fue de menos 1% y además el décimo mes del año partió con una nueva alza de los combustibles, todos temas que fueron abordados esta mañana por parte del gobierno, aquello en el 13º encuentro anual del comercio realizado por la Cámara Nacional de Comercio, donde su presidente José Pacomio apeló a recuperar la confianza, el diálogo y la colaboración para responder a los cambios que enfrenta el país. En tanto, el presidente de la República, José Antonio Kast, apeló a la necesidad de volver a crecer y generar más empleo por el IMASEC negativo de agosto y el desplome de la minería. Esto comento.
2: Tuvimos un IMASEC complejo, pero cuando uno lo va desglosando, se da cuenta de que si sacáramos la minería de esa consideración, no se puede hacer. Y no es que quiera mostrar solo el vaso medio lleno, yo soy siempre un optimista compulsivo. Pero si nosotros, como va a ocurrir, mejoramos los índices de producción en minería, bueno, los IMASEC del próximo año estoy más que seguro que van a ser muy buenos. Y ahí el comercio, con todas las dificultades, creció un 2,2%, poquitito, pero hay una luz de esperanza, hay un germen de esperanza.
6: Por las medidas pro empleo, el presidente dijo que es una preocupación permanente nuestra y ahora lo que se está haciendo en obras públicas, en vivienda, en trabajo, en economía, todo apunta a tener mayores posibilidades de encontrar empleo, tema que también abordó el titular de Hacienda, Jorge Quirós. En sus palabras, cuando alguien dice, oye, este señor sigue hablando de desempleo de 6,5%, ¿se pegó en la cabeza? No me pegué en la cabeza. 3,3% de crecimiento el próximo año, 3,5% el 28, un 4% el 29, con una elasticidad empleo-producto, que es la que usa el Banco Central, y un crecimiento de la fuerza de trabajo normal. El desempleo el último año es de 6,5%, para allá vamos. Pero además, el encargado de la billetera fiscal habló del desplome de la minería, de los combustibles, de las proyecciones, lo escuchamos.
7: No somos indiferentes a lo que está pasando en el corto plazo. Sabemos que hoy día hay una situación puntual. Nos ha tocado, como se dice en buen chileno, bailar con la fea. Nunca había visto un IMASEC en que el producto minero cayera 17%, que fue lo que pasó en agosto. Nunca había visto un margen en el precio del diésel y del petróleo tan grande como el que vemos hoy día. Y eso todo genera efectos, ¿no? Y esos efectos impactan al empleo y estamos, por lo tanto, tomando medidas. Señalar nomás como nota de semi optimismo que todo lo que es no minero creció y esperamos que eso se vaya manteniendo en el futuro.
6: También esta mañana, en entrevista con Radio Infinita, el ministro Quirós abordó el punto de inflexión de la economía del que habló por el IMASEC de junio, que al momento de su publicación, recordemos, fue de 2,4% y que luego se ajustó a 2%. Dijo que en ese minuto subestimamos el impacto de la caída minera, pensamos que venían noticias por lo menos positivas o no tan negativas, y nos ha sorprendido esta caída muy fuerte. Con todo, ¿se podría esperar ahora un nuevo punto de inflexión hacia adelante? Habla Pablo Müller, académico de la Facultad de Administración y Negocios de la Universidad Autónoma.
4: Yo sería muy prudente con hablar nuevamente de lo que es un punto de inflexión. O sea, con IMASEC negativo, 2 meses seguidos, caída minera, que fue mayor a lo esperada, todas estas acumulaciones, alza el desempleo, lo más probable es que la estabilización llegue hacia finales de este año, principios del próximo, y la recuperación propiamente tal empecemos a verla segundo trimestre del 2027. Ahora, es importante que esto también va a estar dado por una normalización minera, porque hay que recordar que todos estos problemas de minería estaban anunciados de antes, desde el año 2025, que sabíamos que iba a haber esta baja.
6: Término de esta semana, seguimos también atentos al dólar, que hasta ahora se empina por sobre los 990 pesos en el seguimiento de Bloomberg, 992 hace algunos minutos, lo que abre la puerta a que la venta en las casas de cambio ronde ya los 4 dígitos.
5: Es Gonzalo Aguirre con la información. Gracias. Buenas tardes.
6: Buenas tardes.
8: El presidente de la República descartó que retirar la reforma constitucional de seguridad sea una derrota política. Insistió en su llamado para que más senadores se sumen a una propuesta alternativa que debiera salir de las negociaciones que llevaron adelante Esquella y Lonton, ¿no? Con Pedro Araya. Más con Mariano Reyes. Buenas tardes.
9: ¿Qué tal, Rodrigo? Muy buenas tardes. Con el presidente enfrente en la negociación, la Moneda ha hecho un giro en su estrategia para descomprimir la agenda constitucional en materia de seguridad. Y ha sido el propio mandatario el que ha encabezado los llamados a dialogar. Sin embargo, esos mensajes no han tenido eco en la oposición. Y frente a la resistencia de los senadores del socialismo democrático a sumarse al acuerdo encabezado por el senador Pedro Araya, el presidente Kast ha invitado a dejar de lado quien se arroga la autoría del proyecto y que lo relevante sería avanzar en esta agenda. Eso mientras se sigue presionando al Ejecutivo para que asuma una autocrítica por haber enviado una reforma constitucional que no logró ningún piso político. Esta mañana el presidente Kast descartó que retirar la reforma sea una derrota política, mientras el ministro de Seguridad, Martín Arrau, aseguró que sigue en conversación con los senadores. Los escuchamos a ambos.
10: Yo no tengo problema en que la retiremos y que otro se atribuya la responsabilidad, así que importa. Lo importante es derrotar al narcotráfico, al crimen organizado, no quien tiene la iniciativa legal. No es una derrota política, es una derrota de Chile si no enfrentamos con fuerza al crimen organizado y al narcotráfico.
11: Nosotros no nos enamoramos de ninguna reacción. Si la reacción del gobierno no genera consenso, y hay senadores que están buscando otros consensos, yo se lo agradezco.
12: ¿Pero hay alguna autocrítica por parte suya?
11: Por supuesto, yo estoy trabajando cada día más con los parlamentarios, buscando consenso.
9: Bueno, tanto el senador Araya como el diputado Jaime Mulet, ambos del mundo de la centroizquierda y ambos presidentes de las comisiones de constitución en el Senado, en el Congreso, han emitido críticas a la oposición por no plegarse a este acuerdo. Sin embargo, en las bancadas de la oposición comentan que no se sienten 100% representados por ambas figuras, por lo que la crítica apunta que el diálogo profesado por el presidente de la República no ha cruzado completamente la vereda. De hecho, los alcaldes y los parlamentarios de la oposición han solicitado que los personeros de la Moneda se reúnan con ellos para poder recoger sus propuestas en materia de seguridad. Vamos a escuchar a dos dirigentes del Partido Socialista, la senadora Paulina Bodanovich, presidenta de la tienda, quien le responde al presidente Kast, y al alcalde de San Bernardo, Christopher White, quien apela a que el diálogo tiene que ser más allá de los llamados.
13: No se trata de quién es el autor de un proyecto de ley, sino del contenido de él. Discutir un estado de excepción o reformas a los estados de excepción constitucional no va a cambiar la realidad hoy día.
14: A mí me parece una muy buena señal de entender que un nuevo estado excepcional que iba a generar una discusión probablemente eterna no era necesario en este momento. Todos tenemos que hacer esfuerzos de encontrar puntos intermedios. Y no basta solo con la intención de llamar, también hay que hacer el trabajo de conversar, de discutir, de ir al Congreso, de reunirse con las bancadas, reunirse con los alcaldes. Y ahí el Ejecutivo es el que tiene la primera tarea.
9: Bueno, durante los primeros días de la próxima semana, los senadores de la Comisión de Constitución, una parte de ellos, van a presentar su texto alternativo. En La Moneda aseguran que ellos actuarán en la lógica del pasando y pasando, ya que lo que teme el Ejecutivo es que, retirando la reforma anticipadamente, como lo pide la oposición, propuestas como la segregación carcelaria puedan quedar en nada.
8: Mariano Reyes, con todo el debate de la seguridad que se ha tomado esta semana, no solo de economía, hemos hablado. Mariano, gracias.
9: Que estén bien, muy buenas tardes.
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19: 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Una, 50 minutos.
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8: Vamos con lo del Cerro San Cristóbal, estas medidas que se anuncian para el ingreso de ciclistas. La salió a defender hoy día en algunas entrevistas el ministro Poduje. Brian Gálvez, buenas tardes.
20: Buenas tardes, Rodrigo. Claro, porque a partir de diciembre, Parquemet implementará estas nuevas medidas de seguridad y restricciones para el ingreso de ciclistas a sus dependencias. Según explicaron las autoridades, el objetivo es mejorar la fiscalización y el control de quienes ingresan al recinto, así como establecer eventuales sanciones frente a conductas irresponsables. La medida contempla que los ciclistas deberán empadronarse previamente a través de clave única y obtener así un código QR, el cual será presentado en los accesos al parque. Sobre esta nueva medida se refirió Juan Escobar Centeno, encargado de operaciones y seguridad de Parquemet.
21: Y esta medida, como indiqué recién, apunta justamente a un empadronamiento que nos va a permitir saber quién es la persona que viene al parque, entregarles medidas preventivas, por ejemplo, nuestro número de emergencia 1466, también saber cuáles son los horarios de funcionamiento, por cuáles son las rutas donde yo puedo circular. Estamos evaluando también hasta el grupo sanguíneo de una persona, cosa que también nuestros paramédicos, cuando lo asistan, puedan llegar con esa información a un centro asistencial. Estas medidas apuntan a un foco muy importante, que es reducir la velocidad al menos en tres ejes del parque.
20: Entre algunos ciclistas que frecuentan el parque, en tanto, la medida ha sido calificada como absurda y alejada de la realidad, planteando que el foco debería estar en fortalecer la educación vial antes que establecer restricciones que podrían desincentivar la práctica deportiva. Esto fue lo que nos señalaron algunos ciclistas en el Parquemet.
22: Realmente absurda la medida. Nosotros acá en el parque creemos que antes de que hagan una medida tan dura como esa, debería primero haber más información, más señalética. Si uno viene normalmente al cerro, tampoco es que vea ciclistas bajando muy loco, no sé.
23: No me parecen bien porque desincentiva el deporte y creo que no se aborda realmente el problema. Yo creo que hay una desinformación. Poner restricciones yo creo que nunca ayuda.
20: Desde Carabineros, en tanto, señalaron su preocupación por las conductas que se registran en el recinto y destacaron el trabajo coordinado con Parquemet para reforzar la prevención, la señalización y la convivencia entre ciclistas, peatones y conductores. Así lo explicó el teniente coronel Carlos Cortés de la Prefectura del Tránsito.
24: Hemos notado ese desconocimiento de la norma y es por eso que nosotros como carabineros nos encontramos aquí con la finalidad de poder dar a conocer esos derechos y principalmente de fiscalizar cuáles son las obligaciones. Nos hemos reunido con personal del parque con la finalidad de establecer los puntos críticos, establecer nuevas señaléticas, establecer también áreas de responsabilidad, delimitar los espacios tanto para los conductores de las bicicletas como también para los peatones.
20: Claro, en cuanto a las sanciones, desde Parquemet señalaron que ante un primer incumplimiento se realizará una advertencia. En caso de reincidencia se podrá prohibir el ingreso al recinto por 3 meses, mientras que una nueva infracción podría derivar incluso en la prohibición al ingreso de hasta 3 años. Esta medida se aplicará bajo el criterio de Parquemet, de que es un recinto de uso público, pero que pertenece a una administración privada, perteneciente también al Ministerio de Vivienda y Urbanismo, cuya administración, como les digo, está a cargo de Parquemet. Rodrigo.
8: Gracias, Brian.
20: Buenas tardes.
5: Y en la incertidumbre se mantiene la realización de una nueva edición de la tradicional fiesta o el festival Mil Tambores en Valparaíso. La delegación regional denegó la autorización. Era para este fin de semana. Belén Velázquez, buenas tardes.
25: Hola, Verónica, buenas tardes. Sí, bastante polémica se ha generado acá en la zona con la realización del carnaval Mil Tambores que se va a llevar a cabo este fin de semana acá en Valparaíso. La polémica se ha centrado especialmente en el domingo, que es cuando se realiza el pasacalles por el centro de la ciudad, congregando a miles de personas, incluso más de 10.000 según la organización. Esta polémica tiene que ver con que la delegación presidencial negó la autorización para esta actividad. El delegado Millones explicó esta semana que la negativa tiene que ver con varios puntos. Uno dice que la solicitud que ingresó la organización fue como derecho a reunión y no como evento masivo, y esto, según explica el delegado, impide que la delegación pueda exigir medidas como, por ejemplo, baños o guardias de seguridad. Además, decía Millones que existen 2 informes negativos de carabineros porque este domingo también se realiza la Maratón de Viña del Mar, que complejiza el tema del despliegue policial, y además existe también un 3er informe negativo que corresponde a la Seremi de Salud. Pese a ello, el mismo delegado dijo durante esta semana que la organización de Mil Tambores de igual forma va a llevar a cabo el evento y que este contradictoriamente va a ser resguardado de igual manera por personal de carabineros. Ante esto reaccionó la alcaldesa subrogante de Valparaíso, Javiera García, criticando a la autoridad de gobierno.
0: Como municipalidad, creemos que esta decisión es un error, porque expone a Valparaíso a una situación de mayor riesgo en materia de seguridad, orden y limpieza. Sabemos que Mil Tambores es un evento que se va a desarrollar de todas maneras, y precisamente por eso creemos que era mejor que se realizara de una manera autorizada, planificada y coordinada con las distintas instituciones. Como municipalidad, vamos a poner a disposición todas nuestras capacidades para contribuir al orden, la limpieza y el cuidado de la ciudad, porque nuestra prioridad es que quienes viven en Valparaíso y quienes nos visitan puedan disfrutar de una manera segura de esta ciudad. Por eso hacemos un llamado a la delegación presidencial a reconsiderar alternativas y buscar, junto al centro cultural que organiza el carnaval, una solución que permita compatibilizar la realización del evento con la seguridad y tranquilidad de los vecinos.
25: Sí, este evento que la verdad siempre, todos los años, durante los últimos años al menos, ha generado bastante polémica por las externalidades, las incivilidades que genera, llegó también a la justicia, porque vecinos de al menos cinco edificios del Plan de Valparaíso, que es por donde va a pasar el pasacalle, y asociaciones de comercio del Plan también interpusieron un recurso de protección en la Corte de Apelaciones de Valparaíso pidiendo la modificación del trazado de este pasacalles, argumentando vulneración de garantías constitucionales como el derecho a la integridad física, el derecho a la propiedad, entre otros, fundado en que explicaban el año pasado fue un evento, ellos dicen, desastroso en cuanto a basura, comercio ilegal, consumo de alcohol en la calle, ruidos ensordecedores por cerca de 10 horas. Sin embargo, la Corte, según explicó el abogado Rodrigo Díaz Lluvero, patrocinante de este recurso, declaró inadmisible esta acción judicial y ni siquiera se tramitó, por lo que los vecinos apelaron a la Suprema, y esto lo explica el abogado Díaz.
1: La existencia de la resolución dictada por la delegación presidencial que deniega la autorización para la realización de este evento. Y además se le hizo presente la actitud pertinaz de los organizadores de que, pese a esa negativa, pretenden realizarlo igual amparándose en el derecho de reunión. Lo que no se puede entender bajo ningún punto de vista lo que está ocurriendo acá, porque esto es grave, es el mundo al revés, es por decirlo así, es un despeñadero de la institucionalidad. Quiero hacerle presente a la alcaldesa subrogante que dijo que al prohibir este evento por el plan se creaba un riesgo. No, cuando existen informes negativos y pese a los informes negativos una autoridad se empecina en que la actividad se haga igual, eso crea un riesgo.
25: Sí, decía el abogado Díaz Lluvero que aún espera que en la Corte Suprema se pronuncie, al menos con la orden de no innovar, que podría modificar este recorrido, aunque los plazos son bien acotados. Estamos a viernes, este pasacalle se realiza el domingo. De momento, este fin de semana tenemos en Valparaíso, en consecuencia, el Carnaval Mil Tambores, que podría convocar a cerca de 10.000 personas, y en Viña del Mar el domingo la maratón, que cuenta con al menos 12.000 corredores, dos eventos masivos que sin duda van a estresar. Por ejemplo, el despliegue policial, que era uno de los puntos por lo que Carabineros había emitido este informe desfavorable en el caso de Mil Tambores en Valparaíso.
8: Tal cual, eso en el puerto y en la ciudad jardín. Gracias, Belén.
25: Buenas tardes.
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2: Contraloría detectó ahora 7.207 funcionarios públicos que viajaron al exterior estando con licencia médica en 2025. Algunos reincidentes lo hicieron 2 y hasta 3 años seguidos.
8: Investigan el hallazgo de una pierna humana en una antigua cantera de Áridos, esto en la comuna de La Florida. En Lo Espejo demolieron un búnker narco en la población donde mataron al cabo Aguilera.
2: Y el ministro Quiroz reconoce que subestimó el derrumbe de la minería y su impacto en el IMASEC, y ahora prevé un crecimiento de solo 0,7% para este año.
8: Nos vamos.
2: Gracias, como siempre, por informarse con nosotros. En la producción, Claudia Kiel, y la puesta al aire es de Ricardo Ángel, y la edición general de Eugenio Sierra Alta. Buenas tardes.
8: Chau, chau.
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3: Hay una pregunta que se repite cada vez que juega la selección chilena. ¿Por qué no aparecen jugadores de nivel de antes? ¿Por qué miramos hacia abajo y no encontramos un Vidal, un Medel, un Alexis? Por supuesto que hay razones futbolísticas, la formación, la competencia, la calidad de nuestros torneos juveniles. Pero creo que también hay algo visible, pero difícil de medir, y es el hambre. Muchos de los jugadores de la generación dorada crecieron con poco, pero no quiero caer en el lugar común de que para ser un futbolista hay que venir de la pobreza. No, no es eso. Lo destacable es que ellos entendían el fútbol como una oportunidad, pero también como una obsesión. No querían solamente ser futbolistas profesionales, querían llegar, y cuando llegaron querían más. Vidal no quería simplemente jugar en Colo-Colo, quería Europa. Y cuando llegó a Europa, quería jugar en los mejores equipos. Y cuando estuvo ahí, quería ganar campeonatos. Medel, lo mismo. Alexis, ni hablar. Hay una ambición permanente, una sensación de que nunca es suficiente. Y ahí creo que tenemos un problema hoy. Veo demasiados jóvenes para los cuales firmar el primer contrato profesional parece ser la meta, cuando en realidad debería ser apenas el punto de partida. Llegar al primer equipo, tener contrato, comprar un buen auto, empezar a ser reconocidos, aparecer en redes y pareciera que ya llegaron. Pero no llegaron a ninguna parte, porque ser futbolista profesional no significa haber triunfado. Significa que recién te ganaste el derecho a intentar triunfar. Y quizás ahí también tenemos que volver a trabajar. Más allá de la técnica, la táctica o el físico, también la ambición. Porque podemos construir mejores campeonatos juveniles, mejorar los entrenamientos y formar mejores entrenadores. Todo eso, por supuesto que sí, y es indispensable. Pero hay algo que ningún entrenador puede regalarte. Y son las ganas de querer ser más. La generación dorada tuvo talento, sin duda, pero también tuvo hambre. Y quizás antes de preguntarnos dónde está el próximo Gary o el próximo Alexis, deberíamos preguntarnos algo mucho, pero mucho más incómodo. ¿Estamos formando jugadores que realmente quieren llegar a hacerlo? Soy el Polaco Golver y aquí comienza Cooperativa Deportes.
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0: Tacos en esta jornada. Y por Sebastián Esnaola arrancamos los títulos en Cooperativa de Deportes, porque hay guerra con la selección chilena. Porque los bicampeones de América entran a la jugada y se lanzan en picada contra Nicolás Córdoba por sus críticas públicas a los jugadores y por la escandalosa salida de Marcelino Núñez de la concentración. En un rato, todo lo que dijeron Arturo Vidal y Marcelo Díaz sobre el proceso de Nicolás Córdoba. Y Colo Colo retoma los entrenamientos con un claro llamado a no confiarse para la revancha ante Puerto Montt por la Copa Chile. En el Pórtico Albo, Eduardo Villanueva ratificado y sumará su cuarto partido consecutivo como titular. Y aunque parezca mucho, muchísimo para algunos, solo está para 15 minutos. Octavio Rivero sigue trabajando para estar a la par de sus compañeros con miras al final del campeonato. Nos contará el Topo Caneo si podrá estar o no en Antofagasta la próxima semana por Copa Chile. Y la UDE Conce y Huachipato se ponen al día en la Liga de Primera con un duelo clave hoy por el descenso, donde podría caer Cobresal otra vez a la zona roja. Y el Tribunal de Disciplina rechazó la solicitud de desafiliación de la ANFP contra San Marcos de Arica. Eso sí, los Bravos del Morro recibieron una millonaria multa y aún enfrentan una segunda denuncia. En tanto, Santiago City arriesga la desafiliación luego que la propia ANFP los denunciara formalmente por la falsificación de documento público. Arrancamos esta edición de Cooperativa Deportes, 14:04. Todos bienvenidos.
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0: 12 en Cooperativa Deportes, semana movidita, con una selección chilena que no para de perder y que tiene polémicas en todos los frentes. Hoy será el tema para arrancar, porque pasan y pasan cosas alrededor de La Roja. Hoy día, la mesa de los polacos de Seven Naola, y yo lanzo la pregunta al tiro y entramos a la batalla. No le tiren piedras al mensajero. Vamos a partir por lo que dijo Arturo Vidal para que abramos el debate. El rey Arturo hace dos días dijo: tenemos que volver. Tengo que volver yo, por Arturo Vidal, Charles, quizás Gary Medel, si se recupera, Eduardo Vargas. Bueno, ¿qué opinas de esta posibilidad, o más bien de esta propuesta de Vidal, de reintegrar a la generación dorada? Y si estás de acuerdo, ¿a quién traerías de vuelta? Y si no, bueno, lo respondes y lo justificas en Cooperativa Deportes. Harta loa al editorial del Polaco Golver, y voy a leer a los que dan las loas. Juan Fernando Gamboa Ferrada, seco polaco, directo al hueso. Alexis Garay, gran editorial polaco, falta mucha hambre en los jugadores. Saludos, dice él. A ver, ¿qué mal escriba Polaquito por su editorial? Marisol Ojeda, hola a todos, excelente polaco, con editorial. Juan Carlos Ramírez, yo traería sin duda a Arturo Vidal, falta un líder, respondiendo pregunta inmediatamente a la gente. Ricardo Vázquez, que no vuelva ninguno, ya tuvieron su momento, se olvidaron que con ellos nos fuimos en tres mundiales. Mariana Olivares, saluda al polaco también por su editorial. Así que Gonzalo Jara también. Arrancamos, los vamos a leer como siempre. Don Seba Esnaola, qué gusto verlo.
1: Saludo,
0: polaco,
1: saludo a los del chat de imagen.
0: Usted está ahí.
2: Ah, verdad, que
0: ese
2: usted,
0: es su
2: usted es el separatista.
0: Es el separatista.
1: A Manuel Matus, sí, hola, muy buenas tardes a todos. Hola, Manuel. Eso es la gente que yo saludo, del chat sin imagen.
0: Usted va a estar en el chat sin imagen.
1: Sí.
0: Ya, Sebastián Esnaola, algunas conocido como con Toto, para la gente del chat, para que lo conozca.
1: Gran editorial del Polaco, dice.
2: Muchas gracias.
0: Oye, gracias a los que están en el chat sin imagen, que tienen su derecho.
2: Y gran elección del editor, la canción.
0: Sí, muy bien. El editor musical, bueno, editor musical. Que felicitaciones.
1: Sí, siempre el mismo de siempre.
0: El mismo, sí, con sus bien. Idas y venidas.
1: Sí, Quiet Riot. Tiene, bueno, un grande momento, un ranazo es que, de tanto en tanto.
0: Imagínate,
1: pero
0: que hay que hacerlo todos los días, sí, durante todo el año, durante mucho tiempo.
2: Yo estaba en el colegio con esta.
1: Un profesor.
2: Al tercero programador. Medio.
0: Al programador lo escuchaba cuando estaba en el colegio.
1: Yo lo escuchaba y lo veía en la tele.
0: Buenas pintas sacadas del programador.
2: Sí, hoy el otro día me mandaron una.
0: Gema. En el pasado. Buenas corbatas.
2: Pero sí.
0: Igor Federico, bienvenido también a Cooperativa Deportes.
3: ¿Cómo le va?
0: Tenemos la Guerra Fría en la selección. Entraron los dorados. Vamos a eso.
3: Sí,
0: esperamos.
3: Es que los chilenos somos así, porque a ver, yo soy chileno también. No me eximo. Pero, por ejemplo, en los Juegos de Sur jugó una selección juvenil, el nombre que le ponga, que probablemente tenía alguna ausencia, sí, de Santiago Wander, pero yo lo vi con atención en los partidos del equipo y quedé preocupado. Quedé más preocupado allá que con todo lo demás, porque a ver, contra Perú, perdió dos veces. Contra Colombia, es cierto que ganó, hizo un golazo, pero segundo tiempo complicado. Y contra Paraguay, el otro no lo vi, el que ganó a Panamá, ¿no?
0: A Panamá.
3: Entonces, a ver, ellos son el futuro, cercano o lejano, según se quiera ver. Y esta discusión que se va a generar ahora, si vuelven, es como, era como predecible, ¿me entiendes?
0: Y como que había pasado ya.
3: Sí, por eso, pero es una cuestión para mí netamente técnica, o sea, pueden haber 12.000 opiniones, incluidas las de nosotros, pero llegada la hora, cuando designen un entrenador, si es que algún día lo hacen, es una decisión netamente del entrenador, tal como se lo está diciendo el señor que dirige Portugal,
0: Jorge Jesús.
3: Ya, porque yo no dudo que haya de haber polémica también, ¿cierto?
0: Polémica Cristiano,
3: claro,
0: mucha,
3: claro.
0: Más acá quizá.
3: Claro.
0: Eterno capitán, hoy día pusieron un lienzo en Lisboa.
3: Pero fíjate que él se sostiene y ratifica y dobla la apuesta. Y dice, bueno, pero yo no me arrepiento de todo esto que hice, más allá de la circunstancia que está en pugna con Ronaldo. Entonces, ¿lo dejarán a él tener esa autonomía de vuelo? No sé. Acá tú puedes hablar muchas cosas, pero como es un entrenador interino, si tú vas y le planteas el tema, ¿qué te va a decir?
1: No. Me voy, no.
3: O sea, no va a ser tema para él, ¿me entiendes? Y es una lástima porque evidentemente el asunto puede ser opinable, o sea, puede haber un entrenador que diga sí todavía, bueno, o no, pero estamos en una zona de nadie, entonces ya nos vamos a entretener que te dijo, que te no dijo, pero entendamos que las selecciones no se arman así, digamos, en un debate, digamos, multitudinario. Para eso existen los entrenadores, digamos, no, y siempre ha sido así. Entonces, permítame siempre, porque no son tantos los ejemplos de procesos que le llaman exitosos, pero cuando empezó la preparación real de Chile para el 62, fueron a Europa y empataron uno y perdieron cuatro, y fueron goleados por Francia. Bueno, pero el entrenador tenía una perspectiva, digamos. El entrenador no podía decir, bueno, en realidad, oye, no tenemos nada, no.
1: Son chicos y lentos,
3: no
1: dijo eso.
3: No, pero es que, claro, pero era el entrenador designado para ese proceso. Eran 2 años, no tenían competencia intermedia, sino que eran amistosos, y así los preparó, y así dejó algunos de los que jugaron en esa gira y otros que aparecieron. Pero que digo, ahí, como pocas veces, había una coherencia técnica, que obviamente no duró tanto, porque después, cuando ya pasó ese mundial, el propio Herrera se fue a Europa y dijo, no, mejor no me quedo, porque esto va a ser una mazamorra, y así fue. Entonces, ¿qué te quiero decir? Que cualquier decisión sobre los jugadores que estaban y que podrían estar de nuevo, depende absolutamente del entrenador y de la funcionalidad que él quiera. Pero, ¿a quién le preguntamos? ¿A Córdoba?
1: No.
3: ¿Para qué?
1: Está pasando.
3: ¿Para qué?
1: No tiene mucho sentido.
0: Usted está cumpleaños hoy día o mañana.
1: No, mañana.
0: Está saludando.
1: Mañana.
0: ¿Qué la gente sabe su cumpleaños? ¿La sabe? ¿La están saludando hoy día?
2: Feliz cumpleaños. Y eso que no lo pesca.
1: Telegrama,
0: ahí buscaron el...
1: Buscaron el dato.
0: Dicen que es mala suerte, así que mañana lo saludan.
2: No,
0: Sevita,
2: vea.
0: Sevita, mañana es tu cumpleaños. Mañana, Sevita.
3: Mañana.
0: Mañana. Es que la gente lo está saludando y se enteró y lo está saludando.
1: Pero mañana.
0: Mañana para no mufar a Sebastián.
1: Mala suerte.
0: Así es. Sevita, dele nomás. Polaco.
1: Oye, no, yo no le voy a sacar, no voy a recoger la pregunta. Yo creo
0: los
1: que...
0: Dorados, esa es la pregunta, por lo que dijo Vidal en realidad, por eso estamos debatiendo esa pregunta.
1: No, me parece que sea, o sea, yo soy siempre soy muy partidario del rendimiento del momento, o sea, entiendo que hay nombres y que hay figuras que van a estar y todo. Nunca he comprendido mucho, y claro, hoy en este momento tan asiago, sale como ventajoso decir, nunca he entendido esto de que llame a puro joven y que nos llame a esa generación intermedia de futbolistas de los 26, 27, 28. ¿Para qué los voy a hacer debutar en esta selección? No me parece. Yo creo que va de la mano del rendimiento y se están cumpliendo buen rendimiento. Arnaldo Castillo es como una, es casi como la insignia de ese lote en el fondo, que perfectamente podría estar y que te podría aportar algo, pero no, el técnico en este minuto dice no quiero ese tipo de jugadores, quiero los jugadores más jóvenes y menos los dorados. Yo creo que en el ciclo de los dorados ya fue. Entiendo las ganas, o sea, esto siempre se ha dicho que estos jugadores, en particular Vidal, son de ganas infatigables, o sea, que no descansan nunca. No. Alexis, acordémonos cuando le llega esta invitación para sumarse a lo de Canadá, me están tratando como es futbolista,
0: porque
1: yo soy futbolista
0: inteligente. Jugaba a la hora del partido.
1: Yo quiero que me llamen y que me traten como seleccionado, no como ex seleccionado. O sea, ellos tienen un hambre y un apetito voraz en ese en ese sentido. Ahora, si se hace la crítica tan así pública también, creo que me parece un poco solidario con los que están también, que no necesariamente tienen la calidad, la categoría, las espaldas que estos otros jugadores llegaron a tener en algún minuto. Entonces, claro, es un pelo más para una sopa que está demasiado enredada.
3: Bueno,
1: esta
3: pero perdona, ahí le dejo a Rodrigo. Pero cuando, por ejemplo, Bielsa armó los primeros equipos, porque es como que Bielsa hubiese armado el equipo solo con los jugadores de esta generación, y no es así.
1: No.
3: Él sabía que un jugador jerárquico como Marcelo Salas no iba a estar para todo el camino.
1: Pero lo utilizó igual.
3: Bueno, pero es una decisión técnica, porque él tenía la convicción de que así debía ser. Entonces, más allá de cualquier otra apreciación, y lo hizo, y bueno, y aportó dentro del contexto que él
1: y en el periodo tenía, que correspondía.
3: Bueno, pero
0: ¿y estarán dispuestos ellos? Esa es la gran duda, porque Vidal dice, no es que seamos titulares, lo vamos a escuchar con Topito, sino que aporten desde afuera. Pero ellos querrán, Polaco, Vidal aguantará 3 partidos en la banca sin jugar.
1: No,
0: esas son mis dudas.
1: Ahí aparece
2: ese es el tema, porque aquí se peca también de mala memoria, porque El mismo Vidal mandó al frente a varios técnicos.
4: A Gareca entre ellos.
2: A Gareca entre ellos, claro. Y que después, después andaba los abrazos con él. Entonces, como...
1: De hecho, una línea polaco. Si Córdoba hubiese llamado a Vidal, se sacaba ese problema encima.
2: Claro. Entonces...
1: ¿Qué fue lo que hizo Gareca al final?
4: Es verdad. Se olvidó todo Gareca, hizo amnesia.
2: Primero, dale, yo no creo en las definiciones tan así como leoninas, como dogmáticas. Sí. La generación duraba nunca más. No, yo primero no creo que sean ni siquiera... comparables los momentos, porque por ejemplo si alguien me dijera, oye, hoy día Vargas, por ejemplo, está en un momento increíble, ¿lo llamaría? Yo personalmente, yo que no soy técnico ni nada, pero sí, obvio que lo llamaría. Mira el momento que
4: sí,
2: está.
4: Sí, tiene que jugar por los puntos la otra semana, esa es una gran
2: claro, pregunta. Claro, o sea, pero el momento que está viviendo la selección y desde el punto de vista técnico, lo que está buscando el entrenador para pensar en las próximas clasificatorias, uno dice, pueden ir a ayudar. Sí, sin duda. Pero las tres últimas pasadas no ayudaron.
3: Bueno, por eso digo. Eso
2: entonces
4: ¿cuál es Prieto?
2: Claro, entonces es el punto, o sea, si uno dice porque qué es lo que pasa con ellos? Son jugadores que como lo decía Sebastián, por su temperamento, por sus ganas, por su profesionalismo, por todo, ellos no son jugadores para estar al margen. No son jugadores para estar como en una segunda línea, no, yo te apoyo desde acá, no, ellos quieren estar. Y los últimos procesos, cuando se decía, no, que ellos en realidad van a ser, al principio decía, ellos tienen que ser como un apoyo a los más jugadores más jóvenes, y no fueron eso. Fueron los jugadores que, no, y el que juega tiene que ser, el que quiera jugar tiene que ser mejor que yo, y así no fue. Entonces, se confluyeron dos cosas. Una, que estos jugadores cada vez se pusieron, obviamente, como la lógica de la vida, se fueron poniendo más viejos. No salían jugadores de grandes categorías.
1: Nadie les quitó la camiseta.
2: Les quitó la camiseta. Y bueno, y hoy día nos enfrentamos a este descampado que uno dice, bueno, hay que remar con lo que tenemos. Entonces, decir, volver atrás con algo que ya no nos dio resultado. Insisto, no sería tan tajante decir, no por ningún motivo. Casos particulares, en momentos particulares, sí, podría ser.
4: Vargas es un poquito más joven que el resto, o sea, habla harto por el físico, pero, que claro, ha mostrado en 36,
1: pero sí. Y creo que el que está en mejor forma, Arturo no anda mal, en otro rol, y en un rol donde la selección tiene, o sea, no.
4: Que es ser libero.
1: Vamos, por supuesto, ante la trascendencia y la historia de Vidal, hacer esas comparaciones termina siendo un poco injusta, pero de posición a posición, creo que los que están hoy podrían, porque no lo han hecho, podrían cumplir mejor ese rol. Vargas, claro, uno lo ve físicamente intacto corriendo hasta el minuto 95, casi que se va corriendo para la casa después de los partidos en la U. Y también tiene una cuota de gol interesante que en este minuto la selección chilena no tiene.
4: Igual no olvidemos que su última clasificación fue muy mala en cuanto a gol también de Vargas. Sí. O sea, para estar con sí, todo
1: pero, sí, pero creo, en la mesa. Pero yo creo que el momento físico de Vargas es distinto. Y claro, lo otro, ya si ponías a Charles, no sé, no tengo mis dudas. Si ponías a Medel, Medel está prácticamente, de acuerdo a sus últimas declaraciones, uno subentiende que está meditando el retiro, ¿no? No proyectarse en una selección. Entonces claro, tiene razón Polaco, que quizás hay nombres y nombres, pero yo creo que no es la solución al problema. Por eso yo soy un poco más tajante y creo que no es el momento de...
4: Listo, entremos a las declaraciones y seguimos el debate, porque el primer bloque será de este tema, porque está todo muy crispado, hay partido el martes con México.
1: Pero hubo más el tema de la banca, al final de cuentas, a esta altura.
4: Del técnico.
3: Pero si es lógico, pero si es el punto.
4: Es el punto de todo. Entremos a la discusión, a las cuñas, y bueno, Igor, el otro polaco es Igor Ochoa, para los que preguntan, ¿quiénes son los dos polacos? Igor y Polaco.
1: De hecho es el polaco
4: original. Ya, tranquilo, si era para aclarar eso, Igor, nada más. Ya, Pancho Caneo.
5: ¿Qué tal?
4: Vamos a hablar de la selección, para no ahondar el mal momento. Selección.
5: Soy
4: chilena,
5: polaquito.
4: En este momento.
2: Polaco sí. Y polaquito puede ser.
5: No.
2: ¿No?
4: No, Ivo, ¿quiere que haga una pregunta? Igor, no voy a hacer. No, está fuera y voy.
1: A mí me dice lo mismo, yo también dije que no.
4: Fuera y voy.
1: Le dije que no también con
4: sí, el dedito. No, señor. Ya, Panchito Caneo. Hablaron los bicampeones de América.
5: Sí.
4: Entraron a la discusión. Y nos quiere llevar a todo Ivo.
5: Y yo
4: no,
5: cedo.
4: No lo hagas. Escúchame a mí. Concéntrate en mí.
5: Ya.
2: No lo escuches a él.
4: Arturo Vidal.
5: Sí.
4: Marcelo Díaz. Con todo, vamos a escuchar ahora todo lo que dejaron ambos jugadores.
5: Y pongámoslo arriba de la mesa al tiro para que sea comentario de ustedes lo que ayer pudimos escuchar tanto de Arturo Vidal como de Marcelo Díaz. Todo esto explotando luego de la salida de Marcelino Núñez de la selección chilena tras este conflicto con Lucas Cepeda. ¿Puedo aclarar un punto?
4: Lo que necesito.
5: Porque muchos acá han dicho que nosotros hemos dicho... Mira lo que voy a decir. Que nosotros dijimos que se era una combo. Nosotros nunca dijimos esto porque algunos...
2: Yo lo escuché.
5: Bajaron la información de que, uy, algunos estaban diciendo. No, nosotros dijimos que hubo un conflicto que llegó a unos pechazos.
4: Claro,
5: en la práctica, y que finalmente termina Córdoba intercediendo y después, bueno, ya lo que contábamos después. Pero como alguno con el correr de la hora ya se tuvo que sumar a esta historia, porque los datos ya fueron saliendo para otro, me parece que es bueno aclararlo, porque hay algunos que nos trataron antes de que hacíamos guiones, que inventábamos guiones, entonces, para que quede claro.
1: Sí. Siempre dicen lo mismo y pasan la semana y termina ratificándose todo.
5: Hay algunos que siempre creen saber de todo y creen tener toda la información de todo.
4: Pero se subieron ayer casi todos, pues no peleé con la gente.
5: No hay que pelear.
4: Está bien.
5: Escuchamos a Arturo Vidal. Vamos. Habla sobre el caso Hernández.
4: Sí. Chino Hernández, lo nombraron harto en la conferencia de Brenes Hernández.
5: Sí. Lo salió a defender el Rey Vidal, como me defiende mi equipo de cooperativa. Escuchamos.
6: Yo conozco a Lea, es uno de los jugadores que tiene más proyección a irse a cualquier fútbol del mundo. Tiene calidad, tiene todo. Poner excusas tontas, como se dicen, como lo dice, es muy malo, habla muy mal. Tú no puedes ser el entrenador y hablar mal de tus jugadores si tú eres el que lo elige. Nunca puedes decir eso. Y si te das cuenta en esa jugada, no es porque el chino sea más lento. Le ganó en velocidad, llegó primero a la pelota, pero después cuando ve que los otros llegan, también es un jugador inteligente, capaz que si hubiese encarado, la hubiese perdido, hubiese sido peor que lo que hizo. Él reaccionó muy bien, porque cuando vio que los otros dos llegaron, dio el pase al que venía de atrás. Entonces, encuentro muy mal que el entrenador diga eso de los jugadores, más del chino que demuestra que tiene calidad y es uno de los que más proyección tiene para irse a Europa, voy a decir, porque puede ser, tiene todo el talento de hacerlo. La selección tiene muchos muy buenos jugadores, siempre he dicho, tiene mucha calidad, pero si no los entrenas bien, si no les das un sistema o no les das una forma de jugar, van a jugar mal, aunque estén en los equipos que estén. También poner la excusa de la generación antigua. Capaz que sí, habían cuatro que estaban en equipos buenos, pero los demás tampoco era que estaban en los mejores equipos del mundo. Pero no importaba cuando veníamos a la selección. Éramos todos iguales, sino sí, teníamos muy claro lo que jugábamos, cómo presionábamos, cómo atacábamos.
4: De Vidal.
5: Ahí está Vidal.
4: Arturo Vidal.
5: Sí, ahí está.
4: Una más. El chino Hernández. Es que le había puesto harta ropa, como se dice, antes del partido.
1: Claro,
4: Vidal al chino Hernández, después vino lo de Córdoba y la molestia. Escuchemos una más y nos metemos en la primera parte.
5: El caso Córdoba, porque esto mucho se ha hablado de que tiene bien molesto a algunos jugadores de la selección, sobre todo los de la liga local, con respecto a las declaraciones de Córdoba, que les baja el precio directamente. Y esto dice Vidal, con respecto a Córdoba y su futuro y el tema de los jugadores de la liga local.
6: Es una tontera, que diga eso es una falta de respeto terrible. Si no está capacitado para estar y para elegir los mejores jugadores para ir a jugar con estas selecciones, es mejor que dé un paso al costado. Hay muchos centrales. Y si te están dando la oportunidad de hacer un recambio, busca jugadores, no llames a los mismos jugadores. Trae jugadores, los jugadores de Wander, yo lo enfrenté en un partido amistoso antes de que fueran a jugar contra Real. Bueno, dos centrales que saben jugar al fútbol. Colo Colo tiene jugadores de 17, 18 años, 20 años que estuvo en la selección y saben jugar, son jugadores con proyección. Sí, les tienes que dar tiempo, pero tú los tienes que trabajar para que sean jugadores de selección y te ayuden en el proceso que viene. Entonces, decir que no hay jugadores, decir, nosotros con Bielsa, lo voy a decir con Bielsa, no jugábamos los mejores equipos del mundo. Mayoría jugaban Colo Colo, en la U, jugadores, los sacaba, de repente sacaba jugadores que nunca pensaba que podían jugar así y lo hacía rendir. Entonces no podemos poner excusa siempre. Si tú eres entrenador, tú tienes que sacar tus virtudes y llevar lo que tú quieres, los jugadores que tú eliges. Pero si no muestras nada en ningún partido, que has tenido un año y medio y no has jugado bien y siempre estás buscando que hay que sacarle provecho, que no tiene jugadores, que no. Eso es mentira. Si todos salimos de acá, toda la selección, toda su vida la selección, no, antes no había ganado nada, pero siempre competía. El Mundial de Francia 98 eran todos jugadores de acá de Chile.
4: Ya, la palabra de Vidal, leo a la gente y entra a la mesa. A ver, Pancho Rodríguez, sobre la pregunta y lo que dijo Vidal, los de la generación dorada jugaron por lo bajo una eliminatoria de más. Gracias por todo, dice él. Vince Jorge, yo le creo a Vidal. Si hasta él ha dicho que le queda un año para jugar competitivamente, él sabe que está en las últimas. Imposible que exija más minutos. Juanca 13-11. Ven, justo los numeritos de la discordia. Traiga luego un DT, no más Córdoba. Eso importa, dice Jonathan Abrosos. Aiznaola, el mejor de todos.
1: Gracias.
4: Hugo, por favor, no, por ningún motivo no fueron a tres mundiales. Hoy es momento de recambio. El problema es el técnico, dice él. Raseb, abrazo para ti.
1: ¿Chance de imagen, puede ser?
4: Sí, déjame, Claudio Mondaca va chat sin imagen.
1: No, no, no, dale espacio, no te chat sin imagen.
4: Claudio Mondaca, no estoy de acuerdo con Vidal, gracias a los cracks. El futuro tiene que ser de los otros. A ver.
1: Patricio Valdivia, son los mismos, además. Patricio Valdivia, Vargas es un ascensor del fútbol. Bernardo Ramírez dice: Vidal, Aránguiz, Vargas, columna vertebral, más 8. También tendríamos que nombrar a Bravo, Medel, Alexis, dice Manuel, ahí discutiendo con el amigo Bernardo. Topito el culpable, dice Rodrigo Acosta, en fin.
4: Pero mira, para los mensajes del chat. No, para que Topito lo piratean y después le dicen que inventa cosas.
1: Esa es por su enojo.
4: Cuando se suben al barco, se quieren subir, pero pegando palo. Ya,
1: yo creo que Córdoba, quiero aislar un poco la conversación, porque seguir hablando de Córdoba a esta altura, mi amiga.
4: Hemos hablado toda la semana de Córdoba.
1: Córdoba no puede seguir. Yo creo que se termina sacando solo entre el rendimiento del equipo, este interinato, esta presión, podríamos decir, al principio de este viaje de Felipe Correa, que tiene que seguir Córdoba. ¿Te acuerdas que dijo eso?
4: Totalmente.
1: Hay un tema ahí que Correa también en su minuto va a tener que responder también bastante eso. Es su proceso, su carpeta es con Córdoba, independiente de que haya otro técnico, que sea Pellegrini o que sea cualquier otro. Él tiene que también que hacerse cargo parte de este asunto. Yo creo que no tiene que seguir y que debiera buscarse ya, o sea, ya debiera estar, pero como no se ha buscado, tiene que buscarse ya el reemplazo y empezar a trabajar ese proyecto ya en definitiva. Dicho eso, hoy por hoy, seguir pegándole a Córdoba así en el suelo como se le está pegando me parece ya mucho. O sea, se termina sacando solo, insisto, por rendimiento, por juego.
4: En esta gira como que se sacó ya.
1: Y porque se le revelaron los futbolistas, que yo creo que es la guinda de la torta, o al menos un futbolista es el que se le revela y se termina yendo de la concentración. Queda con un piso prácticamente inexistente incluso para los partidos contra Colombia. Mira lo que te estoy diciendo. Es decir, noviembre, un mes más. No sé si tenga el piso para seguir.
4: ¿Quién llega ahí?
1: No, ese otro. No tengo idea. No sé. No tengo solución. Sí. Para mí tiene que llegar.
4: No hay más interinos.
1: Para mí tiene que llegar hasta el martes esto. Este grupo tiene que llegar hasta el martes. No sé si tienen posibilidades, o sea, cómo va a ser una nueva nómina y cómo va a asumir ese camarín.
4: ¿Y quién dirige? Noviembre. Miranda, Leporati son los mismos.
1: No lo sé, Ernesto, no lo sé. Pero
4: es que
1: tengo,
4: son los
1: pero,
4: mismos
1: pero,
4: que
1: pero,
4: están en todo.
1: Pero ante esta situación me parece que ya no hay crédito.
4: Lo planteé
1: no
4: la mañana
1: piso,
4: y me
1: no
4: dijeron, ¿quién dirige? Me mataron.
1: No sé, no tengo nombre. Pero lo que sí, más allá de que uno podría pensar, claro, Vidal le tiene en cono porque lo sacó y todo eso, que yo creo que algo de eso hay, algo de ese rencor y de esa rencilla hay.
4: ¿Cómo con Córdoba? ¿Con Gareca?
1: Claro. En el segundo punto, en el final que escuchamos, que esto fue mucho más largo, un Twitch largo, tiene toda la razón. Cuando asume Bielsa, y lo mencionaba el otro día los otros dorados con lo que me toca en el otro lado, o sea, Bravo estaba en la Real Sociedad, Alexis estaba en Udinese, Bosellur estaba en O'Higgins, no sé, en fin, podemos ahí seguir viendo otros nombres, pero no, Vidal estaba recién llegando al Leverkusen. Es decir, y muchos van a decir, pero es que Bielsa, sí, ok, Bielsa, pues, pero ahí te das cuenta de que eso es lo que debe aspirar un técnico, a sacar lo mejor de cada futbolista y que te dé las mejores prestaciones, mejores incluso que las que te dieron en los clubes, como pasó con Eduardo Vargas mucho tiempo, como pasó con Gonzalo Jara, por poner otro ejemplo también dentro de la
4: Marco Estrada
1: de la selección. Yo no me imagino a Bielsa sentándose dentro del micrófono y decir, pucha, es que estos gallos no corren y los otros corren más rápido.
2: Hecho,
1: no me lo imagino.
2: De hecho, uno de los grandes méritos, por lo menos a mí, desde mi humilde visión, es que fue capaz de transformar buenos jugadores en extraordinarios.
1: Excelentes jugadores,
2: sí.
1: Claro.
2: Yo creo que es un gran mérito que hay que reconocerle. Pero también, digamos que los jugadores que tenían esa proyección, querían y buscaban esa proyección también. Yo insisto, lo de la editorial hoy día lo dije porque yo lo no solamente lo he visto, sino que lo he conversado. Lo he conversado con muchos entrenadores, lo he conversado con preparadores físicos, con directores deportivos, y tienen una visión más o menos parecida. O sea, que hay, en muchos casos, hay poca hambre, así como, listo, firmé mi primer contrato. Listo. Llegué.
4: O sea, en la editorial.
2: Sí,
4: exactamente lo mismo.
2: Y es triste ver eso. Entonces, creo que también, o sea, digamos, hay un mérito de Marcelo Bielsa, sin duda, porque yo me acuerdo, por ejemplo, ¿te acuerdas del equipo el equipo de la U, el campeón de la Copa Sudamericana? Ese también se armó. Charles estaba en Argentina. Johnny Herrera estaba en Audax, si no me equivoco. Marcelo Díaz estaba en La Serena. Edu Vargas en Cobreloa.
4: Era lateral derecho, volante derecho hace un año.
2: Claro. O sea, eran jugadores, buenos jugadores, normales. Y el viejo chico los agarró y los hizo, pero un cohete. Entonces, hay una responsabilidad también, y en eso me parece que no se puede soslayar siquiera. O sea, no es tampoco decir, no, el técnico no tiene nada que ver. No, tiene mucho que ver. Mucho que ver.
1: Eso yo lo recojo en tanto la declaración del propio Córdoba cuando dice, presenta su idea y dice, y lo otro es que nos sentemos a esperar que salgan tres futbolistas que hagan mejor a los otros, que es lo que dijo después del partido ante Estados Unidos. No, pues no podemos eso.
3: Bueno, no sé. Para mí, digamos, este es un debate entretenido, pero no es el fondo del problema,
1: sí,
3: digamos.
1: Sí, estoy de acuerdo.
3: Digamos, y que Vidal tenga esta opinión me parece muy bien, pues sí, él tiene derecho a opinar y su punto de vista, pero te insisto, ¿quién lo escucha, digamos? ¿Quién lo escucha para decirle que sí o para decirle que no? Córdoba no lo va a escuchar, no está en esa. Y el entrenador que venga, cuando venga, los dirigentes lo escucharán tampoco. O sea, es un momento en el que todas las opiniones son como medianamente válidas. No me parece un tema en que va a generar una disputa, no sé, tan conceptual, porque ¿cómo probar eso, digamos? ¿Cómo saber realmente? Te insisto, si un entrenador puede creer que sí, que puede jugar él o cualquier otro, o Vargas, pero depende del entrenador. Ustedes han nombrado entrenadores que, bueno, llegaron con una impronta. Y este no tengo idea si la tendría o no, pero como es un interinato.

0: está como en la nebulosa total.
1: Se agita más la gente que los, pero, que los dirigentes. Sufre más el hincha que ellos, pero es verdad.
0: Pero
2: ahí lo demostrativo, diga, ahí lo demostrativo diga, es que ocurrió esta incidencia con Marcelino Núñez.
0: Eso sí,
2: salió un comunicado de porquería de una línea por parte de la NFP, que dice motivos personales, lo único que dice, y estando allá, el presidente del fútbol chileno, el gerente de selecciones, el jefe técnico de las selecciones, nadie haya hasta este minuto ha abierto la boca. No, que lo único que va a hablar es Córdoba y hablar el lunes en la previa del partido ante México. Eso es lo único que a este minuto se ha dicho desde allá de Estados Unidos sobre las reacciones. Si hay un problema, si hay una situación escandalosa o una situación que margina a un futbolista y lo deja fuera, alguien tiene que salir a dar la cara. Y ahí te das cuenta el nivel de preocupación que tienen. Y si está el presidente del fútbol chileno, con mayor razón es el que tiene que salir a hablar. Ni siquiera delegarlo en el gerente. Bueno. Tiene, para eso está ya, ¿por aquí anda? ¿Anda en el mall? ¿Anda comprando? ¿Anda en Venice Beach comiéndose un hot dog? ¿En qué anda ya el presidente del fútbol chileno?
1: ¿En qué andaba en Madrid?
2: Si no es en asumir la titularidad de su cargo, que en este caso era poner la cara ante una situación.
0: Hay un entrenador que tiene que dar la cara, digamos, y definir. Voy a volver por última vez, pero es que no puedo dejar de volver, porque cuando Fernando Riera saca del plantel a Cuacor Masal, ustedes saben lo que era Cuacor Masal, era el jugador con todos sus vaivenes dentro de su carrera, qué sé yo, porque tenía un problema de eso de repente, pero era un jugadorazo, o sea, si para una selección no podía estar afuera Cuacuá, pero bueno, él lo sacó por criterios que él tenía, le resultó, digamos, porque si no le resultaba, evidentemente ahí le habrían dicho, bueno, cómo lo llamaba el Cuacuá, a pesar de todo, bueno, pero era un entrenador que estaba, como dicen ahora, empoderado. Entonces no, acá no sé cómo el encauzar esta conversación cuando no hay una situación técnica nítida. Bueno, cualquiera puede decir lo que quiera, pero sí, no tiene ningún sentido.
2: No hay una situación técnica nítida, el presidente no, está de salida.
1: ¿Está de Chopin, dijiste?
2: Chopin.
1: ¿En Miami?
2: De eso digo, no, en Los Ángeles.
1: Estaba en Los Ángeles, de veras. Sí, pues, si en el tour de casa de famoso, dice.
2: Pero si está en la delegación.
3: ¿Sí? Puede ir a Hollywood. Yo me saqué una foto una vez con Chewbacca. $20 me cobré después. Pues.
1: Chewbacca.
3: Ya, vamos.
1: Darth Vader.
0: ¿Ah?
1: ¿Cómo? ¿Y cómo rindió ese gastito?
3: Mío.
2: Pollo asado.
1: Pues la... ¿Sigamos?
3: Una vez volví con 600,000 bolívares de Venezuela que más quieren los...
2: Ah, claro.
1: Vamos.
3: Parecía Mayweather arriba de la cama.
1: Parte 2 del informe. Arturo... ¿Vamos? No, perdón. Marcelo Díaz.
0: ¿A dónde va esto?
1: Marcelo Díaz también habló ayer.
3: Escaucemos.
1: En sí. La noche.
3: Sí.
1: TNT, luego de su conferencia, donde no se quiso referir nada a su despedida.
3: Viste que ayer yo les contaba que estábamos en la conferencia de la despedida de Marcelo Díaz, y cuando él hablaba decía...
0: Menos, amigo, no.
3: Amigo.
0: No, ¿cómo? Pero...
1: Amigo, se lo fui contigo. Yo soy más...
3: ¿Se puede competir con este equipo?
4: Pero tienes que tener una cabeza que absolutamente capacitada para aquello. ¿En qué sentido? Por ejemplo, nosotros en ese tiempo, voy a Claudio porque yo no participé de la era Bielsa. En la U hacíamos las cosas tan bien que llamaba 6, 7, 8 jugadores de la U, pero que competíamos internacionalmente. O sea, lo hacíamos de tal forma que sí nos alcanzaba para jugar en la selección. Y hoy en día yo veo que hay muchas capacidades, hay muchas aptitudes, pero que no están compitiendo como se debe, que van a la selección tal vez sin la necesidad imperiosa de competir, de ser mejores día a día. Solamente van a la selección tal vez porque me llamaron, porque hice un buen partido el fin de semana.
1: La otra.
3: Ahí está.
1: La otra, Caneo, perdón.
3: Sí, vamos con la otra. Porque...
1: Todo bien, la otra le dije. Me refería a la cuña.
3: Ayer le preguntaron por Vidal. Vidal dijo, oye, vamos con los dorados. Es que tenemos que volver, tiene que volver Chale.
1: Pero no nombró a Marcelo
2: Díaz. No lo dijo.
1: Es que se retira Marcelo Díaz también.
3: No metió a Díaz. Y Díaz, bueno, ¿qué piensa de eso? Mete a Vidal en este... Si es que él mete a los dorados. Mete a Vidal, a ver, escúchame.
4: En los clubes y sobre todo en la selección tienes que tener gente de experiencia. Pero claro, esto no sucede tan solo ahora en la selección, sino que nosotros empezamos acá en Chile con el tema del recambio hace 10 años, ¿puede ser?
2: En Rueda.
4: ¿Sí?

0: No. Si un jugador está bien futbolísticamente, físicamente.
1: El momento.
0: Y si estás compitiendo,
1: compitiendo
0: adecuadamente, ¿por qué no puedes ir a la selección? Sí, puedes ir a la selección independientemente.
2: O sea, si Chile juega mañana, por ejemplo, por clasificatoria de Tigre Bendera, ¿lleva jugadores de la generación dorada?
0: Yo llevo a Eduardo, sí, seguro. Claro, sí. Yo a Charles lo llevaría también. Arturo está jugando en una posición que hoy en día tienes muchos jugadores que físicamente o futbolísticamente están un peldaño arriba.
3: Ahí está.
4: Ya. ¿No lo llega?
5: ¿Quiénes son los líderes, según
4: él? Mejores que él hoy en día, no sé si nombró.
3: Dice que hay defensa, pero dice, él está jugando defensa. Y hoy día hay jugadores que están un paso más arriba que...
5: El líder está jugando en una función bien específica. Es un líder realmente.
4: ¿Cómo usted puede describir la función de Vidal? Para ver si es que hay alguien que se pueda acercar a él.
5: No, es que no. Primero, el equipo tiene que jugar con esa estructura.
3: Es verdad.
6: No. Si no, no hay cómo.
4: No entra. Tiene que jugar. Si no,
3: no entra. De cuatro se
5: pero en esa función no... Tú me dices, hay zaguero central, jóvenes. Bueno, pero en esa función, no sé a qué se referirá él, ¿entiendes?
3: No, él termina diciendo que hay jugadores en esa posición que están un paso más arriba que Vidal.
5: Bueno, es una posición que...
4: Le podrían haber preguntado...
5: Pocos equipos usan, además, en Chile. O sea, no sé a qué se referirá exactamente.
3: Bueno, pero la U a veces lo ocupa con Saldivia, por ejemplo.
4: Déjame leer un poquito a la gente.
5: No es lo mismo.
4: Para ir cerrando el bloque selección.
5: Es que no es a veces. La función de Vidal está determinada y él hace cambios posicionales que también están determinados, porque el esquema de Colo-Colo es eso. Entonces no he visto hacer eso.
6: Pasa a cubrir en zona de volante, incluso cuando se llama termina.
5: Volvemos a lo mismo, si es opinado en el asunto.
6: Pero que Vidal es único, ese es el tema.
5: Bueno,
6: es único en su prestación.
5: Si el entrenador que algún día llegará querrá jugar así, con ese esquema, con cualquier otro, no se sabe.
6: Si llega Ortiz, ya que le dio la manito a Alexis.
4: Sí,
6: me encanta cuando el periodismo empieza a hacer análisis de emoticones.
4: Hicieron una nota con un emoticón de Alexis.
6: Me encanta. Es maravilloso. Me encanta. No, ya se levantó como candidato después del apretón de mano.
4: Se fortaleció con el emoticón.
3: Algunos con el kick de Arturo Vidal ya lo ponen como un técnico para la selección.
4: Acá ponen asteriscos nomás. No sí. emoticones.
6: Ya, pero emoticones. Pero pasará la idea del emoticón, porque si Ortiz llegara a la selección chilena, que se levantó esa tesis media afiebrada a mi juicio, pero se levantó, capaz que lo llame, po, y quiera esa prestación, y quiera jugar así con la selección.
5: Estaría en su derecho.
6: Totalmente.
4: Oye, la pregunta de hoy, recuerden, a propósito de todo esto que estamos hablando y que lo dijo Arturo Vidal el otro día, él propuso reintegrar algunos históricos de la generación dorada en algunos... en un contexto
6: a mí más que lo histórico,
4: de acompañar al equipo.
6: Más que lo histórico, esa generación intermedia es la que a mí me hace ruido que no esté.
4: ¿La de Mario Salas? De ¿La de Castillo, Ángelo Enrique, la sí. de Turquía 2013?
3: Estaba Brian Cortés, ¿no?
1: Varias también.
6: Sí, no, pero hay varios más.
4: La generación que se dice que es la perdida.
6: Yo hablo de los que están hoy entre los 26 y los 29.
3: Esa generación es Marcelino.
6: La generación Marcelino. Tiene muy pocos jugadores. Y la tesis, insisto, lo mencioné antes, la tesis de Córdoba es no quiero hacer debutar jugadores de 26, 27, 28 años. ¿Por qué no?
5: Bueno.
6: ¿Por qué no?
5: Topo, en ese mar embravecido que usted describió ayer, falta evidentemente la voz de Marcelino. No, estamos todos interpretando al jugador.
3: Exactamente.
5: No sabemos si él se sintió mal utilizado, poco utilizado o maltratado, no sé cuál será la definición, y no la sabremos mientras no hable, digamos, porque su salida intempestiva y extraña, digamos,
4: no, y con un partido por jugarse importante,
5: por eso,
4: lesión,
5: porque
3: a lo que digamos nosotros es que él se sintió maltratado por Córdoba en un minuto esta discusión, porque en un minuto hoy día en la mañana alguien me llamó,
4: déjate pelear con el resto, remite tal información,
3: no, alguien ahora. Me llama, entonces, y un gran amigo que está dentro del mundo selección me llama y dice, lo que pasa es que en un momento Cepeda le dice a Núñez, le dice, te creí el Kim. Te creí el Kim, le dice.
6: Empiezan a aparecer cada vez más.
3: Sí, ya. No, pero ahí Guillo, un segundo anillo, hay que decirle así como un segundo anillo.
4: Que anoten para que
6: una buena fuente.
3: Sí, el segundo anillo. Bien. Que dice, no, que le dijo, te creí el Kim. Y ahí, en esa discusión, que me especificaron también que fue también por entrenamiento, y ahí Córdoba dice, bueno, el que no quiere estar acá, que se vaya nomás. Y ahí, cuando yo contaba ayer, cuando yo contaba ayer que la reacción de Córdoba fue directamente a increpar a Marcelino, una de las frases fue esa: el que no quiere, entonces el que no quiere estar acá, y Marcelino, que se vaya nomás, pues, entonces me voy, pues.
4: Listo.
3: Me y le chipé los dedos. No lo sé.
5: No fue muy empático el entrenador ahí, porque es un equipo.
3: Claro, el que no quiere estar acá, entonces que se haga.
4: ¿Se acuerdan del psicólogo que trabajaba con él o no?
6: Tiene la
3: habilidad.
4: El psicólogo que trabajaba con él y que, bueno, fue, rompió un secreto profesional, no entiendo, tampoco estuvo muy bien.
6: Vamos, y esa nota, yo sé que es muy celebrada en este minuto porque Córdoba está en el piso, pero esa nota a mí me parece una vergüenza.
4: No, sí, claro, pero
3: desde la psicología.
4: Él dijo varias cosas.
5: Pero, Rodrigo, a ver, quiero tu testimonio. Yo tengo muchas referencias, algunas veces escuché ciertas cosas sin querer queriendo, como se decía. Pero esas disputas de camarín, ¿qué son? ¿Por qué podría ser esta tan especial de que le está diciendo y que te creí, está agrandado, y qué sé yo?
1: Yo creo que se dan en un contexto muy complejo, ya. Donde ellos escuchan, primero escuchan a su técnico decir que son lo que hay, que no tenemos mucho más. Después se meten a las redes, que son grandes consumidores de redes sociales, y ve que también lo están matando. Entonces, efectivamente, hay una sensación de estar a la defensiva, de estar así como chuta, me están pegando por todos lados, entonces que va encima del 20, venga un compañero y me venga a echar la espantada, peor todavía. Entonces, como que efectivamente hay un... y eso se... eso primero se conversa y ahí se necesita gente grande, no, más que gente grande, gente, digamos, madura y que sepa, sea capaz de aunar criterios, sea capaz de juntar a dos personas. Había un entrenador cuando había discusiones, decía un entrenador antiguo, me decía: las peleas son inevitables y están muy bien, pero normalmente el más inteligente es el que la soluciona primero, y normalmente solucionarlas primero significa bajar un cambio. Y yo creo que hoy día uno ve en diversos parámetros, en diferentes plataformas, incluso cuando un jugador es criticado y sale al tiro
6: como gato,
1: o sea, y hablando de los Dorados, ya que salió hace poco, tú no le podías decir absolutamente nada.
4: No. Te tira los títulos en la mesa y te deja totalmente anulado.
1: A ustedes, por ejemplo, porque
6: todavía no se les puede decir nada.
1: A ustedes porque no jugaron. Y a nosotros porque nosotros no le ganamos a nadie.
4: Ah, pero jugaste, pero
1: jugaste,
4: no.
1: Jugaste, pero claro, no le ganamos a nadie. Entonces, al final era como...
4: A Flaco Larra le tiraron una vez los pergaminos bravos.
1: Sí. Entonces, a lo que voy es que se genera ese ambiente donde creo yo que está... Está enrarecido. Entonces, obviamente, que los ánimos andan medio crispados. Po.
5: Ya está bien, pero en un club, bueno, nadie va a decir: ya, me voy entonces.
4: No,
1: yo creo que hay una... Ay, me encantaría saber la versión antes de... Sí. Pero la versión de Marcelino. Pero creo que, a la luz de lo que se ha sabido, solamente a la luz de lo que se ha sabido, creo que no corresponde abandonar una concentración por eso.
4: No.
1: Creo, humildemente, porque no solamente quedaste mal con el entrenador,
4: con tus compañeros,
1: quedaste mal con tus compañeros.
6: Y dejas mal a tu selección.
1: Y además le dejáis un cacho a la selección, o sea, un jugador menos. Entonces, insisto, es súper atingente escuchar su versión. Creo que es necesario.
4: Que ojalá que la haga.
1: Pero
4: que
1: así como abuelo pájaro, uno dice: chuta. No es correcto.
6: Yo no espero más que una historia en Instagram, en todo caso. No veo la nota.
4: O algo con el...
5: Yo vi muchos jugadores que discutieron. Y
6: ahí quedó, ¿no es cierto?
5: Y después, bueno, le dan una vuelta más.
4: Claro, pero yo creo que lo más
5: en un club, eso sí.
4: La discusión es la chispa, pero yo creo que la molestia de él, lo que hemos reportado, que no jugó con Estados Unidos, que lo sacaron temprano con Canadá.
3: A ver, la versión de la selección.
4: Venía con eso. La versión,
1: perdón,
4: eso. La tenemos.
1: Por último, si tú tienes una calentura tan grande con el entrenador porque no te puso, perfecto. Creo yo, insisto.
5: Sí.
1: Oye, espero el partido el martes. Y cuando termina, le digo al entrenador: oye, ¿a eso me trajiste? ¿sabes qué? Si es así, no, no me llamen más, no sé. No sé,
4: pero que último, se remonte.
1: O solucionemos el tema, conversemos y solucionemos el tema.
6: Así la hizo Valdivia en su minuto, así la hizo David Pizarro en un minuto. O sea, fue así, terminó el partido. Y
4: Topilover me apunta una buena versión. Dice Marcelino fue el que salió a defender el proceso el otro día con la cuña. Debe haber quedado picado porque lo sacaron y luego no jugó. Y capaz, pues.
6: Dentro de todo este cotorreo.
4: Cotorreo.
6: Está, dice, me comentaban que hay un allegado que está arrepentidísimo de haber dicho eso que dijo. Yo creo que por ahí también viene en parte.
4: Que entrenaba como en la Premier, es que le tiraron el canadero. Dijeron, entrena como en Europa, ¿qué va a decir? Sí, bueno, sí. Y ahí siguió. Ya, bueno. Topito cerramos. Porque ya, vamos a colocar
3: dos cosas, con lo respeto a los jugadores, y lo contaba ayer también, lo voy a dejar hoy día acá. Los jugadores, saben que es un proceso que tiene fecha de vencimiento, entonces, bueno, no es lo mismo la competencia, no es lo mismo para ellos, no ven un objetivo claro. Y lo último, algo más se me estaba quedando en el tintero con respecto a Marcelino, no es.
4: Piénsalo, Claudio Carrillo, si te acuerdas me dices, Claudio Carrillo, la culpa es de la NFP, todos culpables, Córdoba tenía que sacar rendimientos, no lo hizo, hay que esperar que ojalá llegue un técnico trabajador. Miguel y Margarita en Los Ángeles, California, mira dónde están, en la zona donde está la selección, abrazo para todos allá en Los Ángeles, gracias Miguel y Margarita.
6: ¿Van a ir a verlo?
4: Eso, responda Bairo, ¿no? Acá entregamos los saludos correspondientes. Cristian Ojeda, gran editorial del Polaco, yo no traería ningún dorado. Dice él, Tomás Eduardo González, con todo respeto, el retorno de los dorados a la roja debe ser como parte del cuerpo técnico, dice él. Chevon Bacha, hola Chevon Bacha, querido, dice Bose, suplente en Cobreloa, Estrada aparecía de repente en Everton, hasta Ronald el Burrito González jugó bien con Bielsa. Buen punto, Chevon Bacha, es verdad. Hugo Villar, lo de Córdoba transparenta su visión, sus declaraciones, no se siente capaz de hacer crecer a la selección, simplemente con eso no puede seguir. Y Dani el PR, ¿todo bien? Dani, el PR.
3: El puertorriqueño.
4: Se va a Córdoba por lo de Marcelino. Este último se merece ser capitán por 10 años. Y Esperanza Castro, o sea, va con los sin imagen y cerramos. Chistoso que Vidal hable de llamar nuevos jugadores y a la vez se proponga el mismo a la selección. Me pareció también medio curioso, vale, Esperanza. Sí. Gracias, Esperanza. Ya. Usted con los sin imagen y corte.
6: Larry Blin, porque aquí hablamos de fútbol internacional.
4: Larry Blin apareció. Sí.
6: No, hablamos de fútbol internacional. Él dice que en el Ajax de los 90 jugaba libre de defensa y mediocampo indistintamente. Manuel Matus dice: Vidal en Colo-Colo por este sistema de Ortiz ocupa doble posición. Cuando Colo-Colo tiene el balón, Vidal pasa a ser volante central. Cuando Colo-Colo no tiene el balón, pasa a ser un tercer central. Maximiliano dice: a Córdoba al fondo le queda grande.
4: Se fue.
6: Y sin alcalde ya no está.
4: Ya no está, Maximiliano.
6: Ya no está.
4: ¿Quién ayer más? Debutó el traidor.
6: Milad que se quede con.
4: Cuidado porque dice.
3: Pero tiene que decirlo.
6: Una persona, cuando asume una gran responsabilidad por un cargo importante, tiene que poner respeto y liderazgo, pero también es muy importante ser flexible y adecuarse a los cambios imprevistos. Un chat.
3: En Los Ángeles siempre pasan
6: cosas. Con masa crítica.
4: En Los Ángeles. Oye, antes de irme, sí. Espérame. Igor Ochoa. Acá, como comunidad, nuestra comunidad nos acompaña. Leonidas Delgado. ¿Qué? Tiene una hija de 21 años. Es una Igor. Lo saludo a usted. A la hija de Leonidas Delgado y nos vamos al corte.
6: Marco Antonio Cumcille y yo.
5: Toda la. Y yo le digo, bueno, está en la flor de la vida. Sí. No sea, ¿cómo dijo usted?
3: Igor López. Lo máximo. Le cayó a Polaco
5: Golpe. Acá está. ¿Quién es el galán?
3: Hoy día, se demoró mucho en la escalera. Lo paraban mucho.
4: Vamos, carajo, ya.
1: La rodilla me va.
4: Oye, la rodilla, por eso sube muy lento.
3: Los Ángeles, siempre una ciudad polémica para la selección chilena, Los Ángeles, porque ahí también fue la vuelta de Claudio Bravo el 2019.
4: Muy bien.
3: Ahí fue un partido con Argentina 0-0 y después nos fuimos a Honduras, me acuerdo.
4: Gracias, Topito Caneo. Caneo, te quiero. Cuídate. Chao. Miguel y Margarita, nos vamos al estadio. Muy caro para tres personas. El estadio es el de mi universidad, dice él. De los Juegos Olímpicos del 32 y del 84. Hay dos estadios ahí, dice Miguel, y el nuevo museo de George Lucas, cuyas películas son mejores que las de la NFP. Gracias, amigo. ¿Y
6: hoy ese estadio se usa casi solo para fútbol americano?
4: ¿En serio?
6: De hecho, en este mismo
4: momento. Que no esté la cancha marcada, que me quita las ganas de los partidos de fútbol. Enojaza dice: mi maridito está de cumpleaños el 4. Comparte natalicio con Violeta Parra, 4 de octubre, claro. Pero yo sí creo en eso. Eso de la mala suerte, dice. Sí, es un mal momento país. Ya, Marianela, yo soy Igor Lovers, dice nuestra querida Marianela Olivares. Manifiéstense.
5: Para cerrar,
4: diga Igor.
5: Topo, tú sabes que cuando nosotros reporteamos la U en el Sausal,
3: ya.
5: Entrenaban o hacían fútbol en la cancha, no sé si era la 3 o la 4, pero al fondo. Y a veces, mejor que estar allá mirando la práctica. Que se podían ver las prácticas, incluso las de fútbol, por supuesto, era otra época. Era mejor esperar los acontecimientos en el kiosco del NECU, que ahí lo va
6: polaco, lo me da. Era habitué.
5: Ya. Entonces uno sentadito ahí tomándose una bebida, y ahí aparecía alguno, o lo habían expulsado, o lo habían cambiado, y evidentemente...
6: Ese contaba.
5: Ese, pero uno lo entendía como parte de...

0: del asunto nomás. O sea, si venía y dice, oye, me sacó este, ¿ah? No había dicho, oh, está en contra. Pero en otros tiempos.
1: El comentario a la pasa.
0: Claro, una cosa. Pero ahora parece que hay una chispa. La cosa.
1: Una más. ¿Quieres cerrar?
2: Topilover está en el chat sin imagen porque habla de un cisma en su chat.
1: Se quebró hasta que se quebró la comunidad.
3: Topilover,
1: gran amigo. Ya, a Sergio dice: hay que tener un TT como Bielsa que sea capaz de sacar rendimiento, no como Córdoba. Y Ana Rocco, solo paso a decir que soy Igor Lovers también. Y abrazo a Camille Gallardo. Hagamos un grupo Igor Lovers.
0: No.
1: Y Ana Enríquez. Está muy enojada, como es habitual.
0: ¿Pero qué? Eso es culpa suya.
1: Vamos al corte rapidito, a la vuelta, Colo Colo en Cooperativa de Deportes.
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7: 23 grados. 23 grados en Santiago.
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1: 14:57, el remate en la otra tanda. Hacemos Cooperativa de Deportes, preguntamos hoy día, ¿qué jugador de la generación dorada traerías de vuelta? Todo esto a propósito de lo que declaró Arturo Vidal, donde proponía un retorno progresivo de algunos jugadores. Te invitamos a responder la pregunta de hoy. Cristian Ojeda, gran editorial del Polaco, yo no traigo a ninguno. El problema está en la cabeza. Si no resolvemos la dirección técnica, no hay rumbo. Saluda a don Igor Ochoa a esta hora. Vamos a ir con Colo Colo. En cualquier momento, Igor.
0: Es que, porque en una de esas...
1: Dele.
0: No, porque a propósito de la selección, sabe que falleció Copulicán Peña, destacadísimo entrenador del fútbol chileno, y que además, sí, bueno, también pasó por la selección y, bueno, lo sufrió. Copulicán era un entrenador profesor, yo siempre así lo estimé. Tenía una cuestión didáctica, más allá de lo puntual, y por supuesto, como entrenador de batalla también, bueno, conductor del Palestino 78. Fíjese que ahí estaba revisando que él empieza a ejercer el año 64 después de terminar la carrera en Colo-Colo. Y el 64, imagínate la cantidad de años. Él decía, no, es que el fútbol ahora va a tener que ser distinto. Esto de los números, las posiciones fijas, que el 7 por acá, que el 11... No. El fútbol tiene que ser global, tienen que... Los que están arriba tienen que retroceder o volver. O sea, de una... El 64 tenía una idea, digamos, que después, por supuesto, con el tiempo se ha ido haciendo carne en tanto. Entonces, don Copulicán era... Yo lo encontraba muy... muy rico en concepto, era un entrenador que yo valoricé mucho.
1: Mira, recuerda acá nuestro querido Mike de Temuco, el hincha del cuadro Pige, que don Copulicán fue el que estableció el saludo marcial que todavía usa Deportes Temuco. Claro, sí, el 69, cuando casi logra el campeonato, recuerda
0: el Solitoris. Es que claro, tuvo grandes campañas.
1: Y que tenía la Fuente de Sodas. Acá hablaban recién de eso, que se juntaban
0: Florida,
1: ahí.
0: En la Florida.
1: En el 14.
2: Pero Tomás era un restaurante grandote.
1: ¿En serio?
2: Sí.
1: Ahí se juntaban a...
0: Claro.
2: Sí.
0: Era ser tertulia. Él parecía que era como muy serio. No, que tenía un carácter así, pero era... Y fíjate ya... Bueno, para cerrar me tengo que apurar. Un día en Pinto Durán, yo estaba recién empezando a reportear, y él está en una terraza que había en ese momento. Él está solo, rodeado de periodistas, reporteros, hablando de todo, ¿eh? De todo, porque los periodistas obviamente le decían, ¿no? ¿Y por qué no llama esto, llama lo otro? Típica conversación futbolera. Y él tira algo que en ese momento me hizo mucho sentido, porque dijo, lo que pasa es que yo soy entrenador y yo como entrenador tengo la obligación de saber, dijo. Ustedes... todos los que estamos ahí,
1: los periodistas, claro,
0: tienen la obligación de conocer. Entonces nosotros no podemos tener el mismo análisis. Estamos hablando en ese tiempo que los periodistas eran eso, digamos. No sé cómo lo encararía después él cuando empezaron los exjugadores, que bueno, también la cancha, a lo mejor a ellos le hubiese puesto la otra obligación. Pero en ese momento, y lo dijo en una conversación, a mí me hizo mucho sentido, porque cada vez que conversaba con él me acordaba de eso, para no entrar en terrenos que uno muchas veces, bueno, invadía, porque es típico, uno dice, ay, ¿por qué puso a este y no puso al otro? Entonces decía, no, el asunto es, yo tengo que decirle, ¿por qué puso a este cuando este, bueno, por alguna razón no te va a cumplir la misión? O sea, te obligaba a enriquecer tu propia pregunta. Bueno. Eso para un poco recordar a...
1: Que paz descanse don Copulicán Peña. Ahí lo recordó también Igor. 96 años de edad tenía el ex técnico antes de dejar este mundo. 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Colo Colo,
2: una línea de Peña,
1: Seba y Colo Colo,
2: que yo se la destaco mucho, que tiene que ver con su constante y eterna lucha gremial, sí, que dio tanto como futbolista, claro, como técnico de futbolista y después del colegio, sí, técnico. Siempre, siempre, siempre en la lucha y en la búsqueda de mejores condiciones para los futbolistas. Eso también
1: es valiosa. Se escasean en estos tiempos. Ya, Colo-Colo, Rodrigo Gómez, cuarto partido consecutivo del joven Villanueva al arco. ¿Cómo estás?
3: Bien, Ernesto, ¿cómo les va? Muy buenas tardes. Volvió Colo Colo a los entrenamientos durante esta jornada. Hubo día libre, así que hoy estuvieron retomando, ya pensando en ese duelo del martes, 20-30 horas en el Estadio Monumental frente a Puerto Montt. Será la revancha y todo apunta, Ernesto, hasta este minuto, que será la la cuarta oportunidad consecutiva para Eduardo Villanueva de apoderarse del arco del cacique en esta Copa Chile. El jugador obviamente ha respondido, no ha recibido goles y además ha tenido buenas presentaciones, así que en este minuto está con la primera opción para mantenerse como el portero de Colo-Colo en esta Copa Chile y después dejar la tarea grande para el torneo nacional, donde, bueno, ahí tendrá que decidir Fernando Ortiz si será Maureira o Bocinha, que va a tener que retornar los primeros días de la semana entrante a nuestro país. Así que por lo menos en el arco es una buena noticia para Villanueva, que como lo ha dicho públicamente, esperó tanto tiempo por estas posibilidades y ahora se le está abriendo una chance grande en la Copa Chile, Ernesto.
1: ¿Qué tal Villanueva? ¿Tendrá posibilidad de amagar, al menos ser el, no sé, el primer arquero Colo-Colo o el segundo?
2: No creo, pero por ahí va. Me da la impresión de que es una declaración de principios del señor Ortiz. Me da la impresión a mí de que él quiere posicionar a los dos jóvenes de arqueros de Colo-Colo como el uno y el dos, Maureira y Villanueva, me parece a mí, que es el orden. Por eso le ha dado todas las chances. Tuto de Paul Rodríguez está ya en condiciones. Fue a la banca el otro día, pero uno entiende que él fue medio de emergencia, pero ahora ya está como en 10 puntos, podríamos decir, o todavía no.
3: Sí, Fernando de Paul ya está recuperado, sí, Seba. Entonces, él podría ser considerado para jugar, podría sumar minutos, pero claro, la competencia es grande y en este instante quedó como cuarto portero. De estar primero en algún minuto, lamentablemente para él, esa lesión fue muy extensa en su recuperación y eso le hizo perder terreno. Y hoy yo creo que se debate en saber si es que va a continuar o no Colo-Colo. Lo que se ve difícil es esa continuidad incluso por el rendimiento de las figuras jóvenes, pero viene la determinación también de la dirigencia de cómo van a enfilar para ese 2027, si será con dos porteros de experiencia y un joven, o se mantiene una base de jugadores canteranos y solo un portero de experiencia. Pero viendo lo que ha pedido Ortiz ya en dos ventanas de fichaje, siempre le gusta tener dos porteros de experiencia.
2: Claro. Y convengamos que Bocinha no lo ha convencido, dependiente de su rendimiento, no lo deduce de sus declaraciones. Yo lo tomo así, me da la impresión de que por él en este minuto su óptimo es ese, darle un potencial a los jóvenes que están
1: atacando. ¿Y le alcanza para el otro año con esos dos arqueros? Pensando que hay Copa Libertadores seguramente para ellos.
2: Maureira no ha desentonado. Villanueva lleva muy poquito.
1: Maureira. Bueno, pero una buena decisión del club
2: en algún minuto tenés que darle la pasada también y darle la confianza.
8: Ya, pero De Paul sigue, ¿no?
1: No.
3: No, se le termina el contrato. Tiene que ser renovado.
2: Termina ahora. ¿Ahora fin de año?
3: Ahora termina el contrato, sí, 2026.
1: Sí. Y vos, bueno, Bocinha, bien recontra maniobro, te lo he contado varias veces, pero siempre es bueno recordar.
2: Me alata meter en la ecuación a Bocinha.
1: No, pero solo recordar en qué contexto él seguiría el otro año.
8: No, está bien, pero
1: contractual.
8: Concede también que Bocinha en este momento no está.
1: Claro.
8: ¿No? Entonces la elección es sin Bocinha.
1: Cuando esté Bocinha.
8: Cuando vuelva, no sé, la elección va a ser con Bocinha.
1: ¿Cómo es esa?
2: A por ver.
1: Esa elección.
8: Claro, a por ver, ¿no? Incierta.
1: Ya con los cuatro arqueros
3: hasta
1: bien.
3: En este minuto la ecuación debería ser volver al torneo nacional con Bocinha y con Maureira. Es decir, mantener lo que se venía trabajando, porque recordemos que lo de Maureira fue en algún minuto polémico porque se lesiona un día antes de irse con la roja, pero era una contusión en el codo que ya la superó, está yendo a la banca estos compromisos y debería volver para estar en esa competencia directa con Bocinha por el primer puesto y bueno, Villanueva obviamente seguir demostrando en la Copa Chile cuando le toque.
2: Yo por eso lo planteo como una declaración de principios, no que sea un hecho. Creo que ese es el óptimo en su cabeza.
1: Mira lo que dice Mariana, a ver si te mete en esta y si quieren el resto. Mira, Mariana Carola dice, Villanueva en teoría era el 2. Por sus errores, ataja Maureira en su lugar. Y dice Mariana, a Villanueva lo encuentro que transmite más serenidad que Maureira a la defensa.
2: Ha jugado muy bien, pero tiene poquitos partidos hoy en el cuerpo.
1: Él estaba por sobre Maureira a principio de año, hasta que Ortiz toma la decisión Igor y lo pone en el centenario.
2: Fue más bien, claro, pierde terreno en esos partidos amistosos, esos con,
1: un penal
2: con, Valladolid y con Puerto Montt, que fue horrible.
1: Fueron malos sus
2: partidos. Fue horrible, ahí perdió mucho terreno Villanueva, pero él era considerado, y no solamente por él, sino que por el gerente deportivo, por Morón, siempre era considerado ese como el arquero de proyección que tenía Colo-Colo.
9: Es que yo creo que, además, ¿tú te acuerdas cuando, antes que llegara Bocinha, que se hablaba y cuando le preguntaban al mismo Ortiz, él como que le quitaba un poquito el tema?
1: Sí, nunca estuvo con muchas ganas.
9: Nunca con muchas ganas.
1: No le dice ni Bocinha,
9: claro, o sea, le dice, no le digo, le digo yo sí, por Yosimar.
2: Yo por eso le doy entre líneas eso.
9: Claro, y de una u otra manera, Él ha querido, como entre comillas, llevar la fiesta en paz. Está puntero, difícil que lo alcance.
2: Es la decisión de su jefe, además.
9: Es la decisión, claro.
2: Con el que tiene que
9: lo dice, ok, yo no tengo nada que decir. Tú me trajiste un jugador, yo veo si lo hago jugar o no. Pero yo creo que de a poco, en ciertas ocasiones, como en esta, por ejemplo, a veces de manera clara y cuando declara algo, pero en otras de manera tácita, como decir, no, mi arquero es Villanueva. Ok, me quedo con él. Como diciendo, ok, tráigame lo que quieras, pero decido yo.
1: Y lo puso un par de partidos a Bocinha, claro. Yo creo que dijo, ya acá está, y como mostró ciertos ripios acá y en su selección. Claro. Mira,
2: y que muy probablemente la película hubiese sido distinta si llegaba Umele, que era el nombre que Mele había propuesto, o antes.
1: Sí, había.
2: El que se agarró a combo en España.
1: Andrade. Mira, pero Ana
8: dice no que ha jugado.
2: No, pero eran los nombres que él proponía.
1: Que había dado más. Voy con Rodrigo Altido, mira, porque habló Alarcón. Ana dice, vi todos los partidos de los jóvenes y para ella Villanueva siempre fue mejor que Moreira, lo dice Ana. Uh-huh. Y Gabote dice, Bocinha es mi arquero para la Libertadores. Experiencia en partidos con presión, dice el buen Gabote.
2: Lo dijo en la entrevista de Atlantic, Bocinha, que quería jugar Copa Libertadores.
1: Ah, bueno, si es de la intención de quedarse acá. Respondió muy bien en el Mundial, que había mucha presión. Rodri, más con Colo Colo, habló Tomás Alarcón en la previa del partido con Puerto Montt de la otra semana.
3: Vamos a escuchar de inmediato al volante de Colo Colo, que ha perdido algo de terreno en la oncena titular. Hoy en día podríamos decir que está como el futbolista 12 de Colo Colo, está ahí como una primera alternativa de cambio, pero perdió su lugar en el equipo y en esta Copa Chile se ha fortalecido en la mitad de la cancha con la patrulla juvenil. Esto dijo respecto a cómo están esperando la revancha con Puerto Montt.
10: Sí, va a ser un partido súper físico, un partido que va a haber mucho más espacio, sobre todo la diferencia de cancha, que se va a notar mucho en nuestra forma de jugar, que nos costó bastante, sobre todo por los botes, por los controles. Creo que va a ser un partido de la misma forma que se disputó allá, pero ahora se va a jugar mucho más a ras de piso y eso creo que nos va a favorecer muchísimo por cómo jugamos nosotros. Sí, obviamente.
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1: Son las 3 de la tarde, 21 minutos.
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0: Claramente.
1: Entonces, mandáis a una casa, claro, conocí los papás, porque a lo mejor son los papás del compañero de curso.
2: Son las 3 de la tarde, 30 minutos.
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1: ¿Sí? No, si yo igual las veo cuando uno va a Puerto Montt.
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0: sabían eso.
1: Hola, hola, ¿cómo les va? Bienvenidos aquí a Estuario, la radio de la comuna de Cochamó. 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Vamos a la música.
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1: Estás disfrutando ya el viernes de Estuario, la radio de la comuna de Cochamó. Cristian Bustamante en cualquier momento también, siempre muy activo, comentándonos de todas las noticias locales en cualquier instante. 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

0: Son las 4 de la tarde.
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1: Aquí vamos avanzando, en cualquier momento vamos a ir revisando ya noticias también que hacen ruido el día de hoy. En modo viernes estamos contigo.
2: Por

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Así avanza la tarde, nuestra compañía que no se detiene, siempre contigo, Estuario, la radio de la comuna de Cochamó, almacén y congelados, Estuario. 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

0: Ya vamos a ir revisando noticias, más distendidos, más musicales. Estamos aquí en esta compañía de viernes de inicio de fin de semana. No te muevas de nuestra sintonía, como siempre. Sí, vamos con otra linda canción.
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Sí, aquí estamos en Estuario, la radio de la comuna de Cochamó, vibrando contigo y con cada canción que vamos programando con mucho cariño. Estuario, la radio de la comuna de Cochamó, te desea un gran fin de semana, 1 de octubre.

0: Son las 4 de la tarde, 32 minutos.
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2: Aquí estamos viviendo tu tarde. En cualquier momento vamos a ir revisando también toda la actualidad de Chile y del mundo en el viernes que tenemos para ti.

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A ver, algo de titulares de noticias que ya te vamos comentando también en esta tarde de viernes. Presupuesto de cultura caería 10,1%. Pase cultural, patrimonio y sitios de memoria entre principales recortes. Reduciría en 49.381 millones los recursos del ministerio. Hoy ahí el dólar cierra semana muy cerca de los 1.000 pesos. Llega a su mayor precio desde abril del año 2025. Ahí también te lo comentamos. Vamos a ir revisando todo tipo de noticias en esta tarde de viernes.

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No nos cansamos de ser tu compañía todos los días. Un saludo para todos los que están de cumpleaños hoy, 2 de octubre, ¿cierto? Ya preparando el inicio del fin de semana. Felicidades a todos los que están de celebración desde Estuario, la radio de la comuna de Cochamó, con Termas del Sol. Arma un panorama increíble, maravilloso. 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

0: Son las 5 de la tarde.
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El músico británico Sting nació el 2 de octubre del año 1951. Sting se desempeñó inicialmente como bajista y más tarde como cantante y voz líder, bajista y compositor del grupo musical The Police, formando luego su propia banda. Y del año 1987 es esta canción con Sting, Englishman in New York.

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0: Son las 5 de la tarde, 17 minutos.
1: Sí, bueno, te vamos contando noticias del deporte. También no puede ser director técnico. ¿Y en qué pie queda Nicolás Córdoba y la opción de que se adelante el fin de su interinato en La Roja? Bueno, la bullada salida de Marcelino Núñez golpea fuerte al técnico. Bueno, tiene los días contados, dicen Córdoba, al mando de la selección chilena, que dicen ya necesita un cambio de dirección, de timón. Vamos a la música.

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Sí, señor, Estuario, canciones que llegan directo a tu corazón en esta tarde de viernes, juntos a Almacén y Congelados Estuario. 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

0: Son las 5 de la tarde, 33 minutos.
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1: En cualquier momento seguimos revisando noticias. ¿Eh? Oiga, el sindicato de árbitros, estaba revisando por acá, rechaza última propuesta de la NFP y aprueba huelga. El organismo gremial criticó al ente rector del fútbol chileno. ¿Qué le parece? Ahí te vamos comentando noticias deportivas también en este viernes.

la tarde es diferente y entretenida.

En Estuario, feliz cumpleaños a los que están de celebración. 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Ya, vamos con un temita musical que nos habían pedido, complaciéndote también en esta tarde de viernes.

0: Son las 6 de la tarde, un minuto.
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0: Son las 6 de la tarde, 33 minutos.
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0: Son las 7 de la tarde, 3 minutos.
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10 de la noche. 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

0: Son las 8 horas.
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2: Canciones lejanas. Hola, ¿cómo está? Les saluda con muchísimo cariño Leonard Marx para invitarles a partir de este instante a compartir nuestro viaje diario al ayer. Un viaje en el cual esperamos contar no solamente con su sintonía, que es muy importante, pero también es muy importante su participación en nuestro programa, en el sentido de hacernos llegar desde ya su mensaje en el WhatsApp. ¿Qué canción le gustaría escuchar? ¿Qué artista o agrupación quisiera que estuviera en nuestra pauta? Quizás no alcancemos para hoy mismo, pero para que quede ahí registrada, para que saque número con su canción favorita. O también saber en qué lugar de Chile o el mundo a esta hora usted nos escucha. También para aclarar dudas con respecto al tema de publicidad radial. Más 569-8844-9167. Vamos a comenzar el programa del día de hoy con un clásico de Joan Manuel Serrat del año 1971, que mire usted, vaya reconocimiento. En el año 2004 fue elegida por votación popular como la mejor canción de la historia de la música popular en España. Una canción que diera título al octavo álbum y quizás para muchos la producción musical más reconocible de Joan Manuel Serrat. Hablo del álbum Mediterráneo. Vamos a comenzar el programa del día de hoy con este mega clásico de Joan Manuel Serrat. Mediterráneo. Quizá.

Somos Canciones Lejanas, versión latina. Hace un instante escuchábamos a Joan Manuel Serrat con el clásico del año 1971, Mediterráneo. Para continuar, nos encontramos con un matrimonio que son muy buenos amigos de Joan Manuel Serrat. De hecho, en más de alguna oportunidad han realizado giras en conjunto. Hablo del matrimonio conformado por Ana Belén y Víctor Manuel. Damos la bienvenida primeramente a Ana Belén con este clásico del año 1979, Agapimú.

dos canciones lejanas, versión latina. Lo habíamos adelantado, después de escuchar a Ana Belén, vamos a disfrutar de uno de los grandes clásicos de la extensa discografía de Víctor Manuel. Bellísima canción que nos invita a viajar al año 1981. Hay amor en la voz de Víctor Manuel.

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2: Avanza rápidamente la hora y continuamos compartiendo junto a ustedes esta selección de grandes e inolvidables clásicos. Desde España, junto a Víctor Manuel, vamos a viajar a Estados Unidos para recordar a un artista nacido en Nueva York un 5 de noviembre del año 1938. De fuertes raíces francesas, Joseph Ira Dassin, mejor conocido simplemente como Joe Dassin, nos entrega esta bellísima canción del año 1976, A ti.
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1: Estamos disfrutando y compartiendo junto a ustedes esta emisión de Canciones Lejanas, versión latina. Para continuar con más clásicos de los 70, nos encontramos con una canción que se conociera en el año 1974, creada por José Luis Perales para Jeanette. Hablamos de ¿Por qué te vas? Una canción que 2 años después se convertiría en todo un suceso al participar en la banda sonora de la película Cría Cuervos, y el ser parte del soundtrack de esta película le entregó una nueva dimensión a este clásico de Jeanette, creación de José Luis Perales. ¿Por qué te vas?

Nos encanta hacer parte de su día a día. Somos Canciones Lejanas, versión latina. Hace un instante escuchábamos y recordábamos a Janet con esta canción creada especialmente para ella por José Luis Perales. Y hablando de José Luis Perales, vamos a viajar en este caso al año 1979 para recordar esta bellísima canción, Me Llamas.

Otros clásicos que han marcado momentos imborrables en nuestras vidas desfilan diariamente en sus canciones lejanas, versión latina. Para cerrar este bloque enfocado a lo que es la década del 70, desde España con José Luis Perales viajamos a Brasil para recibir a Roberto Carlos y este clásico del año 1977, Amigo.

0: Porque los clásicos también merecen un descanso. Hacemos una pausa comercial y ya estamos de vuelta con más Canciones Lejanas.
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2: Son las 8 horas 31 minutos.
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6: Estamos compartiendo junto a ustedes esta emisión de Canciones Lejanas, versión latina. Tras la pausa, ya estamos de vuelta con más clásicos de los 70, 80, 90. Y si el tiempo lo permite, quizás incluir una que otra canción del nuevo milenio. Antes de volver a la música, la invitación para que usted pueda comunicarse con nosotros, por ejemplo, a través de nuestro WhatsApp más 569-88449167, más 569-88449167. WhatsApp solo de nuestro programa, no de la radio, no lo olvide. También disponible nuestro Facebook, Programa Canciones Lejanas, y también disponible nuestro correo electrónico, contacto@cancioneslejanas.cl. Vamos a comenzar este nuevo bloque junto a Juan Antonio Labra, éxito de 1986. Bailarina, me haces mal.

Nos encanta ser parte de su día a día. Nos encanta saber que les acompañamos en las distintas labores, oficios, profesiones, en diversos horarios, porque obviamente, dependiendo del lugar del mundo al cual llegue a esta hora nuestra señal online, quizás estemos comenzando el día, ya viviendo la media tarde, ya quizás en lo que es el atardecer, ya en la noche o quizás ya en la madrugada. Reitero, dependiendo del lugar del mundo al que a esta hora llegue nuestra señal online. Por lo mismo, reiteramos la importancia de saber en qué lugar del planeta usted nos escucha y para ello siempre compartimos nuestro Facebook, Programa Canciones Lejanas. Fácil y simple, Programa Canciones Lejanas es nuestro Facebook. Vamos a continuar con esta selección de grandes e imborrables clásicos, dando la bienvenida a un artista que definitivamente no puede estar ausente de nuestra pauta musical. Hablamos de Miguel Bosé, que nos invita a viajar al año 1981 para recordar esa maravilla de canción, Si Esto Es Amor.

Somos Canciones Lejanas, versión latina. Para continuar, nos encontramos con otra de aquellas figuras que definitivamente, y ya casi por decreto de ley, no pueden estar ausentes de nuestra programación. Hablamos de Luis Miguel y este clásico del año 1983, No me puedes dejar así.

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1: Las canciones que han marcado momentos simplemente inolvidables en nuestras vidas las compartimos diariamente en sus canciones lejanas, versión latina. Lo hemos dicho, nos encanta ser una verdadera máquina del tiempo que salta de década en década, como también nos encanta ser una verdadera montaña rusa de emociones, pasar de éxitos que llegan directamente al corazón, como también compartir canciones con mucho ritmo. Y creo que ambos conceptos se grafican en la siguiente canción, porque hace un instante escuchábamos y recordábamos a Luis Miguel con la canción No me puedes dejar así, del año 1983. Vamos a viajar a comienzos del nuevo milenio para recibir, en este caso, a Marc Anthony y esta canción a ritmo de salsa, éxito del año 2004, Valió la pena.

Después de escuchar a Marco Antonio Muñiz, o simplemente Marc Anthony, con el éxito del año 2004, valió la pena. Nos quedamos en el nuevo milenio para dar la bienvenida a un dúo de hermanos que ha quedado registrado en la historia, que en el 2026 anunciaron su separación tras largos años de carrera. Hablo de Jesse y Joy de México, con esta canción del año 2016, Duelo.

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1: Tu punto de encuentro con los clásicos del ayer tiene nombre y apellido. Somos Canciones Lejanas, versión latina, disfrutando y compartiendo junto a ustedes esta selección de grandes e imborrables éxitos. Desde el nuevo milenio vamos a viajar al año 1998 para dar la bienvenida a un romántico de aquellos. Hablo de Ricardo Montaner, quien nos invita a disfrutar de esta bellísima canción, La Mujer de Mi Vida.

junto a Ricardo Montaner con este clásico de 1998, La Mujer de Mi Vida, despedimos el programa del día de hoy. Muchísimas gracias por la sintonía y compañía y será, Dios mediante, hasta una próxima emisión de este, su espacio de recuerdos y clásicos, Canciones Lejanas, versión latina.

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1: Son las 9 de la noche.
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